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0: Muy bien, 21-08 en todo el país. Vamos a hablar de deportes. Decíamos que vamos a seguir hablando de Sarmiento, y está cumpliendo 116 años de vida el decano del fútbol chaqueño, que está atravesando por momentos realmente difíciles. Recién escuchamos al presidente, a González, y también estaba allí el presidente del Instituto del Deporte. Realmente muchísimos chicos, mucha gente. Eso es bueno para el club, para la salud, para tratar de ir saliendo un poquito de esta situación difícil, ¿no es cierto? Estamos con nuestro compañero Esteban Romero. Esteban, ¿cómo estás? Buenas noches.
1: Hola Miguel, ¿cómo estamos? Buenas noches. Bien. Es un placer estar acá nuevamente y bueno, para hablar de deporte, para hablar de este caso de Sarmiento, que hoy cumple 116 años, así que un feliz cumple para el decano.
0: Sí, sí, un feliz cumple, un momento, reiteramos, bastante, muy complejo. Está con nosotros, Esteban, Pablo Ríos, que hace, ¿cuánto? Menos de una semana fue el técnico de Sarmiento, hasta que se consumió, o se produjo el descenso de Sarmiento. Lo vamos a saludar. Pablo, buenas noches, ¿cómo estás? Bienvenido.
2: ¿Qué tal? Buenas noches, Miguel. Buenas noches, Esteban. ¿Cómo están? ¿Todo bien?
0: Bien. ¿Cómo estás?
2: Bien, procesando por ahí la situación, así que estando ahora más tranquilo después de lo que ocurrió, de tratar de estar en una etapa de construcción, de tratar de dar lo mejor para lo que toque.
0: Bueno, está lo deportivo, Pablo, Esteban, y le contamos a la gente, bueno, lo que siempre dicen los especialistas, ¿no es cierto? La pelota puede entrar o no puede entrar. Pero hay una cuestión también de fondo que tiene que acompañar a una campaña de estas características, más en un club como Sarmiento. ¿Cómo se vivió todo este último tiempo, por lo menos desde que vos tomaste el equipo, Pablo? El equipo de primera, digo, el profesional.
2: Sí, fue un año difícil. Para institucionalmente, también deportivamente, porque, bueno, no, una cosa en el profesionalismo va llevando a la otra, obviamente. Pero bueno, nosotros nos ocupamos y nos preocupamos de la parte deportiva, de lo que tenga que ver con lo que hicimos. Nosotros estábamos de la fecha 13 en el torneo y bueno, tuvimos altibajo y deportivamente no nos alcanzó los puntos para intentar sostener la categoría. Sabíamos que era complejo, pero bueno, así todo lo intentamos.
1: Pablo, ¿qué se hace cuando el equipo, la primera etapa, primer ciclo, Marioni, se fue Marioni y agarró Valdés, Sarmiento no puede ganar? En 11 fechas no ganó, no sumó 3 puntos, era el único equipo del federal que nos sumaba 3. Vos llegás en la fecha 13, como dijiste en la red. ¿Qué se hace? ¿Cómo se le habla al jugador? ¿La confianza, la mentalidad? ¿Vos llegás y qué se le dice al jugador en este caso?
2: Y nosotros apelamos a la humanidad, a la sinceridad, al respeto, a lo que nos caracteriza a todo el cuerpo técnico. Nosotros fuimos todo cuerpo técnico de acá, del Chaco, de Resistencia. Con mucho amor, con mucho compromiso con la institución, fuimos a hablar con sinceridad y bueno, tratar de que den lo mejor en la situación que estaba cada uno. Fue una situación compleja, reitero, pero bueno, no alcanzó. Los jugadores, pongo en valor lo que hicieron los jugadores, también el cuerpo técnico que hicieron lo que pudieron con lo que teníamos, y bueno, lamentablemente no alcanzó. Pero bueno, no estamos muy tristes con lo sucedido, pero tampoco nos vamos llenos, digamos, con eso, que con el amor, con el compromiso, con lo que uno tuvo, dejó todo, lamentablemente no alcanzó.
0: Pablo, muchos dicen, vos jugaste al fútbol, el jugador cuando ingresa a un campo de juego se olvida de las cuestiones externas o lo que sucede externamente. ¿Es así o no? Más tomando como parámetro, obviamente, la situación de Sarmiento.
2: Sí, no, depende de cada persona. O sea, son situaciones por ahí que en el profesionalismo, si vos no te alimentás bien y obviamente estás dando ventaja. Si vos no descansás bien, obviamente estás dando ventaja. Si vos estás mal anímicamente, estás dando ventaja. Son cuestiones que hacen a la cuestión. No te garantiza nada en el fútbol, nada te garantiza nada, porque puede estar un fenómeno y perder partido también, puede estar muy mal y también te toca perder partido. Pero siempre es bueno trabajar en una normalidad donde todos estén tranquilos, contentos y donde el jugador se pueda brindar al máximo.
1: Sacaste 15 puntos, Pablo. ¿Qué análisis dejá de lo futbolístico que pudiste llegaste a la última etapa ya, porque Marioni armó su equipo, Valdés tuvo, bueno, un mes únicamente, ¿qué análisis de tu participación en Sarmiento, que fue casi 2 meses?
2: Y el objetivo, sí, yo siento que por ahí defraudé a mucha gente, teniendo en cuenta que nuestro objetivo siempre fue intentar mantener la categoría. Sabemos que no nos alcanzó, también como para darle valor a lo que hizo el cuerpo técnico este, nosotros desde la fecha 13 a hoy, hicimos más puntos que Antoniana, por ejemplo, hicimos más iguales de puntos que Sarmiento de la Banda.
3: 15 puntos.
2: Sacamos más puntos que Mitre, sacamos más puntos que Central Tucumán, y solo estamos por 3 puntos por debajo de lo que fue Defensores Vilela, que hizo una campaña extraordinaria desde la fecha 13 que asumimos nosotros, pero nosotros sabíamos que teníamos que subir a hacer mucho más puntos porque entendíamos la situación, asumimos sabiendo los riesgos y bueno, intentamos dar todo, bueno, lo dimos todo con los chicos, con el cuerpo técnico, y también darle valor a los jugadores locales que decidieron quedarse, claro, decidieron sí. pelearla ante la adversidad y bueno, terminaron poniendo la cara mucha gente que se quedó.
0: Pablo, ¿cuáles eran los inconvenientes que tenían ustedes el día a día?
2: Y eran económicos, eran muchos inconvenientes teníamos, o sea, por ahí los trabajadores del club, por ahí hacían paro, tratábamos de trabajar mancomunadamente con ellos, también entendíamos la situación.
0: ¿Hubo maltratos?
2: No sé si maltrato, o sea, vos estás en el día a día y cada uno hace lo que puede, pero sí. Nosotros con los jugadores hablábamos con los empleados y bueno, pero ellos le metieron mucho corazón, mucho amor también por la institución, al margen de esté quien esté, estemos nosotros que éramos chaqueños, pero nos solucionaron un montón de cosas, tratamos de sacarla adelante entre todos y bueno, se hizo lo que se pudo.
3: Pablo, el comunicado de la dirigencia que sale después del partido contra Sportivo La Pareja, que perdió en trasero, a la nochecita cuando venían el colectivo, le responden los jugadores con otro comunicado, en medio de una derrota que imagino que debe doler a todo el cuerpo técnico, a todos. ¿Vos cómo los tomás eso, sabiendo que venían del colectivo, tenían que procesar lo que fue la derrota? ¿Qué le puede decir a los jugadores o qué se le puede decir vos que sos la cabeza del grupo?
2: Sí, nosotros por ahí hablamos con los jugadores, entendíamos a los jugadores, por ahí entender las partes, uno puede compartirlo o no, pero son todas las partes entendibles, pero son cosas que se hablarían puerta adentro, o sea, no, si vos tenés una solución de algo, exponés y hablás en el momento adecuado, en el lugar adecuado, o sea, claro. No, son cosas que por ahí le da de comer a mucha gente y no terminás solucionando nada.
0: Pablo, ¿cómo está Sarmiento? Vos trabajaste en las inferiores, sabemos que por allí la salvación de los clubes pasa por las inferiores también. ¿Cómo está Sarmiento en ese sentido?
2: Está trabajando bien, o sea, este año también está compitiendo en los torneos que organiza el Consejo Federal de AFA, donde entran las sub-13, sub-15 y sub-17.
0: Digo, ¿hay materia prima entonces? ¿Tiene materia prima Sarmiento?
2: Por la mañana entrenan con esa categoría, por la tarde tienen también otras categorías, tienen algunos chicos por temas escolares, no se pudieron sumar en este proyecto de este año, pero sí, tiene mucha materia prima, es un club realmente interesante, está trabajando bastante bien en la informativa, y bueno, lamentablemente por ahí pasa esto en la cabeza, digamos que en la primera, pero con la gente, que se vuelva a unir, que se vuelva a juntar, que se vuelva a interiorizar por la institución, con unidad, pronto va a volver seguramente.
3: Los jugadores de Liga Chaqueña, Pablo, que vos dijiste que bueno, que dieron la cara justamente en este último dos meses de torneo, ¿están preparados o necesitan una adaptación? Pero bueno, justamente no tenía tiempo Sarmiento, era entrar a jugar porque necesitaba sacar puntos para poder mantener la categoría. Un jugador de Liga Chaqueña que está trabajado, como decir que Sarmiento trabaja bien, ¿necesita una adaptación o tiene que jugar directo a primera ya?
2: No, depende del jugador, hay jugadores que por ahí lo pueden hacer ya y otros no, obviamente que el contexto siempre si es adecuado y el equipo va bien, lo ideal es no frustrar al jugador y no matarlo en la cabeza y ir llevándolo a poco para que cuando tenga la posibilidad ya hacerlo él y vos ya tenés un jugador ahí en la cantera que vos lo estás sumando minutos. Y no ante la necesidad, que vos tenés la necesidad, va como lo incendiás, lo prendés fuego, lo tiene que hacer jugar porque no tenés otra cosa. Ese es un contexto totalmente diferente que por ahí lo vivimos con algunos chicos, pero la verdad que me saco el sombrero por los chicos locales y por lo que se quedaron, porque dieron todo lo que tenían, sí. Y más incluso.
3: 9 años como jugador, 9 años en Formosa, que estuviste en Patria, en Sol de América. Como ex jugador, ¿o cómo te repercute todo este momento Sarmiento, justamente, y bueno, de esto los jugadores de la liga?
2: Y por ahí, como técnico ahora lo vivo mal, digamos, como te dije, me siento que defraudé mucha gente que tenía muchas intenciones de mantener la categoría. Yo tengo familia que es de Sarmiento, tengo gente, yo no soy nacido y criado en el club, pero tomé mucho cariño a la gente. Hubo muchos hinchas que fueron, nos brindaron su apoyo simplemente por ser chaqueños, ni siquiera nos conocían cómo trabajábamos. Por suerte nosotros habíamos ido interino, salí de la inferior ahí, este año me fui, y nos apoyaron en todo momento, siempre estuvieron cerca, nunca nos hicieron sentir incómodos. La verdad que me voy con un montón de gente que quiero en el club. Sé que si se unifica, sé que si se hace una autocrítica real, internamente, claro, se pueden mejorar un montón de cuestiones. Es un club estructuralmente hermoso, tiene todo, una envidia de la región seguramente. Otros clubes del Federal A quisieran tener la mitad de lo que tiene Sarmiento hoy, así que hay que ponerse a trabajar. Lo que pasó ya, sí hay que hacer una autocrítica, sí, bastante interesante, y sí hay que unirse, sí se tienen que interiorizar más el socio. La gente que está ahí dudando tiene que ir, tiene que sentarse, reunirse,
3: acompañar,
2: hablar, acompañar, opinar, y seguro va a salir algo bueno. Y tiene gente, tiene chicos, tiene material, y bueno, yo tengo la fe que no va a ser fácil, pero al que le toque estar seguramente intentará hacer lo mejor.
0: Totalmente, muy buena la reflexión de Pablo Ríos. Lo decía también el presidente recién hablando a Mauricio González, ya lo hecho está, se han cometido errores en la gestión anterior, porque siempre hablamos acá un poco fuera de aire con Pablo y con Esteban, lo que se vivió en un momento donde era presidente Capitanich era económicamente una cuestión ficticia, porque sabíamos dónde venían los fondos. Y sabíamos que podía pasar esto cuando Capitanich pasó lo que pasó políticamente, las elecciones y demás, y se tuvo que ir o se fue. Inclusive había dentro de la comisión directiva funcionarios provinciales que acompañaban a la gestión. Sarmiento estuvo a punto de ascender un par de oportunidades, uno recuerda lo que sucedió con Estudiantes de Río Cuarto, y también otra oportunidad, él llegó a jugar un cuarto de final de Copa Argentina frente a River Sarmiento. Pero bueno, eran otras épocas, y eran épocas de vacas gordas. Pero sabíamos que si llegaba a pasar lo que uno suponía, la situación se iba a terminar de esta forma: un Sarmiento mal económicamente, un Sarmiento lleno de deudas, un Sarmiento realmente con inconvenientes económicos muy fuertes que repercuten en lo deportivo, y nosotros, o todos saben que Sarmiento tiene vóley, tiene básquet, tiene hockey y otras disciplinas, pero Sarmiento es fútbol, como Hindú o Villa es básquet y Forever es fútbol, bueno, Sarmiento es fútbol y repercute. Entonces la única forma de salir de esta situación es que todos los sarmientistas, socios, dirigentes actuales, exdirigentes, ¿por qué no el senador Capitanich? ¿Por qué no aquellos exfuncionarios que formaron parte de la comisión directiva? Que se acerquen y colaboren con Sarmiento. Principalmente por Sarmiento, por el escudo, por la historia, por la gente que trabaja allí, como lo decía muy bien Pablo. Hay mucha gente que trabaja allí y le puso el corazón y está poniendo el corazón y el alma a Sarmiento. Y sin cobrar. Entonces, por Sarmiento, lo hecho está, los errores ya se cometieron, la política no tiene que meterse en el deporte, porque después pasa estas cosas, lo que siempre decimos, y pasó con Sarmiento, porque lo veníamos anticipando que podía pasar esto, y finalmente pasó lamentablemente. Ahora es momento de unirse. ¿Saben qué? Y es momento de unirse por algo muy especial. Le voy a mandar un saludo a la familia Don Pérez. Don Pérez era un histórico utilero de Sarmiento, en la época de Don Daniel Pascual, de Carvalla, de Bernasconi. Y su hijo, Diego Pérez, jugó en Sarmiento, era número 3 de Sarmiento, por ahí lo suele encontrar. Bueno, Don Pérez, hace muchísimos años atrás, cuando uno iba a cubrir Sarmiento, cuando hacía periodismo deportivo, como lo está haciendo Esteban ahora, me había regalado esto. Esta camiseta. Esta es una camiseta histórica, histórica de Sarmiento. Histórica de Sarmiento. Me había regalado Don Pérez esta camiseta. Bueno, los dirigentes, los socios, los simpatizantes, los actuales y los nuevos dirigentes tienen que trabajar y unirse por esta camiseta. Esta es una camiseta histórica. Y le agradezco a la familia de Don Pérez. Pablo, muchas gracias.
2: Gracias.
0: Muchísimas gracias, gracias y gracias por tu palabra. Bueno, lo viste de adentro vos. Y bueno, lo que vos dijiste recién en la última parte es lo que tiene que hacer Sarmiento. Sí. La única forma de salir adelante es así, unirse. Muchas gracias.
2: Gracias a usted,
0: Miguel. Esteban, querido, muchas gracias.
2: Gracias a vos.
0: Estamos viendo en cualquier momento. Nos vamos a lo que tiene que ver con la invasión del amor de Dios, que va a estar cerrando su campaña este próximo fin de semana. Hablamos con el pastor Jorge Ledesma.
4: Esto es el epílogo, el cierre de varias semanas que fueron bien intensas y bien lindas, porque tuvimos la presentación que le hicimos en la calle, hicimos una marcha por el centro, avisándole a la gente que la iglesia, en general, como cuerpo, estábamos saliendo a las calles para ayudarles a orar, a pedir a Dios por las peticiones que tenían, que necesitaban. A partir de allí hemos estado casa por casa, hemos recogido como 140, un poco más de 140 mil peticiones. Así que la gente conoce, confía, y me encanta que cuando hemos estado en la calle, porque son muchas horas, muchos días, muchas caminatas en los barrios, en la gente, nos llamó la atención que gente salían de las casas a pedirnos que no pasemos de largo y que nos completen. Y cuando le preguntas por qué, habían recibido un milagro el año pasado o el anterior, y uno se da cuenta de que se está despertando fe en la gente. Así que, como lo prometimos en esa ocasión, tuvimos nuestra vigilia de 24 horas, que la transmitimos por internet, por primera vez la abrimos así para que las personas que nos dieron la petición puedan ver que estamos orando y cómo estamos orando, porque 24 horas se hace largo, pero realmente se pide mucho a Dios en ese tiempo. Y después de la vigilia, hasta ahora que viene el cierre, estamos de nuevo en las calles yendo a los mismos hogares para ver cómo les fue, qué recibieron, qué hizo Dios. Y es el tiempo más lindo de todo nuestro trabajo, porque escuchar las historias que ellos dicen es una casualidad, es increíble lo que pasó. No puedo creer que Dios haya resuelto algo que hace 9 años no puedo resolver. Y fue impactante lo que está pasando. Así que el cierre creo que es algo muy especial. Hay mucha, mucha expectativa. Primero, porque vamos a escuchar cosas que pasaron entre la gente que nos van a dejar con la boca abierta. Ya estamos tomando testimonios en los servicios los domingos, y cosas inexplicables están ocurriendo, y muchas muy emocionantes. Pero además, muchos que no recibieron el milagro lo van a recibir ahí, porque hay una atmósfera espiritual de milagros. Esta vez tenemos un invitado, es un evangelista argentino que vive en Estados Unidos y que recorre el mundo haciendo cruzadas gigantes de milagros, y está en un nivel muy alto de cosas sobrenaturales. Así que la idea es invitar a todo el mundo, hayas dado peticiones o no, hayas venido una vez a la iglesia o no, no importa quién seas, si querés que Dios haga algo, yo invito a que las personas vayan. Y si por ahí quieren ver, experimentar, ver cómo una persona recibe un milagro, se levanta una silla de ruedas y experimentar eso en forma personal, son cosas que te tocan, que te activan la fe. Cuando lo viste, después crees, cuando vos le pedís algo a Dios, lo pedís de otra manera, porque tenés como una conciencia nueva de lo que Dios puede hacer. Entonces, la idea es vayan, Dios tiene algo, Dios te va a sorprender. Así que quiero decirle a la teleaudiencia que se acerquen. Estamos el sábado a la tarde y el domingo a la mañana y el domingo a la tarde en otra actividad. Son tres momentos, tres medias jornadas. Así que pueden ir el sábado, que vamos a estar a las 6:30 de la tarde, o van a ir a la mañana, que empezamos a las 8:30, y si no, a las 5:30 de la tarde, en el Portal del Cielo, en Arribalzaga 2000, aquí en Resistencia. La entrada es libre, es gratuita. Y aunque venga con poca fe o sin fe, Dios dice que con una fe chiquitita, así como una semillita de tomate, alcanza para que Dios haga grandes cosas. Así que va a ser una fiesta para disfrutarla. No se pueden perder esta tremenda fiesta. No se la pueden perder. Es el sábado por la tarde, el domingo a la mañana, el domingo por la tarde. En el portal del cielo, arriba al Sagal 2000. Y la entrada es libre, es gratuita. Traiga expectativas, traiga ganas. Si hay un familiar que lo tiene deprimido, que lo tiene enfermo en alguna parte, tráigalo, venga y vea lo que Dios hace. La verdad, no se pueden perder esto. Y si no, no tenés nada que pedirle a Dios y no estás enfermo ni nada, anda y disfruta, ver lo que la gente es capaz de hacer. No se lo pierdan.
0: Muy bien, señora, 21-28, ¿eh? ¿Qué noticiero tuvimos hoy, ¿eh?
5: Sí,
0: realmente muy, muy cargadito, temas realmente importantes, de actualidad, así que bueno, ojalá la gente se haya quedado satisfecha, la gente que mira en vivo y la gente que sigue mirando después por YouTube, porque después sigue, la gente sigue mirando, eso es lo que tiene YouTube, ¿no es cierto? Uno le permite mirar tranquilo en el momento que está en su casa, está descansando, qué sé yo, porque los horarios por allí no coinciden y demás, así que bueno, gracias a la gente que nos miran en vivo y a la gente que nos miran después también.
5: Y a la gente que nos mira todos los días desde la pantalla grande de Norte Grande Federal, a la gente del interior, más precisamente a la gente de Hermoso Campo.
0: Hermoso Campo.
5: Sí, un saludo enorme a Ignacio y Luisa que nos miran todos los días, así que les mandamos un gran abrazo.
0: Saludo grande a todos, a toda la gente que nos miran por en el interior, por Somos Uno y por Norte Grande, a la gente que nos miran en todo el país y a la gente que nos miran en todo el mundo. Así que gracias por la compañía, como siempre decimos, no los vemos, pero los sentimos que estamos muy bien acompañados todas las noches. 7.472 el primer premio y la quiniela nocturna. ¿Qué es el 72, voz del más allá? La sorpresa.
5: La sorpresa.
0: ¿Usted le encanta la sorpresa, señora, o no?
5: Sí, me encanta.
0: ¿Le encanta?
5: Sí, sí, sí.
0: ¿Ha tenido sorpresas buenas y sorpresas malas en su vida?
5: Sí, sí, sí.
0: De todo.
5: Sí. Sí, bueno. Pero bueno, me quedo con las buenas.
0: Totalmente, totalmente de acuerdo. 7.472, el primer premio de la quiniela nocturna de Lotería Chaqueña. Nos vamos, ya se viene por Somos Uno y por Norte Grande, entonados con nuestro amigo Diego Gómez Rial y todo el equipo, a quien les mandamos un saludo muy, pero muy grande, y ya nosotros le entregamos la posta. Señora, nos vemos mañana.
5: Nos vemos mañana.
0: Muchas
5: que
0: gracias,
5: descansen.
0: Hasta mañana.
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La señal de la cruz bautizaron mi inocencia y alumbraron mi existencia con la eterna claridad de la Santa Trinidad que es el Dios de mi conciencia. 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

se acicalla esta situación. 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
2: Es la hora 6:38.
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las 6 de la mañana, 48 minutos en la República Argentina. 17 grados la temperatura en la ciudad de Resistencia. Vamos a tener una máxima para el día de hoy, temperatura máxima de 34 grados. Ayer, anteayer hacía frío y bueno, fin de semana caluroso, vamos a tener. Bueno, acá estamos con Omar Machado en los controles técnicos, Cacho Escobar quien les habla, después de una larga jornada de este día anterior, el jueves. Pero bueno, disfrutando de lo que nos gusta, de nuestra música, nuestros cantores y o cantantes del chamamé. Y hoy viernes prácticamente ya estamos entrando en octubre. Viernes 25 de septiembre. 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

estamos en la calle Corrientes, al 89 de Resistencia, capital de la provincia del Chaco, para el mundo por internet www.cadenafederal.ar. Las líneas de comunicación, teléfono de la radio 3624-822955, y también pueden llamar, este es más factible, 3624-664747, fácil, 664747. Bueno, hablábamos de la música, de esto que hacemos nosotros ya hace varios años, y seguimos tratando de aprender, de saber de nuestros cantores, de los músicos, y esto hace que también participemos de esos encuentros que hay acá en Resistencia y en Corrientes. Ayer nos pegamos una vueltita por Paso de la Patria. Qué lindo pueblito, ¿eh? No, una gran, ya no es más un pueblito Paso de la Patria. Ya está bastante crecidito. Y esto del chamamé es cielo, tierra, río y un rasguido doble que te abraza el alma. O un chamamé que te abraza el alma, ¿no es cierto? Con gran alegría los recibimos a todos hoy en este programa Huella Chamamecera. Nos sentimos cerquita, aunque la radio esté de por medio. Aprecio y valoro el acompañamiento de todos los días acá, donde respiramos chamamé tradicional, jerarquizan el programa, y los que ya no están con nosotros siguen bailando en el recuerdo eterno. Desde esta huella le hacemos un lugarcito entre palabras y nuestra música. Hoy vamos a comentarles un poco, ¿no es cierto?, de la vida en la música de Luis Rodríguez Armesto, que nació en Buenos Aires un 27 de enero de 1925. Luis no necesitó elevar su voz para dejar que suene en el aire. Él hizo de la palabra una herramienta poderosa y del micrófono una compañía cercana, y en la radio una casa para tantas voces. Luis fue locutor, conductor, en aquellos tiempos de oro, en que la radio tenía olor a madera, a válvulas encendidas, y a la palabra dicha con respeto y pulcritud. Comenzó como el sembrador que esparcía melodías tangueras, y con el tiempo las melodías folclóricas. En el programa Un Alto en la Huella, el hilo rojo del destino lo cruza en los estudios de la radio al difusor, al guardián del tango y la música nacional, con los emblemáticos chamameceros Isaco Aidbol, Coco Marola, Ernesto Montiel y otros. En ese cruce de culturas floreció para Luis un flechazo determinante para la música litoraleña, un encuentro desprevenido que le marcó sin que nadie lo sospechara. Era el amanecer y los primeros acordes del chamamé, cuando recién comenzaba a respirar y daba sus primeros e inocentes pasos antes de transformarse
en leyenda. Ese inolvidable choque fue la semilla primitiva y perfecta para iniciarse a escribir letras y difundir la música litoraleña. En su programa Recordando al Litoral, el difusor siempre es el arquitecto que construye las cosas en el aire para que la gente pueda habitarla con el oído. Un gran difusor no es el que más habla, sino el que sintoniza el sentimiento de los ejecutantes con sus canciones y vidas y los distribuye en el universo. Su pluma bordó las palabras exactas sobre el lienzo musical, esculpía las poesías que luego los músicos transformaban en inmortales canciones. Para más de 200 canciones tradujo su pluma al idioma de las notas, en que en colaboración con Paquito Úbeda, Julio Luján, Samuel Claus, Héctor Chávez, Blas Martínez Riera, entre otros muchos músicos más notables, con ansias, por ejemplo, los temas que dejó con Ansias Te Espero, Tibieza de Besos, Llevo tu nombre en mi boca, Alondra dormida, Primavera de mi vida, y la más difundida y querida, querido tema, Estoy quemando la tarde. Cierra el círculo de su existencia Luis Rodríguez Armesto, conocido como El Gallego, hombre de pisada fuerte y de trato afable, en el mismo suelo porteño que lo acunó, un 16 de septiembre del 2011. Luis Rodríguez Armesto. Vamos a escuchar y comenzar el programa con tres temas. Y ellos son Alondra dormida, de Luis Rodríguez Armesto, Primavera de mi vida y Estoy quemando la tarde. Comenzamos. Luis Rodríguez Armesto y estos títulos de los temas. Porque, por ejemplo, Alondra dormida lo interpreta Abelardo Di Mota, Primavera de mi vida, Tránsito Coco Marola, y Estoy quemando la tarde lo interpreta Jorge Balmaceda y su conjunto.

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3: Es la hora 6:58.
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Las 7 de la mañana, 13 minutos en la República Argentina. La temperatura en resistencia. Tenemos una mañana fresquita, pero la temperatura va a ir elevándose, aumentando. Vamos a tener una temperatura máxima de 33 grados, la actual 18 grados. Bueno, vamos a continuar. Vamos con la música del Paraguay y vamos a escuchar dos temas. Caminante Triste, de Héctor Barrios y Jiménez, por Samuel Aguayo. Y a continuación, Nuki Gavilán, este gran arpista. Vamos con un tema de Félix Pérez Cardoso, Coronel Martínez, interpretado por Nuki Gavilán y su arpa.

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grados la temperatura en Resistencia, capital de la provincia del Chaco, República Argentina. Las 7 de la mañana, 22 minutos. Y vamos a continuar con esto que tiene que ver con el programa, ¿no es cierto? Con la música nuestra. Y habíamos escuchado anteriormente dos temas. El primer término, Caminante Triste, Samuel Aguayo y Coronel Martínez. Este tema de Félix Pérez Cardoso, interpretado por Nuki Gavilán y su arpa. Ahora vamos con tres temas. Vamos a escuchar a Ramón Méndez con su conjunto, y de Ramón Méndez y Zamudio, Serenata de mis pagos. Serenata de mis pagos. A continuación, el dúo Vera Monzón y el tema de Antonio Nis, Coco Marola y Armando Nelly, Amor Ardiente. Y el lazo de Coco Marola y Chapo por Avelino Flores.

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Las 7 de la mañana, 31 minutos en la República Argentina. 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

2, 4, 66, 47, 47. Bien. Amor Ardiente, el último tema de Antonio Nesco, Comarola y Armando Nelly. Interpretaba el dúo Vera Monzón. El Lazo, Avelino Flores y Serenata de Mis Pagos, Ramón Méndez y su conjunto. Ahí la voz era de Morel González, Carlitos González, gran cantante, fallecido ya. Bueno, a ver, que tenemos algunos, tengo que que están enviando mensajes, y bueno, el agradecimiento por supuesto por el hecho de que están escuchando el programa. Así que a todos ellos, a todos los que están en la sintonía de Huella Chavalmecera y Cadena Federal, gracias. Vamos a continuar y vamos a escuchar a la Yunta Mercedeña, a Quique Sheri, a Horacio Maidana, de José El Gul, Chamamé del Espíritu Santo. Era Mi Novia Feliz, de Lacho Sena, Aníbal Vera y Abel Monzón, por el conjunto Vera Monzón. Y a Huicho, Tamamé de Tarragorros, este le va a gustar a nuestro amigo acá de Villa Leonero. Siempre nos pide temas de Tarragorros. Bueno, vamos entonces con Chamamé del Espíritu Santo.

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0: Las 7 de la mañana, 42 minutos en la República Argentina. Ayer durante el día, estuvimos compartiendo en Corrientes con un amigo en cierto cumpleaños. Él es de acá de Resistencia, pero radicado en Paso de la Patria hace muchos años. Un gran anfitrión, sin duda. Pero más allá de eso, tuve el gusto y bueno, y todos los que estuvimos ahí de escuchar a muy buenos cantores, músicos. Y también, entre ellas, por supuesto, difusores de nuestra música, el chamamé, en este caso difusora. La hija de Roberto Galarza, no me acuerdo en este momento el nombre, que tiene un programa de chamamé hace muchos años, ¿no es cierto? Que lo hacía con su hermano, con este, que falleció ahora en el próximo mes.
1: Liliana
0: Galarza. El próximo mes va a ser un año que falleció. Él cantaba muy bien también. Bueno, estuvimos charlando con respecto a esto de la difusión y nuestra música, ¿no es cierto? También estaba esta chica que es hija de el cantante de Coco Marola también, Pelusa Ramírez. Y como él canta muy bien. Vamos a buscar ahí tenemos, en la carpeta tenemos el trío Cristal donde canta Pelusa Ramírez. Trío Cristal o también Daniel Garcés, algunos. Y bueno, y hablábamos respecto a la difusión, ¿no es cierto? Que en general, la mayoría, no todos, por supuesto, que lo hacen por gusto, nada más. Por gusto, y sí, por supuesto que tienen. Hay que solventar algunos gastos propios del trabajo que hay que hacer, ¿no es cierto? Y yo quería destacar, ¿no es cierto?, la gran. Estuvo también Ariel Vallejo, que uno de los. Me decían que es una de las mejores voces, uno de los mejores cantantes, y qué humildad que tiene también. El Conejo Alegre, por ejemplo, otro experimentado músico. Él con el grupo Sapucay, muchos años, y sigue, ¿cómo es?, aportando su talento para nuestra música. El Conejo Alegre, Vallejos, y bueno, después había un chico también que interpretaba muy bien el bandoneón, que está actualmente, no me acuerdo el nombre, actualmente está con el conjunto del Boche, Sherian. Así que bueno, le quería comentar una tarde espectacular, disfrutando de nuestra música en Paso de la Patria. Bueno, vamos a continuar con la música. Y ahora, si por ahí encontraste algo.
1: Panambí.
0: Canta.
1: Trío Cristal.
0: Dale, vamos a escuchar ese tema. Si está por ahí, Panambí.

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2: Es la hora 7:55 minutos.
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las 8 de la mañana, 18 minutos en la República. Ah, 10 minutos, sí, perdón. 10 minutos. Bueno, vamos a continuar. La temperatura actual en Resistencia, 20 grados, está subiendo.

0: lentamente, pero se va. La máxima para el día de hoy, 34 grados. Para mañana, sábado, 37 grados la temperatura máxima, 26 la mínima. El domingo, 38 grados la temperatura máxima, 26 la temperatura mínima. El lunes, 36, temperatura máxima 21 grados la mínima, y por la noche está previsto lluvias otra vez, lunes y martes. Bueno, vamos a continuar y vamos a escuchar, ahí aparecieron otros pedidos, acá del Paiquín, cerquita nomás, el barrio Paiquín. Y también ahí después está don Osiris Gómez. Vamos a saludarle a don Osiris Gómez, que escucha todos los días también el programa. Apareció la gente de Sáez Peña también. De a poquito van, pero lamentablemente ya nos queda poco tiempo. Sí. Dicen, no quieren que nos vayamos. Bueno, Nino Irala pidió ahí Niña del Ñangapirí, este tema de Tito Gómez y Julián Cini, el grupo Reencuentro. Ahí se va a poner contenta también la señora Aida de allá de Sáez Peña, porque le gusta este tema, el grupo. Después Matías Galarza, Amar y Sentirse Amado. Matías Galarza, que el próximo 8 de octubre se va a cumplir un año de su fallecimiento. Y eso, y el otro tema, el tercer.
1: Reserva Litoral, tema 20.
0: Reseros del Litoral, de Mancilla y Roberto Galarza, por Roberto Galarza. Justo, se dio ahí Roberto Galarza. Primero el padre, después el hijo canta.

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4: Las 8 de la mañana, 24 minutos en la República Argentina. Y bueno, se cumplió nuestro tiempo. Hasta acá llegamos, vamos a tomarnos un merecido descanso. El fin de semana se viene, pero hay a veces que peor, el fin de semana es más agitado todavía. Bueno, para los músicos, para ustedes, viste, así, el fin de semana trabajan. Bueno, me refiero acá a Omar, es músico también, así que... Recero del Litoral, escuchamos por Roberto Galarza este último tema. Y anteriormente habíamos escuchado Niña de Ñangapirí con el grupo Reencuentro. Bueno, nos vamos, como siempre le dejamos la chapa. Que tengan un excelente fin de semana. Cacho Escobar, quienes hablan, Omar Machado en los controles técnicos. Y le dejamos la yapa, como siempre, no se vayan porque ya se viene Operativo Federal también. Y la yapa es... ¿Cuál? ¿Por qué te fuiste? De Tarragó Ross y Porfirio Zappa por Manuel Cruz y su cuarteto Estampa Correntina. Gracias, gracias a todos. Que tengan un excelente fin de semana. Chau. Hasta el lunes, si Dios quiere.

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1: Es la hora 8:28 minutos.

0: tal? ¿Cómo les va? Muy, pero muy buen viernes. Bienvenidos a Operativo Federal en este día muy lindo que estamos transitando aquí en la República Argentina, en la ciudad de Resistencia, con un día soleado en este viernes, último viernes del mes. ¿Cómo estás, Sibila?
1: Hola, ¿qué tal? ¿Cómo están? Muy buen día. ¿Cómo andan?
0: ¿Todo bien?
1: Uh-huh. Bueno, sí, me alegro. Sí, todo bien, todo lindo.
0: Bueno, 19 grados la temperatura, ¿eh? A esta hora. ¿Cómo estás, Ezequielito?
2: Buen día, chicos. ¿Cómo están? ¿Cómo andan? Bien? Qué hermosa mañana, ¿eh?
0: La verdad
2: qué
0: que
2: divina.
0: Sí.
2: ¿Qué
0: muy
2: pasó? ¿Estás bien?
1: Sí, estoy bien.
2: No estabas por acá recién.
1: No. Uh-huh.
0: Lindo bien. Para estar desayunando un café con leche.
2: Yeah.
0: Unas medialunas.
1: Con dulce de leche.
0: Con dulce
2: claro.
0: de leche.
1: ¿Dulce de leche?
2: Que te lleven al trabajo.
0: Bueno, jornada con mucha sí. información que vamos a estar desarrollando el día de hoy. Uno de ellos tiene que ver con la libertad que obtuvo, porque ayer nos despedíamos del programa con la noticia de que habían ordenado la detención de la mamá de esta nena que fue víctima de abuso sexual por parte de su abuelo. Bueno, la mamá fue detenida, llegó a la fiscalía y salió en calidad de detenida por esta acusada de haber facilitado a su hija para que el abuelo de la nena pueda abusar. Un hecho tremendo. Bueno, en horas de la siesta tarde, en realidad, se había ordenado la detención del papá también, del papá biológico de esta nena. En el marco de una causa por supuestas amenazas y hechos de violencia de género, hay unas denuncias cruzadas ahí, ¿no? Bueno, finalmente este hombre quedó en libertad ayer, luego de que la fiscal tome intervención y ordenara su libertad porque no tiene antecedentes, por lo que va a continuar vinculado a la causa, investigado, pero en libertad. Estamos hablando de Raúl Fortini, que recuperó la libertad ayer jueves por la noche. Va a ser uno de los temas centrales del día porque hay una cuestión intrafamiliar allí muy compleja, muy lamentable, en donde hay una víctima que es esta nena, que es hija de estas dos personas que están peleadas y que se denuncian mutuamente, ¿no? En el medio, un caso de abuso que fue probado por la justicia. De hecho, hay una condena que ahora el abogado defensor dice que aceptaron la condena para que no quede más tiempo detenido. Bueno, estrategias. Así es que vamos a estar hablando de ese tema. Hoy cumple 68 años el Consejo de la Magistratura. Creo que es el primer Consejo de la Magistratura que tuvo la República Argentina. Bueno, 37 años antes de la reforma constitucional del 94, se había creado ya el Consejo de la Magistratura en la provincia del Chaco. Bueno, esto hizo que otras provincias luego quisieran seguir, e incluso se incorporó la creación del Consejo de la Magistratura en la Constitución del 94, en las provincias y en la Nación, tomando como modelo esto que tuvo la provincia de Chaco. Es el órgano que elige y sanciona a los jueces. Caso de la falsa médica, el fiscal podría pedir elevar a juicio la causa por la muerte de Blanco la próxima semana. Podría haber novedades respecto a este tema. Franco Colapinto afronta la clasificación del Gran Premio de Azerbaiyán en el circuito callejero de Bakú. Está allí el argentino también. Va a ser noticia este fin de semana.
1: Vamos, Franco.
0: Y el Papa.
1: ¿Ves las carreras?
0: No. Y el Papa que llegó a Francia, un país sumamente laico. De hecho, había poca gente recibiéndolo. Pero una visita importante del sumo pontífice en su viaje apostólico previo a lo que va a ser la llegada a la República Argentina. Así es que también es uno de los temas importantes en el plano internacional. En Villa Ángela,
2: ¿qué pasó?
0: Colgaron una bandera nazi en un balcón y la policía le allanó la casa. Esto pasó en la localidad de Villa Ángela, donde los vecinos se sorprendieron cuando vieron la bandera nazi, ahí estamos viendo, colgada del balcón de una vivienda. Obviamente que generó preocupación. Llamaron a la policía y ordenaron un allanamiento. Esto fue ayer. la División Antiterrorismo realizó el allanamiento en el domicilio de calle, de Avenida Presidente Perón al 400. La diligencia se llevó a cabo en el marco de una investigación por una bandera con esvástica colgada en el balcón y culminó con el secuestro de varios elementos, entre ellos una réplica AK-47, una réplica de fusil AR-15 y un arma de aire comprimido tipo pistola. Son armas de juguete. Bueno, además incautaron 5 teléfonos celulares, un iPhone, 2 notebooks, 2 pendrives, bueno, y otros elementos. También fueron secuestrados 2 cuchillos, elementos de pirotecnia, un par de esposas, una remera que decía DEA, una gorra de inscripción de la policía del Chaco y un turbante. Una mezcla completo. De cosas.
1: O sea, ¿quién le faltaba?
0: ¿No sabéis?
1: ¿Para qué lado?
0: Exactamente, sí. ¿Para quién militaba, no?
1: Sí.
0: Bueno, está interviniendo el equipo fiscal 4 de Villa Ángela. También se encontró un cartel con la leyenda de búsqueda de una persona con pedido de captura, además de un cuadro que exhibía la imagen misma, pero sosteniendo una réplica de un arma, ¿no? El principal morador fue notificado del expediente, va a continuar en libertad. Por otra parte, no se hallaron las banderas, libros ni documentación con simbología nazi. Esto pasó en Villa Ángela. Que ha sorprendido en la jornada de ayer.
1: Sí, ¿te acordás que había todo un mito de que Hitler había estado por el interior de la provincia?
0: Sí, se hablaba de Charata,
1: se hablaba,
0: ¿no?
1: De Charata, uh-huh. Cosas así como extrañas, pero inexplicable, ¿no? ¿Por qué alguien colgaría una bandera nazi?
0: Sí, sí. Bueno, hoy hay un paro de judiciales. Ayer fue modalidad de retiro. Tuvo un 12% de acatamiento aproximadamente, pero... aseguran que hoy va a ser masivo el paro de los trabajadores judiciales. Hoy es por 24 horas. Están reclamando una ley que no los desenganche a ellos de los sueldos del Superior Tribunal de Justicia. Actualmente, de lo que cobra un ministro del presidente del Superior Tribunal de Justicia, se enganchan todos los empleados y van cobrando un porcentaje. Bueno, ellos dicen que hay un proyecto de ley que desengancha eso y que va a haber aumento solo para los jueces y no para el resto de los empleados. En eso está trabada la discusión. Es un proyecto que no tiene estado parlamentario aún, todavía no se ha comenzado a tratar, pero bueno, por las dudas.
1: Pero
0: ya han iniciado un paro. ¿Qué dijo el Superior Tribunal de Justicia? No hay motivo para un paro. El proyecto de ley es un mero proyecto, ni siquiera fue aprobado y difícilmente sea aprobado, además, porque realmente no hay consenso para aprobarlo. Pero bueno, están haciendo un paro que comenzó ayer con modalidad de retiro y hoy continúa ya por 24 horas. Es decir, hoy no fueron a trabajar directamente aquellos que querían adherirse a este paro. Bueno, a esto se suma también un malestar de los secretarios de los juzgados, que no pueden hacer paro, pero también están enojados con los jueces porque parece que ellos también los van a desenganchar, ¿no?
1: Los jueces, pero no se era cortan que era de solo. Secretarios para arriba.
0: Bueno, parece que los secretarios no estarían entrando en la jugada. Y se está candente el tema, uh-huh, porque los secretarios forman parte, por ejemplo, de la Asociación de Magistrados y Funcionarios. Y le están pidiendo a la presidenta que se exprese y que le dé apoyo a los secretarios, uh-huh, para que entren en el proyecto de ley. Y parece que, bueno, la comisión directiva de la Asociación de Magistrados es como que le gira la cabeza y mira para el cielo.
1: Pero
0: ¿no?
1: Vos sabés que todo funciona gracias a que a los...
0: Y los secretarios son los que le arman la sentencia. Lo que hace el juez es leer, corregir algunas cositas y firma, ¿no?
1: Se cortan solos, teóricamente.
0: Claro, pero parece... Está interesante el tema. Uh-huh. Es una cuestión interesante. El Poder Judicial es de los tres poderes, creo, el que tiene los mejores sueldos, ¿no? De los tres poderes, digo, ejecutivo, judicial y legislativo, el que tiene mejores sueldos, ¿no? Así es que, bueno, vamos a ver cómo termina esto. Sube la nafta.
1: No me digas que sube ya.
0: Shell, Action y Puma.
1: ¿Cuánto?
0: Aumentaron entre un 2 y un 5% los precios de los combustibles. El barril de petróleo cotiza en torno a los $105, muy por encima del precio de referencia interno. YPF aún no subió.
1: Ah, dale.
0: Su CEO,
1: tiempo.
0: Horacio Marín, advirtió que si el valor se sostiene, los valores en los surtidores deberían subir. Pero bueno, están esperando. Si el precio del barril baja,
1: ¿qué?
0: Queda no nada.
1: Sí.
0: Si se mantiene,
1: sí,
0: van a tener que subir. Así es que bueno, quienes cargan en Shell, Acción y Puma, hoy amanecieron con un aumento en los surtidores del 2 al 5%. YPF todavía, YPF concentra el 55% del mercado, es el que más clientes tiene. Uh-huh. Bueno, todavía no ha subido el precio de los combustibles.
1: Buena data, Rieta.
0: Bueno, ¿qué más tenemos, Ezequielito?
2: Bueno, tenemos tres nuevos millonarios. Le damos un fuerte aplauso porque realmente en los nuevos tres nuevos millonarios que son ustedes, ¿no? No son del Gran Resistencia.
1: Te aseguro que habría señales.
2: Habría señales. ¿Cuáles serían tus señales?
0: No estarías acá.
2: Pero qué bárbaro. Nunca que vas a seguir trabajando y después...
0: Estarías en el aeropuerto. Tomándote un Flybondi. Ah, no, Flybondi no existe no. más.
2: ¿Por qué tomaba un Flybondi?
0: Una gran desapareció Flybondi.
1: No hay más, nada, ¿eh? Pero, ¿y el otro cómo se llamaba?
0: Jetsmar, ese sí.
2: Bueno, Jetsmar que aumenta su capacidad de viaje en Resistencia.
1: Ah, bueno.
0: Aumentó, sí.
2: Es bueno, pero desapareció.
0: Anda bien Jetsmar, ¿eh?
1: Sí,
0: anda muy bien.
2: Flybondi, sí, esa.
0: Es Flybondi a la. Sí.
1: Pero, ¿y los empleados y la...?
2: Y bueno, tiene un bolonque importante porque sí, tiene juicio por todos lados.
0: Vos entrás a la página y te dice error.
2: Pero bueno.
0: En fin, sigamos.
2: Sí, bueno, tres nuevos millonarios en el Gran Resistencia ganaron la poseada chaqueña. Uno en Barranqueras, otro en Resistencia y otro en Resistencia. Realmente, bueno... Qué suerte, ¿no?
1: Sí.
2: Hoy, ¿cómo se habrán levantado?
1: ¿Cómo te levantás sabiendo que tenés, por ejemplo, cuánto?
2: El
1: ¿cuánto
2: día
1: cada
2: después?
1: Uno?
2: 150 mil millones.
1: ¿Cómo te levantás?
0: 150 millones.
1: Sí, yo quiero.
2: Cada uno.
1: Que te levantás diciendo, hoy tengo 150 millones en la
2: haces?
1: Cuenta.
2: ¿Qué compras? ¿Qué?
0: Mirá de quién te burlaste.
1: No, tampoco vas a andar contándolo así.
2: Sí, vos le tenés que contar a todo el mundo.
1: No, yo obviamente vengo acá y lo digo.
2: No lo digas.
1: Pero...
2: No lo tenés que contar.
1: Ah, ¿no?
2: No.
1: ¿Pero cómo sería?
0: No hay que contarlo.
2: No hay que contarlo.
1: ¿Cómo sería?
0: Porque aparte es peligroso.
2: Sí, además sos... blanco de cualquier circunstancia.
0: Sí.
1: Pero no voy a andar con los 150 palos encima.
0: Ahí. Autito nuevo. Teléfono nuevo.
1: ¿Vos te ganaste la posibilidad?
0: En bicicleta vengo.
2: Acá no mires. Por acá no veas.
0: No sé quién cambió el auto acá. De los tres, la única que cambiaste el auto fue.
2: Es verdad.
1: Pero no.
2: Es verdad. Encima en un tiempo.
0: Sí, un tiempo complejo.
2: Categórico, ¿no?
1: ¿Eso te depositan todo junto?
0: Te dan un cheque, creo. Vos te vas al banco y depositas o cobras en efectivo, si querés.
2: Bueno, viste que también hubo mucho enojo con el Kini 6 en su momento, o sea, en esta semana. Porque el ganador que había ganado 9 mil millones, Arcalo.
1: ¿Cuánto es 9 mil millones? ¿Qué te compras?
2: Con 9 son como millones. 4 millones de dólares, es muchísimo.
1: ¿Y el Arca cuánto le sacó?
2: 2 mil millones.
1: Bueno, si yo me gano 9 mil millones, ¿qué me importa?
2: Bien, bueno.
1: Pero queda como que quedan saldadas todas tus deudas, ¿no?
2: Y sí.
0: ¿De qué?
1: Ponele, a mí me gano algo y el Arca me.
2: Pero no, le saca el juego.
0: Cobra el impuesto al juego.
2: El juego.
1: ¿Todo lo demás sigue deuda?
0: Sí, si vos tenés deuda, no sé, monotributo.
2: ¿Tantas deudas vas a tener? De mil millones tenés.
0: Arca que está ejecutando las deudas, ¿eh? Te atrasás 2 meses.
1: ¿Qué?
0: Te ejecutan las deudas, sí.
1: ¿Qué ejecutan las deudas?
0: Te inicia una acción judicial.
1: Ah, ya estoy en acción judicial con el Arca.
2: Vos ya estás en el lugar, ¿no?
0: Hay malestar.
2: Sí. Bueno, la Quiniela Poseada entregó este jueves un pozo de 451.547.418 pesos con 89 centavos.
0: Que no tiene impuesto.
2: Que no tiene impuesto.
1: Que
2: o sea,
1: no
2: le
1: viene
2: llega
1: Arca y te saca nada.
0: No.
2: Completito a los muchachos que ganaron.
1: Unas ganas le debe tener el Arca.
0: Olvidado.
2: Dos de los tickets que salieron acá, en la ciudad de Resistencia, y uno en Barranqueras, así que cada uno ganó 150.515.806 pesos con 30 centavos al pegarle a los números que salieron. Fue el 5, 26, el 31, el 35, el 45, el 56, 60, 72, 89 y 96. Así que esa muchachada, que hoy tengan una gran jornada, un gran viernes.
1: Si alguien está
2: estamos
1: viendo,
2: en
1: que mande la factura.
2: Sí, no Corrientes sé, 80, no. Estamos desde hasta las 16 horas.
0: Si quieren venir.
2: Sí, si nos quieren regalar algo, estamos muy felices por ustedes.
1: Yo con 1 millón me conformo.
2: Bueno, no le vamos a manguear el pobre.
1: Cada uno manguea lo que quiera.
2: Y por otra parte, bueno, hoy se anunció, o hoy se presentó en sociedad, la camiseta de la selección argentina que va a usar en la despedida de...
0: Vamos, todavía, de... ya me comí una hora y media para comprar la entrada a Niaca.
1: ¿Lo compraste?
0: De...
1: No. ¿Por qué?
0: Porque no se agotó.
2: La despedida de...
1: ¿Y no
2: de
1: Messi? Fila virtual.
2: No, no lo di.
0: De Messi.
2: No lo di. Sí.
1: Chau, chau, adiós.
2: Bueno, para la despedida de él, así lo vamos a decir porque nos pone mal. ¿Viste? A mí no me gusta la camiseta.
1: ¿Viste lo del Dibu Martínez?
0: ¿La que tiene el 10?
2: La que tiene el 10, no me gusta la camiseta. La que se presentó hoy no me parece como... No diría trucha, ¿no? Pero me parece capaz un poquito más de edición.
1: ¿Viste lo del Dibu Martínez?
2: ¿Qué pasó? Porque yo no le entendí.
0: Tienen ganas de hacer quilombo.
2: ¿Vos decís? Para mí
0: No hay nadie que lo quiera más a Messi que el Dibu Martínez.
2: Para mí algo pasó en la final del Mundial.
1: Algo pasó en la final. Y eso lo compré. ¿Vieron? Díganme que tengo razón. Porque
2: no sé si tenés razón.
1: El Dibu dijo, bueno, yo pensé que ya se había despedido.
2: Yo firmo que algo pasó.
1: Sí.
2: Que una bajada de línea sucedió.
1: Algo pasó, porque si no, vos no te explicás las declaraciones de un tipo. En serio.
0: En este programa está prohibido. ¿Qué? Insinuar que el Dibu Martínez o Messi tienen un conflicto.
2: No, conflicto no, pero la,
0: no podemos,
2: el diálogo es...
0: Eso dejalo al Chinguito España, al diario Marca de España.
1: Yo
0: que hablen del puterío y todo eso. Nadie,
1: a ver, decime esto, explícame esto, que vamos a ver ahora.
2: Para mí es como que algo lo pensó y se le fue.
1: A ver, escuchá y explícamelo a vos. Que...
0: No tiene nada que explicar. Ajá. Ah, no, que si encima le pedís explicación al Dibu ahora.
3: Al final de vuelta y nada, lamentablemente no la pudimos ganar, que me va a quedar la espina por mucho tiempo.
4: Bueno, se viene el último partido de Leo Messi con la camiseta albiceleste. ¿Cómo lo van a vivir? ¿Cómo estás vos?
3: Bueno, la verdad, pensé que ya se había retirado, así que nada, tener la posibilidad de retirarse acá en la Argentina creo que es un sueño para él y trataremos que sea un lindo día para él.
5: Digo, hay que convencer a Scaloni ahora, digo, porque todavía está en duda, no dijo, es como que está dudando.
3: No tengo ni idea, la verdad, eso es algo con él, con su equipo de trabajo y lo que decía siempre lo vamos a apoyar.
6: ¿Y vos, Dibu, tenías dudas? ¿Enterraron las dudas o no?
3: ¿Duda en qué?
6: En seguir.
3: Ah, no, obviamente estoy acá, así que lo que disfruto volver acá a la selección.
5: ¿Cómo ves este nuevo proceso donde va a haber muchos chicos nuevos? ¿Tal vez es la parte más difícil ahora que se vive?
3: No, igual que siempre, lo que está no son chicos nuevos, son chicos que ya han estado, así que la selección siempre va a ser la selección, por más que la gente que se vaya o no se vaya.
2: Bueno, algo pasó ahí, algo pasó. No sé si pasó, pero para mí...
1: Bueno, ¿algo pasó o no pasó?
2: Con la carta creyeron que a este no lo convocan más. Pero está molesto, no sé si yo, a mí me genera como bueno, que está...
1: ¿A vos qué te genera, Guisa?
0: Nada.
2: No sabíamos que vino el señor Morán.
0: Se cae de risa, dice, yo pensé que se retiró.
2: Pero igual, a mí la camiseta no me gustó mucho, che. Se presentó, bueno, en sociedad, lo que se va a usar para lo que va a ser el último partido de Lionel contra Benín, en este equipo.
1: Sí, un equipazo.
2: Sí, pero bueno, cosas que pasan, así que...
1: Claro que no podemos hablar mal de nadie, porque acá está...
2: Che, no se peleen tan temprano.
0: No pueden hablar.
2: Son
0: no pueden
2: como hablar vaqué mal. Y son como...
0: No pueden hablar mal de Messi. Respete al tribunal.
1: Sí,
2: los dos son tal para cual. Así que bueno, en un rato le vamos a estar mostrando cómo quedó la camiseta.
0: ¿Por qué no nos vas a pedirle explicaciones a Defensores Vilela?
1: Porque nosotros somos rivalidad, ya está. Nosotros nos quedamos en la... Mirá, la ganamos, no nos invitó nadie.
0: ¿Cuándo juega?
2: Lo decía ahora porque estás acá nomás. Te quiero ver pasado ahora por la VR.
1: La ganamos, no nos invitó nadie.
0: Encima en Vilela vive.
1: Sí.
2: En Vilela
1: la
2: vive.
1: La ganamos, no nos invitó nadie.
2: Agarra
1: no,
2: la 9 de julio todos los días.
1: Y encima nos quedamos ahí en la reválida. Pasamos la otra.
2: Qué
1: la
2: feo
1: otra
2: lo que decís, porque tribuneas a la gente River, que está pasando mal.
1: River, no, Boca. Todavía no, aguantanos.
0: Okay.
2: Igual, qué feo lo de ayer que hayan festejado en un cementerio. No me gustó.
0: Lo de Sarmiento.
2: Sí.
0: No festejaron, en realidad.
2: Bueno,
0: no se han
2: conmemoraron.
0: Celebrar.
1: ¿Pero qué es?
2: ¿Te das cuenta?
1: Para
2: hacer
1: tu cumpleaños, ¿te va al cementerio? ¿Qué es?
0: No, cosa rara. Ser. Después hicieron un festejo a la tarde.
2: Bueno, ahí sí. Está bien. Pero
0: voy a ir.
2: Bueno, ¿cuándo juegan?
0: No, voy cuando están de invitados y ahora que están desinvitados.
2: ¿Cuándo juegan Defensores? Vamos a salir de ahí porque...
1: No sé.
0: Nunca fui a un partido de fútbol profesional.
2: ¿Nunca fuiste?
0: A una cancha. No.
2: ¿Pero no lo fuiste a ver a la selección nunca?
0: No. Voy a ir.
2: ¿Vas a ir?
0: Sí.
2: Pero
1: ¿conseguiste o no la entrada?
0: En algún momento. ¿Cómo sea?
2: ¿Conseguiste o no?
0: No conseguí.
7: ¿A cuál aspiraba?
0: Pero Dios tiene mejores planes para mí.
1: Sí, mi amor. Bueno, estoy segura de
0: yo
1: eso.
0: Yo voy a estar ahí.
1: ¿Vos sabés qué te pasa? ¿Vos sabés qué te pasa la primera vez que vas a ver un partido en una cancha así? Cualquier partido.
0: Fui a la cancha, pero a concierto.
1: No. ¿Sabés lo que te pasa? Ponele, pum, gol. Y vos estabas tomando un mate.
7: Repetición. Claro, de vuelta.
1: Es como que estás esperando la repetición y no pasa.
0: Claro, nunca pasa la repetición.
7: Se acostumbra a la tele.
1: A mí me pasó, ¿entendés?
0: Claro, sí.
1: Yo estaba ahí.
7: Es verdad.
1: Decir, pum, gol. Y vos automáticamente tu cerebro o algo dentro tuyo. No sé si seré solamente a mí.
7: No, le pasa a un montón de gente que,
1: bueno, está esperando que no viste el gol y decís.
0: Claro, vos ves la repetición en cámara lenta.
1: Claro, y la repe.
0: O si fue el VAR, querés ver la imagen ahí que
1: claro,
0: te
1: sí,
0: todo.
1: Cuando empieza, no fue.
7: Y encima, viste que voy a esperar el relator, que te diga quién tiene
1: sí,
7: la pelota.
1: Sí, no hay relator tampoco.
0: Claro, vos ves nomás.
1: Vos lo ves nomás. Lo que sí, y ves si está medio cerca, pues si está medio lejos, ya no. A mí me pasó con. Fui a ver a River en Mendoza cuando perdimos 4-0.
7: ¿Cómo?
1: Fui a ver a River a Mendoza.
7: ¿Cuándo qué?
1: Cuando perdimos 4-1, creo. Y yo estaba viendo ahí.
7: Qué hermoso.
1: Y me parecía muy silenciosa la cancha.
7: Y
1: o sea,
7: sí.
1: Que no estaba
7: sí.
1: ¿Y la voz del estadio dónde se escucha?
7: Y no, pero aparece en momentos.
0: Bueno, viste que hay gente que lleva radios.
7: Claro.
1: Eso me di cuenta también.
7: Que lo escuchan en tiempo real.
0: ¿Escucha qué? ¿Cómo qué?
1: ¿Cómo sabes que hay gente que lleva radio?
0: Porque a veces enfocan en la tribuna, la gente con los auriculares.
7: ¿No? Cuando River descendió, había mucha gente que tenía como la radio de los auriculares para escuchar los partidos que estaban en
0: paralelo. Bueno, ayer en 2 horas se agotaron las entradas.
7: Qué locura.
0: Para ver
7: lo que sí te pasa cuando mirás un partido, en diferencia de tele, vida real, ves a los jugadores en tiempo.

0: en los partidos. Vos te vas a un partido.
1: ¿Pero qué pasa
0: y
1: en el
0: lo
1: partido
0: y
1: no pasa acá?
0: Vos lo ves en televisión y lo ves de una forma, con cámara y demás registrado. Después lo ves en persona y lo ves en tiempo real, con un Messi corriendo de forma común y corriente, como puede correr cualquier persona. Y en televisión vos lo ves un poco más acelerado, un poco más
1: tipo,
0: nítido.
1: ¿Corre más despacio cuando va por internet también?
0: ¡Qué pavada! No. Tiene que ver con la con cuando vos filmás a alguien o cuando vos filmás en relación a las resoluciones.
1: No, es que andan más despacio, es que en la cancha, la tele la cancha la ves más chica.
0: Pero entonces, por eso, cuando vos haces, cuando está la transmisión, se ve de forma distinta y ese golpe de vista, cuando vos estás acostumbrado a ver en televisión un partido de fútbol...
1: Ah, te aburre más.
0: No es que te aburre, pero ves a los jugadores siendo un poco más terrenales.
1: No
0: bueno,
1: te entendí
0: un saludo.
2: Está loca esta gente.
0: No, pero lo van a entender 9, cuando vayan.
2: 9 de la mañana, 7 minutos. Tenemos una temperatura actual en Resistencia de 19 grados una décima. Sí. La máxima prevista para hoy 32 grados.
1: Vamos,
2: con cielo
1: vamos,
2: algo nublado. Mañana
0: igual,
2: sábado.
0: Agarrate la semana que viene vos.
2: Agarrate, Catalina.
1: Sí. Okay.
2: Lluvia domingo.
0: Y desciende la temperatura.
2: Lluvia el lunes. Lluvia el martes. Miércoles nublado. Jueves con sol. La semana que viene.
0: Y máximas que no van a superar los 26 grados. Vos que estás celebrando ahora.
1: Sí. Qué importante. Así voy a disfrutar
2: bueno.
1: hoy.
2: Bueno,
0: nos están filmando desde ahí, qué grande, qué capo. Ahí está, nos están filmando mientras estamos trabajando, un chico que pasó ahí.
2: Uh-huh. Bueno, hablando de televisión, ayer cumplió años sí. Canal 7, su oh. primera emisión. Canal 7, la TV pública que va a volver a llamarse Canal 7, bueno. lo anunció el gobierno. Un cambio extraordinario realmente. Bueno, lo que quieren es despegar el nombre de TV pública, que está asociada con el kirchnerismo.
0: Ajá.
2: Y que vuelva a ser Canal 7.
1: Canal 7.
2: Un Canal 7 que no se usa más el 7 como número de identificación de un canal, porque eso era cuando existía la TV analógica, ¿no?
1: Y
2: estaba Canal 7,
1: Canal
2: 11.
1: Lo único que falta es que le pongan ATC.
2: Claro, así que va a volver a
0: llamarse. A usted no le gusta nada tampoco.
2: Canal 7, que el 17 de octubre cambiaría de nombre. Y volvería a llamarse Canal 7 otra vez. Bueno, ahí estamos viendo la historia de los logos. El del 2002-2003 me gustaba a mí. Y el del 2002-2007.
1: No veo cuál es el 2002.
2: El que tenía los cositos de colores.
0: Los cuadritos.
2: Los cuadritos de colores,
0: de
2: sí.
0: colores.
2: Sí, sí, sí. Así que bueno, el gobierno confirmó que van a cambiar la TV pública como nombre, va a dejar de existir y va a volver a llamarse Canal 7.
1: Canal 7.
0: Ahí está, mirá. Uh-huh.
2: Así es que bueno.
1: Y la rima te...
2: Me gusta. 75 años a cumplir.
1: A mí me gusta el del 2000-2002.
0: Sí, eso te
1: está muy bueno, mirá.
0: Está
2: ¿cuál?
0: Muy bueno.
1: En el 2000-2002.
0: Sí.
2: Ajá. Esa es la que transmitió todo el quilombo.
1: No, entonces no, suspendeme.
0: No, pero no podés
1: suspendeme
0: asociar,
1: el gusto,
0: no,
1: suspendeme no, el gusto.
2: ¿Eso vos te acordás, Sibila? ¿Sos lo vos?
1: No.
0: ¿El de 1951 ese? ¿Te acordás?
1: No, ¿vale? Mirá que... ¿Cómo 1900? ¿Había tele en el 51?
0: Claro.
2: Y sí. En el 51 nació.
1: 59, 61 no me gusta.
2: No, 17 de octubre fue la transmisión oficial.
1: ¿Ese no es el día de la...
2: De...
1: La lealtad?
2: La lealtad.
1: Ah.
0: Claro.
1: Bueno. Su compañero, mirá este de Canal 7, su compañero con...
2: Qué una feo. Porquería.
1: Sí, qué feo.
2: El histórico ATC, ese es recontra.
1: Sí, ese está
2: ese
1: bueno.
2: ATC escrito no, nunca vi.
1: Argentina, la del 76 nunca vi. De color. ¿Cuál?
0: La del 76 nunca vi, la del 96.
1: ¿Cuál es la que transmitió Argentina campeón?
2: Y no, ya era TV pública, los últimos. Lo
1: no,
2: hizo.
1: ¿Qué es? En el, pará, sí, loco, en el 78.
0: Ah, 78.
1: 78.
2: Y no sé, habría
0: un
2: que.
0: Más arriba.
1: Sí. Ahí está.
2: Ahí está, ese.
1: Qué feo era. Qué
0: sí, sí, che. Sí. Lo hacían sí. con Paint, capaz, che.
2: No, andás a ver la tecnología. Ah,
1: lo hacían con lápiz, virome, sí, bla.
2: Sí, sí,
1: ¿cómo,
2: sí.
1: ¿Cómo lo van a hacer con Paint? No, lo hacían con tipo pero, dibujo y calitecno, una no, cosa así.
0: Claro, no eran tan agradables a la vista.
1: No,
0: no eran
1: che,
0: tan
1: parece
0: estéticos.
1: Que nunca le pegaron el logo, no era nada
2: Canal
1: estético.
2: 7 de la TV pública va a cambiar de nombre, no lo quiero spoilear, porque ya lo van a lanzar, dijo Gabriel Corrado, que es conductor de la TV pública actualmente.
1: ¿Quién es? ¿Mm? ¿Sabés quién es Gabriel Corrado?
2: Un actor.
1: Sí, y, hacía pero, unas novelas re lindas.
0: Y sí, de,
2: así que bueno, va a ser un relanzamiento y todo eso.
0: Es reconocido, Gabriel Corrado.
1: Sí,
0: dale.
1: El que tiene los ojitos claros.
2: Sí. Bueno, 9 de la mañana, 11 minutos.

0: Sibila.
1: Bueno, yo te voy a contar de una... un te traje un judicial, Arrieta, a vos que te gustan los judiciales. Esta está muy buena y súper interesante. Una mujer que fue condenada a pagar $1,000,000 por difamar a una pollería.
0: ¿A una pollería?
1: Sí, a una pollería. Mirá. Difamó a la pollería, ponerla. A ponerla en no huevos.
0: Hay muchos casos de estos, ¿eh? Gente que escribe en redes sociales.
1: Sí, hay cosas que... A una pollería de Buenos Aires.
2: Uh-huh. ¿Qué pasó?
1: El conflicto comenzó cuando la vecina escribió en un grupo de Facebook...
0: Sí.
1: Que los responsables del negocio arrojaban restos de pollo para alimentar a las aves y gatos de la calle. Yo no sé por qué está mal eso.
0: Y porque debe ser que tenía huesos. ¿Eh? Y los huesos de pollo no es recomendable.
1: Ah, bueno. El mismo grupo de la red social, que asciende a 12.000 miembros, la mujer también intentaba juntar firmas para actuar en contra del negocio. Querían que se vaya el negocio.
0: Claro.
1: Sí. Me queda alertar a los vecinos que andan cerca, que se cuiden, escribió esta mujer. Y añadió, y si así cuidan la estudia y la higiene, no me quiero imaginar cómo elaboran sus productos, son unos sucios, le dijo.
0: La miércoles.
1: Y ahí se pudrió. Uh-huh. Y ahí se empezaron las peleas, los dimes y diretes, hasta que el juez Mariano Castro, uh-huh. Esto se judicializó, ahí está, y el juez Mariano Castro concluyó que los comentarios excedieron el derecho al reclamo. Ajá. Y ahí dijo, a poner la señora tarasca sobre tarasca. Tiene que pagar esta mujer por andar quejándose.
0: Qué locura.
1: La mujer deberá pagar $500,000 a cada propietario del pollo, uh-huh. De la pollería.
2: Ah, sí. Bastante salado le toca.
1: Claro, 500, creo que son dos. Y bueno, y además tiene que evitar expresarse. Es como que le dijeron, vos de la pollería no hablas más.
0: Legal.
1: De la pollería no habla más.
0: Está bien.
1: Si te querés meter con la verdulería, anda, pero sabés la que te...
0: Mira vos.
1: Sí, te traje esta judicial para que la analicemos. O sea, bien. Uno no puede andar quejándose por la vida de nada.
0: Ayer salió que aumenta la UMA, desde el 1 de agosto. Bueno. Sí, mira, justo me hiciste acordar ahora. Nuevo valor de la UMA, 105.991. La UMA es el índice por el que se estiman los honorarios profesionales de los abogados.
1: Sácame una duda, uh-huh. Importante.
0: No me hables de cuántas UMA vale tal cosa.
1: No. Por ejemplo, yo tengo una sentencia que dice que estoy obligada a pagar 10 UMA.
0: Sí.
1: Entonces yo me voy y arreglo con el abogado y le digo, bueno, mira, te pago las 10 UMAs en cuotas.
0: Sí.
1: De una UMA por mes.
0: Sí.
1: La plata que tengo que pagar de cada UMA es con la que cerré el trato, tipo cerramos el mes pasado con el monto de cada UMA del mes pasado o con la UMA actualizada cada vez que va subiendo.
0: En el juzgado cuando te dictan una sentencia te estiman... ¿Cuántas UMAs?
1: 15 sí.
0: UMAs.
1: Ponele, yo te debo 10 UMAs.
0: 10 UMAs.
1: Cerramos hoy.
0: Hoy, fecha, monto, tanto.
1: Sí.
0: Te va a dar el monto. Después vos con tu abogado arreglás si ese monto lo fijás en cuotas sin interés o actualizás en cuanto. Por ahí te dice, no, pagame, no sé, 3 UMAs por mes.
1: Sí.
0: Bueno, la UMA al valor del mes.
1: Ah, del mes. O, del mes que va cursando.
0: Claro.
1: O del.
0: O de si cuando... te dice, no, la UMA al valor de. Hoy, que cerramos.
1: Ajá, bien. Eso es un arreglo particular
0: sí,
1: que tengo que hacer con el abogado.
0: Con el abogado vos arreglás cómo pagar.
1: Bien, perfecto. Pensé que tenía que era judiciable eso. Que
0: no,
1: era,
0: no,
1: que
0: no.
1: Era algo que tenía que lo imponía la justicia.
0: No.
1: Bien, entendido.
0: Salvo, a ver, el abogado tuyo.
1: Claro, sí.
0: Pues hay empresas, por ejemplo, que los condenan, tienen que depositar. O si hay un embargo, se cobra del embargo.
1: Sí, con UMA actualizado.
0: Sí.
1: Bien, perfecto.
0: Bueno, ¿tenés algún problema? ¿Sí? ¿Algún problema legal?
1: Uf,
0: porque te noto preocupado por las UMAs.
1: Sí, que me preocupa bastante.
0: Bueno, hablando de Sarmiento, ayer hubo actividades. Respeto entre sarmientistas.
1: ¿Eh?
0: Respete a Sarmiento, dijo el presidente del club, que habló con nosotros, Mauricio González. Y estuvo allí el presidente del Instituto del Deporte Chaqueño.
3: En primer lugar, quiero agradecer la presencia del presidente del Instituto del Deporte, en representación también del gobernador de nuestra provincia, Leandro Osdero. También quiero agradecer al presidente de Lotería Chaqueña, que nos pudo asistir, a Lucas Afud, que siempre son organismos que nos estuvieron acompañando y que nos acompañan a nosotros en el día a día. Como hincha y como socio, muy feliz de poder cumplir 116 años, y como presidente, para mí es un orgullo. Es un orgullo como tantos otros presidentes han pasado a lo largo de toda nuestra historia, no solamente ocupar un cargo, sino también desde el rol que ocupa cada uno para sostener durante tantos años a la primera institución del Chaco. Así que para nosotros es una alegría inmensa y estamos acá celebrando con toda la comunidad sarmientista.
4: ¿Qué es Sarmiento para el Chaco?
3: Sarmiento es la primera institución, es la institución decana, es todo, es donde a raíz es la madre o el padre de todo el resto de clubes, digamos. Es un orgullo quien viste nuestra camiseta, independientemente de qué categoría te encuentres o dónde estás, porque por ahí no pasa el amor o el orgullo de un club o de vestir una camiseta. Somos los primeros y somos los más grandes de la provincia.
4: Todo cumpleaños, vos lo decías en tu discurso, se piden deseos. Respondenos, ¿cuál es tu deseo?
3: Yo pedí un deseo para el club y para la comunidad sarmientista. Y como lo dije recién, es un deseo que depende de nosotros, porque se trata de lo que hablamos de manera individual, de lo que escribimos de manera individual. Y mi deseo es de aquí en adelante, es que nos respetemos entre sarmientistas. Porque durante muchos años existe una especie de maltrato entre nosotros, entre padres con profesores, socios con dirigentes, dirigentes con deportistas, y no se construye así. Nosotros tenemos que cuidarnos entre nosotros, independientemente del rol que ocupa cada uno. Y debemos aprender a convivir aún en las diferencias. Este mensaje es para todos los gente de Sarmiento, para los hinchas y para los socios. Respetémonos y cuidémonos entre nosotros. No nos vamos a caer, no nos vamos a rendir. Estamos llenos de vida. Esta es la generación que sigue. Mirá acá cuántos deportistas tenemos. Y nosotros tenemos que mostrar y dar el ejemplo para que ellos sean nuestra próxima conducción. Ese es mi deseo para toda nuestra comunidad, y disfrutemos de estos nuestros 116 años.
5: La verdad que muy feliz de estar hoy aquí celebrando esta pequeña fiesta que está realizando el Club Sarmiento en conmemoración de sus 116 años. La verdad que desde el gobierno de la provincia le traemos el saludo al señor gobernador. Me pidió que asista y que emita un caluroso saludo para todos los padres, los jugadores, la comisión directiva. La verdad que están haciendo una cosa muy hermosa. Es una comisión directiva nueva prácticamente, donde la verdad que siempre, hoy le decía a su presidente que valoren las instalaciones que tienen, porque salí de la provincia y todo el mundo te pregunta por Sarmiento, todo el mundo pregunta por las instalaciones, por la cancha, por esto donde estamos hoy, una cancha de básquet, parqué, un polideportivo refrigerado. No cualquiera tiene esto. Entonces, siempre decimos que el gobierno de la provincia vamos a apoyar. Yo me siento orgulloso como presidente del Instituto de Deporte acompañar a esta institución. De hecho, 116 años no es poca cosa, así que acompañarlo y felicitarlo por todo lo que vienen haciendo, y decirle que van a tener siempre el respaldo del gobierno de la provincia, porque cuando hablamos de deporte, nos permito decirme lo que manifiesta el gobernador siempre, que en esta gestión el deporte es una política de Estado, y así lo llevamos adelante a lo largo y a lo ancho de la provincia. Así que muy feliz de hoy estar con Mauri y toda su comisión celebrando esto, viendo a los padres que acompañan a los chicos. Qué mayor felicidad. Yo, que soy profe de educación física, siento esa felicidad y una emoción enorme en poder estar hoy aquí compartiendo esta fiesta.
6: A cargo en total en la categoría tengo 15 chicos. Hoy no pidieron venir todos por tema de escuela y otro motivo, digamos. Pero sí tengo 15 chicos.
4: ¿Y cómo es trabajar en Sarmiento?
6: Es muy lindo, la verdad. Tema padres, todos son muy unidos. La organización en sí es muy unida. Me siento muy cómodo en el club y espero poder seguir.
4: ¿De qué categoría son?
7: De U15 y U17.
4: ¿Sí? ¿Nombre?
7: Roqueila. Constanza.
4: ¿Cómo están viviendo el cumpleaños de Sarmiento?
7: No, sí, muy divertido, muy lindo todo en realidad, sí.
4: ¿Y vos?
7: No, sí, lo mismo.
4: ¿Cuántas son en total?
7: Bastante, como 20 llegamos a hacer, capaz.
8: Acá, en básquet en general o femenino.
7: Femenino. Sí, 20. Sí, por ahí, 20 más o menos.
4: ¿Y hace cuánto entrenan acá?
7: Yo hace como 4 meses nada más.
8: No, yo como 4 años.
4: ¿Y cómo fue todo este tiempo acá en Sarmiento?
8: No, re lindo, o sea, siempre se sintió como una familia acá, siempre.

0: la mañana, 21 minutos en la República Argentina. Tenemos 23 grados 4 décimos ahora en la ciudad de Resistencia. Se espera para hoy una máxima de 32, es lo que indica el Servicio Meteorológico Nacional. Ezequiel Viliordo.
1: Che, qué feo lo que pasó con Nicole Neumann, y el pancho, y la panchería.
2: A mí me pasaba con una periodista también.
1: ¿Cómo?
2: Me pasaba con una periodista.
1: ¿Qué pasaba?
2: Que es vegetariana.
1: Ajá.
2: Que íbamos a comer algo o a tomar un cafecito, ¿viste? Que generalmente te pedís un sanguchito o algo.
1: Claro.
2: Y ella es vegetariana, pero me comía el jamón del...
0: No entiendo qué pasó con Neumann, porque no estoy al tanto.
2: ¿No estás al tanto?
0: No, no sé.
2: Bueno, Nicole Neumann fue a una panchería.
1: Sí.
2: Y le sacaron una foto. ¿Viste que Nicole Neumann no come nada que tenga vida? ¿O cómo era?
1: Claro, nada que no tenga vida, sino que venga de los animales.
0: Claro.
2: No, pero Eda fue como un paso más allá.
1: Claro, o sea, todo lo que lastime a un ser vivo.
2: Sí.
1: O sea, absolutamente nada.
0: Ah, bien, claro. Revirada al mambo, ¿no?
1: Sí, y está un poquito que se fue.
2: Dice que la lechuga, cuando la cortás, sufre.
1: ¿Sufre?
2: Sí.
1: ¿Ella sufre?
2: La lechuga.
0: Ah. ¿Y qué come?
2: Ah, no sé.
1: No sabemos de qué.
0: Ay, vive. ¿Y fue una panchería?
1: Y fue una panchería y le sacaron una foto.
2: Y le sacaron una...
0: No. ¿Y se enojó?
1: Continúe contándole la historia.
2: No, sí, se enojó y dijo que era un nefasto el que le sacó la foto. Porque ella no come pancho.
1: Claro.
0: ¿Y a qué fue?
2: A comer nachos.
0: ¿Y que la harina no sale del trigo?
1: No sabemos muy bien cuál es la defensa.
2: ¿Sale la harina?
1: Ah, claro, el trigo.
0: Hay harina de otras cosas también, pero...
1: Claro, pero bueno, puntual es que a ella le habían sacado esa foto, no le gustó para nada, hizo un descargo después en redes sociales diciendo que ella es fiel defensora de los animales y está en contra de cualquier... Ahí está. Furiosa por una foto en una panchería, no como animales muertos.
0: Ajá, come eso. Vivos.
2: Pero ¿y cómo va?
1: No puede ser.
2: Y come muy bien, ¿eh?
1: No puede ser.
0: Debe ser cubero, ¿te acordás?
2: ¿Eh?
1: Bueno, ajá. Bueno, la cosa es que esto trascendió porque obviamente, seguramente...
2: ¿Pero por qué le dijo nefasto? No entiendo.
0: Se enojó.
1: Y se enojó por la foto, porque le sacaron la foto. Y vieron que Nicole Neumann de actitud no es bastante tranquila.
0: No es muy simpática.
1: Claro. Entonces habló el dueño de la panchería.
2: ¿El nefasto habló?
1: Sí.
2: Eso no sabía.
0: Y el de la panchería le sacaron la foto.
1: Claro. El dueño dijo... pasa que ella no solamente que se enojó, sino que escrachó al lugar.
2: Sí.
1: Entonces escaló un poco más.
0: Claro.
1: Y la panchería no tiene nada que ver, porque obviamente alguien le sacó la foto.
2: Ah, ¿no fue la panchería?
1: No tenía nada que ver. Nada más que ella escrachó el lugar y después, bueno.
0: Pobre comenzó. Panchero.
2: ¿Y contó el panchero que comió?
1: No contó. Ajá. Pero dice: el comerciante habló después del fuerte descargo de la modelo y sorprendió con sus declaraciones. Yo, la verdad, me quedo con Pampita.
2: Eso es peor que decir que come carne.
1: Qué feo. Sí. Le dio donde más le duele, ¿eh?
2: Ajá.
1: El comercial también aclaró que no tiene intención de comunicarse con Nicole y aseguró que ni siquiera la conoce personalmente. No me voy a comunicar con ella. Si la veo en la calle, no la reconozco, no le voy a dar bola. Como no le di bola cuando vino.
0: Uh-huh.
1: La fotografía no tuvo relación con el lugar, así que el mambo es de ella. Empezó. Tranquilo, ¿eh?
0: Uh-huh.
1: Así que, bueno, tenemos un conflicto que de la nada apareció Pampita haciendo el ejemplo a seguir.
0: Por si algo faltaba.
2: ¿Pero en qué parte del
1: es tema de
2: pancho?
1: Ella, si a ella le molesta.
0: Si
1: un cliente saca una foto en mi local, no me molesta, no tiene nada que ver con el local. El tema de ella, si a ella le molesta, algo tendrá que esconder.
0: Drama. Juancito, bueno. Alba, ¿cómo estás? Buen día.
3: ¿Cómo estás, Guillermo? Buen día para vos, para Sibila, para Ezequiel, bueno, y todo lo que están ahí. Feliz
0: estás?
3: Viernes.
1: ¿Cómo estás, Juan?
3: Navegando en las aguas.
1: Qué lindo.
3: Acá estamos, navegando en las aguas del río Paraná. Es el río,
2: qué
3: sí.
2: Qué cheto.
3: Miren esta imagen que le traemos. Un día viernes dijimos, vamos a relajarnos un poco al río.
0: Sí. Pescador de hombres, ¿no? Como Jesús.
3: No,
0: Jesús.
3: de pescados. Por ahora de pescados.
0: Está bien.
3: Guillermo Arrieta, Alejandra Sibila y Ezequiel, miren dónde estamos.
0: ¿Dónde estás?
3: En la historia del puerto de Barranqueras. En esta embarcación, aunque ustedes no crean, esta embarcación no es que no funciona. Lamentablemente está paralizada porque la utilización que le daban no se hace más, es decir, se dejó de utilizar. Esta embarcación lo que hace es acarrear arena. Está paralizada aquí en el puerto, un arenero, exactamente. Está paralizada acá en el puerto porque, bueno, se dejó prácticamente de utilizar el transporte de arena a través de barcos. Así que acá está... lamentable también, hay que decirlo, porque es una embarcación muy hermosa y que, bueno, como no se utiliza mucho, quedó prácticamente paralizada. Es grandísimo, nosotros nos subimos recién, lo dejaron solo también, le vamos a decir, porque nadie se anima casi a subir acá a esta embarcación. Es bastante difícil de acceder, nosotros tuvimos que acceder modo gato y con una escalerita.
1: ¿Modo qué?
3: Gato.
0: ¿Cómo es? O sea,
3: gato. El gato. Cuando el gato va agarrándose de una cosa a la otra, escalando.
2: Ese es mono. ¿Cómo se agarra el gato?
3: No, pero el señor que nos dejó pasar nos dijo, van a tener que cruzar como modo gato, dijo. O sea, en esta escalera.
0: Qué raro.
3: En esta escalera, claro, que está acá, no es, vos tenés que cruzar agarrándote de estas baranditas. Y ahí cruzamos nosotros.
2: Ahora sí lo entiendo, Juan.
3: Es un poco difícil de acceder, es un poco difícil de acceder.
0: Es una escalera, tampoco es que...
1: Igual el término muy oportuno usó el señor. Pero bueno,
3: es el dueño de esta embarcación que le agradecemos, por cierto, que nos permitió subir un ratito para mostrarles a ustedes.
0: ¿Qué es? ¿Es un barco que transportaba arena o un barco que extraía la arena?
2: Tipo una draga.
0: Claro.
3: No, me dijo que transportábamos arena.
2: Ajá. Bien.
0: De carga.
3: Se me fue el señor, porque nadie quería quedarse acá con nosotros, así que se fueron todos. Lo que nosotros estamos haciendo acá en el puerto de Barranqueras, equipo, es en instantes nada más va a arrancar un simulacro de trabajos que tiene que realizar y los especialistas del puerto, es decir, se están capacitando también, porque no es que estén acostumbrados a esta especie de trabajos, como por ejemplo en caso de que se derramara algún líquido tóxico en el río, cómo proceder a trabajar para tratar de prevenir que ese derrame de líquido tóxico se expanda por las aguas y perjudique, por supuesto, a la vida que tiene el río. Entonces, van a hacer en instantes un simulacro con una empresa privada que está aquí en la provincia de Chaco, a su vez prefectura, y el propio personal también del puerto de Barranqueras. Este trabajo que, bueno, está en minutos nada más por iniciar. Así que nosotros, mientras tanto, dijimos, vamos a mostrarles a la gente lo que es este barco, que forma parte de lo que tiene aquí el puerto de Barranqueras, que de alguna manera se está buscando la reactivación en su totalidad del trabajo que realizan de este lugar, es que, operar de nuevo y mantenerlo activo al puerto de Barranqueras, que los transportes de mercaderías o de productos sea también por el río. Así que una actividad que busca todos los días ponerle un poco de vida a este puerto, que hay que decirlo, estaba un poco bastante abandonado y de a poco lo están queriendo reactivar. Ahora, con este simulacro que van a hacer, nos decían recién la administradora del puerto, Alicia Zula, está bueno porque el personal que está trabajando aquí en el lugar no conoce, no sabe cómo es, porque como nunca los han capacitados, ahora van a hacer entonces este simulacro de capacitación y a su vez también mostrar a los medios de comunicación cómo es el trabajo, el procedimiento a la hora de que se derramase, obviamente accidentalmente, algún líquido tóxico aquí en las aguas del río Paraná. Pero bueno, equipo, mientras tanto le quería mostrar este barco que está acá, nosotros pudimos subir, así que queríamos mostrarlo un poquitito.
0: Bien, bien. Lindo. Bueno, ¿podés volver a tierra ahora?
3: Y ahora va a estar medio difícil en vivo porque...
0: ¿Por qué?
3: nuestro camarógrafo se lo va a caer porque va a tener que sostener cámara y demás. Pero...
0: Vos nomás.
3: Encima que me arriesgué a subir, ya quiere que vuelva a la tierra usted. Déjeme disfrutar un ratito más acá, a ver qué tienen por acá.
0: A ver.
3: Porque no pude ver todo todavía.
0: Cuidado. Mirá,
3: acá tienen unas camas.
0: No te aparezca.
3: Cuando viajan tienen camas, sí, mira. Las habitaciones que tenía este barquito.
0: La cubierta.
3: Acá hay otra.
0: Hermoso
3: que también tenía dos camas. Sí, obviamente esto abandonado porque no están utilizando más.
0: Está bastante roto. el barco,
3: digo. Por eso digo, sí, está bastante abandonado el barco, bueno, si les parece, después de este recorrido, entonces sí, vamos a intentar llegar a tierra. No se me ría, nada más le voy a pedir, por favor.
0: No, nunca, nosotros jamás nos reímos de la gente en este programa.
3: No, por eso digo, los confío muchísimo a ustedes. Mirá, acá está el bañito, lo que era el bañito en el río, tienen hasta baño en el cuando viajan en barco. Uh-huh. Ahí tenían una ducha. Seguramente utilizaban el agua del río nomás. Bueno, a ver, hoy cuando tuvimos que cruzar acá, nos hicieron dejar el micrófono.
0: Claro.
3: En tierra.
0: Libre, ¿sí?, las dos manos. Cruzá vos nomás.
3: Claro, porque hay que ir agarrándose. Bueno, Alexis se va a quedar acá entonces.
0: Sí, enfocando tu cruce, obvio.
3: No, qué malo que sos. Sí, ahí cruzamos. A ver, yo te dejo el micrófono a vos, cruzo yo y después hacemos el transbordo. No se me rían del otro lado, por favor, le pido. Vos te quedás ahí y. A ver, te dejo el micrófono a vos.
2: No te ensucies, Juan.
3: No, bueno, ¿qué me está pidiendo usted, Sibila?
0: De blanco encima.
2: Sí, está con un.

0: Bien. Bueno, bien. Bueno,
1: lo hizo súper bien. ¡Qué genio!
0: Qué astuto, ¿eh?
2: Sí.
0: Tiene práctica para andar escalando.
1: No, puede ser.
0: Un despliegue físico tremendo.
1: Lo hizo súper bien.
0: Bien. Mira, hasta Alexis se le ríe. Ahí caen los dos.
3: Ahí está. ¿Viste que lo pudimos hacer?
1: ¿Confiaban
3: en mí?
0: Claro. Bueno, eran
3: que
0: cuatro.
3: Ahora va a tener que cruzar nuestro
0: eran
3: camarógrafo.
0: Cuatro escalones, tampoco es que.
2: Están.
0: No hace falta que cruce Alexis, ¿eh? No. Podemos ir a sí. Una pausa.
1: Está cruzando.
0: Ah, se mira, cruza, mira.
2: Está.
0: Otro.
2: Es un sacerdocio esto.
0: Sí, qué
3: vale. Ustedes creían que el camarógrafo sí. Tampoco nos. No, no,
1: era,
3: no.
1: Era
3: medio gato, gracias, serio.
0: De alto riesgo.
3: Sí. ¿Viste?
0: Tremendamente.
3: Era difícil,
0: impactante.
3: Yo le dije que era difícil cruzar del otro lado. No era muy fácil, pero bueno.
0: Pensar que la Barbie escala muros como si nada, ¿no?
3: Si la Barbie escala muros, claro. Nosotros no vamos a cruzar ese puente, pero por favor. Bueno, mira, ahí creo que entiendo, ya va a arrancar en instantes nada más el simulacro. No sé muy bien qué están haciendo, pero acá hay el personal del puerto de Barranqueras. Formará parte de el simulacro, entiendo. Ya arrancan con el simulacro, ¿no?
4: Así es.
3: Así es. ¿Qué están haciendo ahora? ¿Podemos conocer?
4: Estamos haciendo un plan de contingencia por derrame de combustible.
3: Ok. ¿Cómo es?
4: Lo que se hace es, se da aviso a la compañía que hace el plan de contingencia por VHF, por radio, y se avisa también a la prefectura para que controlen el derrame de combustible que se generó en...
3: ¿En estos momentos el derrame está en el agua?
4: En estos momentos el derrame está en el agua con un buque hipotético que estaría amarrado en nuestro muelle.
3: Okay.
4: Y ya, si pueden ver, hacia el río se está acercando la embarcación con el personal para controlar el derrame.
3: Mirá vos. Ah, mirá, buen detalle que nos está dando él. Sí, obviamente de manera simulada. En estos momentos en el río hay entonces un líquido tóxico.
4: Así es, hidrocarburos livianos.
3: Okay.
4: Puede ser combustible o gasoil, depende de lo que se esté cargando.
3: ¿Vos desde tierra diste aviso?
4: Yo desde tierra, como personal del puerto, doy aviso a nuestra compañía de protección.
3: Ah, y ahí entonces se está acercando, ¿quiénes son los de la marca?
4: Acercando, es la empresa de buceo, okay. El INSEE. Ellos están llegando en este momento y van a poder ver que hacen un despliegue de una barrera de contención.
3: Ustedes de acá, el personal del puerto es el que avisa, ¿no?
4: Así es, el personal del puerto está capacitado para estas contingencias, da aviso a la empresa de contención de derrames.
3: Gracias, ¿eh?
4: No, por
3: muy
4: favor.
3: Amable. Bueno, ahí entonces ya arrancó este simulacro equipo. Lo que hicieron acá el personal del puerto es avisar a esta empresa que nos mencionaba recién el señor, de que en el río hay un líquido entonces que de hidrocarburo que se está derramando. Entonces están llegando por el río, no, ustedes no van a alcanzar a ver, pero nosotros ya aquí a distancia vemos que viene una lancha a toda velocidad, que es justamente la de la empresa que va a trabajar para prevenir que se siga esparciendo ese líquido por el río. Y de esa manera se hace el trabajo cuando realmente ocurra, esperemos que no, pero en caso que ocurriese, es el trabajo que comienzan a hacer.
0: Y ahí, a partir del aviso, ¿cómo continúa el protocolo?
3: Por eso, ahí está acercándose la embarcación, es una lancha de una empresa, que ellos ahora entonces nos van a mostrar cómo se despliega el operativo para controlar que lo que ya está en el río derramado no se siga esparciendo por todo el agua, y a su vez cómo ir sacando ese líquido. Claro. Nosotros acá a distancia estamos viendo el barco que está llegando, a su vez ya está también el personal de bomberos aquí en el lugar, en tierra, digamos, esperando también en caso de que a ellos se los requieran. Pido disculpas porque no sabemos muy bien cómo es la organización, no tenemos bien detallado de dónde hay que mirar, dónde no hay que mirar. Solamente nos avisaron que allá viene una lancha, pero no sabemos bien cómo funciona a partir de ahora.
0: Bien, bien. Bueno, estos simulacros son de rutina, ¿no? Allí en el puerto de Barranqueras, en todos los puertos, para que el personal esté capacitado ante un eventual accidente, en este caso con el derrame de productos tóxicos. ¿Están las autoridades del puerto?
3: Sí, está la administradora Alicia Azule también, que bueno, ella estaba muy contenta por la actividad que se está realizando aquí en el puerto. Si le parece a nuestro camarógrafo, vamos a acercarnos. Mientras esperamos que llegue esta embarcación para darnos más detalles, vamos a escuchar a Alicia Azule, que está hablando aquí justamente con los medios. Estaba muy contenta. Nos dijo que además estaba queriendo comunicarse con autoridades nacionales porque se enteró que Milei se reunió con Trump y quería ver si había algo de plata para el puerto. Así que está ansiosa. Alicia Azul, así que la vamos a escuchar también, que está dando declaraciones en estos momentos a los medios sobre esta actividad.
5: Cuatro camiones hoy consolidando carga de madera mora amarilla que va con destino a China. La verdad que todos los días estamos teniendo un movimiento, ya sea de exportación o importación. Hay muchos empresarios del área metropolitana y también de otras provincias. La vez pasada consolidamos una carga de cubierta para Córdoba. Así que vamos de a poquito instalándonos en la agenda de los productores, de los importadores, exportadores. Y bueno, con la gran pendiente de que no podemos dar ese salto cualitativo porque nos falta el sistema fluvial que haría que tuviéramos mucha más carga y mucho más movimiento en el puerto. Y contenta porque gracias a una administración austera y a esto que podemos recaudar cada vez un poco más, ayer abrimos la licitación para una cargadora frontal, que bueno, una herramienta más para prestar servicio teniendo en cuenta nuestro depósito fiscal y ampliando el parque automotor para que cuando tengamos mayores requisitos tengamos la maquinaria suficiente para dar respuesta.
6: Por último, de mi parte, por lo menos preguntarle en la situación de la llegada del niño, digo, también forman parte del equipo de contingencia pensando en las posibilidades que pueda tener aquí en la zona franquera.
5: Bueno, yo hoy estoy en la administración del puerto, me toca un poquito más de costado, pero no puedo dejar de involucrarme, siendo que fui 17 años intendente, que me tocó gobernar con el niño, que es el impacto que tiene, cómo sufre la gente. Ayer a la tarde estuvimos recorriendo con la gente de Defensa Civil, porque teníamos como una alerta en la zona del náutico. Gracias a Dios todavía no había gente inundada. Sí, los productores de ganado menor estuvieron cruzando sus animales al otro lado de la defensa y hoy por suerte el río ya está en 4.43, prácticamente bajó casi 10 centímetros, lo cual a toda la zona ribereña le trae una tranquilidad.
6: Gracias.
3: Alicia, nosotros estamos en vivo. Buen día. ¿Podemos ir a acercarnos a los chicos porque la están esperando usted para directamente el simulacro? Pero mientras vamos, ¿qué se siente de tener este simulacro acá?
5: Bueno, es importante y me alegra porque son los requisitos que Prefectura nos pone para tener la habilitación del puerto. Este es el plan de contingencia contra derrame de hidrocarburos. Es una de las cosas que hay que hacer, si bien no tenemos riesgos inminentes de derrame porque no tenemos hoy barcazas, remolcadores ni buques transitando el riacho Barranquera. Hay que estar preparados y estos simulacros nos dan la pauta de que la empresa a la cual la contrata el puerto está en condiciones de actuar inmediatamente si estos derrames se producirían.
3: Gracias, Alicia.
5: No, gracias.
3: Muy amable. Bueno, fíjense lo importante de lo que se está haciendo, porque necesitan justamente este simulacro para la habilitación. Mira, ahí el personal de prefectura del puerto de Barranqueras en estos momentos está procediendo a ingresar para tratar de, en conjunto con la empresa que ya llegó a la zona donde está derramado este líquido, ellos también comenzar a trabajar en conjunto. Ahora ya el trabajo que van a hacer es en el agua, y de esta manera es que comienzan a controlar entonces el derrame del hidrocarburo, entiendo, no se siga esparciendo. Uy, no, va a intentar cruzar Alicia Azula, no. No se va a caer, Alicia, que estamos en vivo, Está por cruzar la administradora del puerto.
7: Ay, queda lindo.
3: Bueno, del otro lado ya están trabajando para hacer el control del hidrocarburo,
8: Ahí está para un meme,
3: De esta manera entonces es el trabajo, es el personal ahora del puerto de Barranqueras va a ingresar al agua junto con una empresa que es la que van a controlar entonces, simuladamente, por supuesto, este líquido que ya está esparcido lamentablemente sobre las aguas del río Paraná. De esta manera es entonces el trabajo, tanto Barranqueras, es decir, el puerto, como también bomberos y prefectura son los que trabajan en conjunto con esta, ante estas situaciones de emergencias que ocurren o que pueda llegar a ocurrir.
8: ¿No quiso subir Alicia Juan?
3: No. No la dejaron, ¿eh? No la dejaron. Si es por ella, cruzaba. Sí, no, le dijeron al personal que no se arriesgue.
8: ¿Hasta qué hora es el simulacro, Juan? ¿Qué hora tienen previsto?
3: Y entiendo que va a estar gran parte de la mañana. Porque, bueno, la idea también es capacitar al personal que trabaja aquí en el puerto para ir capacitando también y que ellos tengan conocimiento de esta actividad. Se puso... Está difícil que se ponga el salvavidas, el personal de prefectura en este caso. No le dejaron cruzar, Alicia, ¿no?
5: No me animo. No. Voy a reconocer mi cobardía, pero no me animo porque, bueno, alguna vez lo hice, pero tenía mucho menos años.
3: Claro, jugaba de ventaja ahora.
5: Y quiero que lo más importante sea el simulacro y no mi caída al agua.
3: vemos la embarcación, Alicia, también forma parte de lo que tiene acá el puerto.
5: Estos son los barcos areneros que son de la arenera que está acá, que tiene sus oficinas, que tiene su acopio de arena en el puerto, de ellos son estos barcos y le pedimos que dejen pasar la prensa y bueno, al personal y a la gente de prefectura.
3: Que voy a reconocer que la prensa, fuimos Norte, Grande Federal, el único que se animó a cruzar, nadie otro se animó hasta ahora. Gracias, Alicia, por invitarnos a este
5: No, gracias a ustedes por venir, porque esto de alguna manera pone y logra el objetivo de poner el puerto en actividad, en la agenda, que la gente sepa que todos los días tenemos algo y bueno, que trabajamos y ojalá que llegue a las autoridades nacionales a ver si podemos lograr el dragado. Y ayer me puse contenta porque dice que Milei logró financiamiento para infraestructura, así que ahora voy a comenzar a ver y a golpear puertas a ver si 5 millones de todo eso puede venir para acá.
3: Gracias nuevamente.
5: No, gracias a usted.
3: Bueno, equipo, esto está pasando entonces aquí en el puerto de Barranqueras con este simulacro que va a durar unos minutos más todavía. Todo lo demás que ya queda a partir de ahora se va a vivir en el agua. Por eso tal vez nosotros no vamos a tener la imagen exacta del momento en el que esté trabajando. Pero está bomberos, prefectura, el personal del puerto de Barranqueras y también esta empresa que van a trabajar entonces en el simulacro de proceder en caso de que se derramase un líquido tóxico aquí en las aguas del río.
0: Bueno, excelente, muy buen laburo en uno de los puertos que lentamente se está despertando, ¿no? Realmente estaba abandonado, no había decisión política de reactivarlo, no había interés, ¿no? Bueno, con esta nueva este nuevo impulso que se le ha dado y además con alguien que conoce mucho, uno puede coincidir o no con la cuestión política partidaria de Alicia Sula, pero creo que nadie puede negar el amor que siente esta mujer por Barranqueras, ¿no? Y el conocimiento que tiene de la ciudad y sin dudas del puerto, que es parte importante de esta ciudad de Barranqueras. Así que bueno, celebramos este tipo de actividades y ojalá se pueda despertar este gigante dormido que ha sido el puerto de Barranqueras, un lugar que ha dado tanto trabajo a mucha gente, que ha sido el motor que impulsó a toda una ciudad como lo es Barranqueras y que pueda reactivarse, la verdad que sería un logro más que importante y un beneficio sobre todo para todos los vecinos de allí. Juan, muchísimas gracias. ¿Cómo está el Paraná? Lo está crecido, ¿no?
3: Se mantuvo, eso es una buena noticia, por lo menos en la jornada de ayer y hoy no se registró un aumento del caudal, se mantiene en la último registro era 4.52, así que se mantiene hasta ahí. Una buena noticia, por lo menos, lamentablemente hubo lluvias en el sur de Brasil, cosa que puede llegar a perjudicar aquí a esta zona, durante la próxima semana,
0: claro.
3: Cuando si es que realmente llega ese agua que de las lluvias y las inundaciones en Brasil. Pero por ahora se mantuvo, de igual manera el alerta y la preocupación está centrada en seguir de cerca el monitoreo del caudal. De igual manera, para que sea una situación complicada y de evacuación, tiene que llegar a los 6 metros aproximadamente. Hasta ahora están 4.52 y la esperanza es que se mantenga ahí.
0: Gracias, Juan.
3: Hasta luego.
0: Hasta luego. El doctor Matías Daer es fiscal de Villa Ángela. Bueno, ellos trabajaron en este caso que le comentábamos al inicio del programa, de una bandera nazi, con la esvástica nazi, que estaba colgada de un balcón. Doctor, ¿cómo le va? Buen día.
9: ¿Qué tal? Buen día a toda la audiencia.
0: Gracias por su tiempo. Doctor, bueno, lograron, ¿no?, allanar este lugar. ¿Con qué se encontraron?
9: Paso a comentarles. La Fiscalía toma conocimiento el día martes, en horas de la noche, de que en el balcón de un inmueble situado acá en la ciudad de Villa Ángela se encontraría colgada una bandera con simbología nazi, con la cruz esvástica. Motivo por el cual se da, y ante la posible comisión de la infracción contenida en el artículo 3 de la ley 23.592 de actos discriminatorios, será intervención a la División de Investigaciones de acá de la ciudad de Villa Ángela a los fines de que baten y constaten esa situación. Bueno, arribados al lugar, la División de Investigaciones, no fue posible constatar la existencia de esa bandera, ya que aparentemente habría sido retirada. Motivo por el cual al día siguiente se solicita orden de allanamiento, la cual fue autorizada por el juzgado de garantía a los fines de constatar el lugar y secuestrar, en su caso, elementos relacionados a la causa, como asimismo la individualización del morador. Esa diligencia fue ejecutada en el día de ayer, en horas de la tarde, que contó con la presencia, bueno, tanto de esta fiscalía como también con la ayudante fiscal y la división antiterrorismo dependiente de la Dirección General de Inteligencia Criminal de la Policía del Chaco. Y bueno, se llevó a cabo este procedimiento que arrojó como resultado el secuestro de diversos elementos, entre ellos réplicas de armas de fuego, armas de aire comprimido, prendas con inscripciones de la DEA y de la Policía de la Provincia del Chaco, distintos dispositivos electrónicos, almacenamiento digital, teléfonos celulares, computadoras, los cuales, bueno, fueron debidamente individualizados y puestos a disposición de esta fiscalía. En ese procedimiento también quiero recalcar que estuvo presente el abogado de esta persona, constatando y verificando también el procedimiento. Y bueno, todos los secuestrados fue puesto a disposición de esta fiscalía para su posterior análisis, ya que también esto será elevado oportunamente a la justicia federal, dado a la competencia con respecto a ese tipo de delitos.
0: Acá intervino la policía de la provincia, ¿no?
9: Exactamente, intervino la policía de la provincia.
0: Y es importante destacar esto de que colgar una bandera con simbología nazi ya constituye un delito.
9: Claro, o sea, está previsto en el artículo 3 de la ley 3.592 la propaganda basada en ideas o de una raza o grupo de personas o la promoción de ese tipo de ideas. Entonces, claro. Lo que se hizo con estas medidas es tratar de procurar el secuestro de elementos que pudieran guardar relación con este hecho que investiga.
0: Claro.
10: Doctor, bueno, llama mucho la atención y preocupa, más allá de que las armas no sean reales, en algunas de ellas, por lo que teníamos entendido, y esto también que repercute, porque tuvimos también muchos casos de chicos que hasta incluso consultaban a la IA cómo asesinar personas acá en la provincia. ¿Hay una preocupación en relación a estos intentos terroristas o simulación de intentos terroristas?
9: Sí, hay preocupación, porque justamente están tomando las medidas necesarias. a través de los organismos pertinentes, como por ejemplo en este caso, bueno, contamos con la policía de la provincia de Chaco y específicamente la división antiterrorista.
10: Y por parte de la fiscalía, ¿cuál sería la pena para estas personas si esto llegara a sumarse a algún tipo de al menos continuarían en el tema judicial?
9: A ver, nosotros como fiscalía, como equipo fiscal, nosotros no juzgamos, simplemente lo que hacemos es una investigación. Una vez que se reúnen elementos suficientes, esto diríamos va a otro organismo que sería eventualmente un juzgado, una cámara criminal que dictaría una sentencia. Pero nosotros estamos en una etapa de investigación, o sea, nosotros no imponemos una pena. No obstante esto, la supuesta infracción a la cual estoy haciendo referencia prevé una pena de un mes a 3 años. Pero esto, como le digo, o sea, nosotros lo que hicimos fue realizar las primeras medidas y esto será elevado a la justicia federal.
2: Doctor, le consulto, esta persona que se está investigando, ¿se sabe si tenía alguna conexión, si forma parte de una banda de odio que o nazi, entre comillas, o que actuaba solo?
9: No, por el momento esto no se pudo determinar ni corroborar. Lo que sí le puedo decir es que una persona que vive sola.
0: Claro, es decir que en la causa está vinculada sola esta persona, solamente esta persona como identificado.
9: Solamente esta persona.
0: Ok, perfecto. Todos estos elementos van a ser peritados seguramente, ¿no? Teléfonos, digo, computadoras.
9: Exactamente, todo eso va a ser peritado.
0: Bueno, doctor, le agradecemos mucho esta información, es muy amable.
9: Bueno, muchísimas gracias y un saludo.
0: Gracias, que tenga buen día. El doctor Matías Daer es fiscal de Villa Ángela, bueno, está trabajando en esta denuncia que han hecho los vecinos. Imagínate, te levantás un día en Villa Ángela y te encontrás con una bandera nazi colgada en un balcón, ¿no? Una barbaridad. Hay gente que no, la verdad que no.
2: Claro,
0: no,
2: pero está también, bien, no, digo. No está bien. No, aparte, por supuesto, pero cómo, no sé, a uno le da miedo, ¿no? Porque si es uno solo, suelto, que está con algún tipo de delirio, uno, está bien, no se entiende, pero uno puede alcanzar a decir, bueno, este está loco solo. Ahora, si hay alguien que lo
0: claro, secunda, una organización
2: detrás, es preocupante.
0: Sin dudas. Bueno, muy bien, 9:55 en la República Argentina. Ahí les mando porque falleció un reconocido cardiólogo de Sáenz Peña que trabajó mucho tiempo en la policía. Era como el médico policial que le decían, que constataba las muertes y trabajaba en medicina legal de Sáenz Peña. El doctor Marcelo Sena en Sáenz Peña lo conoce mucha gente porque es uno de los médicos cardiólogos importantes que desempeñaba su tarea allí. Bueno, la policía del Chaco dio a conocer esta noticia. Despedimos con profundo pesar al comisario general de la policía retirado, doctor Marcelo Osvaldo Sena, quien dedicó gran parte de su trayectoria al servicio de la institución y se desempeñó como jefe de la División Medicina Legal e Interior de Sáenz Peña hasta el año 2018. Acompañamos a sus familiares y amigos, seres queridos en este momento de profundo dolor, elevando nuestras condolencias y nuestro respeto ante esta irreparable pérdida, dice el comunicado de la Policía del Chaco, en el que confirman bueno, el fallecimiento del doctor Marcelo Sena, quienes hemos trabajado en el ámbito periodístico de Sáenz Peña, bueno, en hechos donde lamentablemente se registraban muertes, siempre nos cruzábamos con el doctor Sena, porque era quien estaba allí al mando del área de medicina legal, ¿no? De la policía, y era el que constataba los fallecimientos. Así que bueno, muy, muy reconocido el doctor Sena, que falleció en Presidencia Roque Sáenz Peña.

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8: Liberaron a dos policías condenados por el robo de cocaína.
9: Dos policías que habían sido condenados por su participación en el robo de cocaína durante un operativo de destrucción de estupefacientes recuperaron la libertad. Se trata de Gastón Villalba y Francisco García, quienes reconocieron su participación y recibieron una pena de 3 años de prisión en suspenso mediante un juicio abreviado. La causa investiga el faltante de casi 9,5 kilos de cocaína durante un procedimiento realizado en diciembre del 2025 en Colonia Benítez.
8: Corrientes, la familia de Loan volvió a pedir por su aparición.
9: A más de 2 años de la desaparición de Loan Danilo Peña, su familia difundió una carta en la que reafirmó que continuará con la búsqueda del niño. El mensaje fue publicado durante la festividad de la Virgen de la Merced. Y mientras avanza el juicio por su desaparición, Loan fue visto por última vez el 13 de junio del 2024 en la localidad correntina de 9 de julio.
8: La pobreza alcanzó el 32,3% en el primer semestre.
9: La pobreza en Argentina llegó al 32,3% de la población durante el primer semestre de este año, según datos del INDEC. El indicador registró una suba de 4,1 puntos porcentuales respecto del segundo semestre del 2025 y alcanzó a cerca de 15 millones de personas. En tanto, la indigencia se ubicó en el 7,5%.
8: Crearon un programa para implementar el régimen penal juvenil.
9: El Ministerio de Justicia creó un programa de implementación del régimen penal juvenil destinado a coordinar la puesta en marcha del nuevo sistema. Entre sus objetivos figuran la articulación entre organismos, la capacitación de operadores judiciales, la asistencia de las víctimas y la generación de información para evaluar el funcionamiento del régimen.
8: El Papa León XIV inició su visita a Francia.
9: El sumo pontífice llegó este viernes a Francia para iniciar una visita apostólica de 4 días. Durante su estadía recorrerá París, Lourdes y Metz, además de visitar la sede de la UNESCO. En París tiene previsto reunirse con autoridades francesas, pronunciar un discurso ante la UNESCO, celebrar vísperas en la Catedral de Notre Dame y participar de una vigilia de oración con jóvenes en el Estadio de Francia.
8: La temperatura actual en la ciudad de Resistencia es de 26 grados. La máxima prevista para hoy es de 32.
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0: Del Papa. De hecho, se había dispuesto que el presidente y el Papa no vayan en el mismo vehículo. Se ha diagramado un operativo para que haya 25 minutos de distancia entre uno y otro, ¿no? Entre el traslado del presidente Macron y el traslado del Papa. Bueno, escuchamos parte, a ver, de esta transmisión de WTN que está haciendo para todo el mundo en español.
1: De regar este árbol de olivo, como hemos señalado, con ese símbolo de hacer crecer, de promover la Iglesia, la Santa Sede y las Naciones Unidas trabajando juntos en favor de la educación, en favor de la ciencia y en favor de la cultura, sobre todo de las nuevas generaciones. Ahí está el Papa y el director general regando, alimentando este árbol de olivo, este árbol de la paz. Podemos también escuchar y apreciar el entusiasmo de los jóvenes, de los miembros de esta organización que se han congregado aquí alrededor de la Plaza de la Tolerancia, donde los mensajes de paz y de tolerancia de diferentes culturas, pueblos, razas y religiones se manifiesta precisamente en esta fraternidad humana. El recorrido del Santo Padre ahora se está dirigiendo a la Sala de los Pasos Perdidos, donde va a poder apreciar algunas obras de arte que representan a los grupos regionales de la UNESCO, y podemos escuchar los saludos de los miembros de esta organización de Naciones Unidas, jóvenes, investigadores, profesionales, estudiantes de Chile, de México, de Perú, que están presentes saludando al Santo Padre antes de su ingreso a esta sala. El saludo de las personas que trabajan aquí en esta sede de París. El director continúa explicando que una de las misiones es precisamente promover el desarrollo científico y tecnológico de los jóvenes en diferentes partes del mundo. Vemos un grupo nutrido de los jóvenes, señoritas que están aquí trabajando y congregados, acompañando el paso del Santo Padre en esta sede de las Naciones Unidas. Dentro de la estructura de esta organización de Naciones Unidas podemos también destacar que entre los órganos de la UNESCO figuran la Conferencia General, que reúne a todos los Estados miembros cada 10 años y define la orientación general y el presupuesto de esta organización. Luego se encuentra el Consejo Ejecutivo, un órgano más reducido y elegido por la conferencia, que supervisa la ejecución de los trabajos y decisiones. Y luego está la Secretaría, encabezado por el director general, que elabora el programa de actividades de la UNESCO en las diferentes regiones que se encuentran. En este momento están presentando este conjunto de mosaicos que se hicieron en ocasión de la visita del Papa Juan Pablo II. Es un mosaico de Cristo Redentor que simboliza precisamente el cambio de época y de tiempo, y cómo Cristo presente en este mosaico es el Cristo Redentor del hombre. Hay una serie de obras, vemos mosaicos, pinturas, cuadros, representaciones de las diferentes regiones y grupos territoriales de UNESCO. En esta ocasión podemos apreciar claramente una pintura del continente africano, representando la riqueza, la variedad de sus recursos y cómo también las personas de este continente trabajan precisamente para promover y conservar esos recursos. Aquí es otro mural con diferentes obras, pequeños cuadros, pinturas de también diferentes partes del mundo, donde representan la paloma de la paz, las diferentes concepciones de cómo esta paloma de la paz puede ser concebida, algunas en un corazón, otras saliendo de una jaula, elevándose hacia lo alto, llevando tradicionalmente el ramo de olivo, y así ya van llegando hasta este salón donde se va a llevar a cabo precisamente el discurso del Santo Padre, precedidas.
0: Bueno, muy bien, allí está el Papa León XIV en la UNESCO, está por dar su discurso en algunos minutos nada más, está recorriendo todo lo que es el ingreso a esta sede que está en Francia, en París.
2: Maravilloso.
3: ¿Se dieron cuenta de un detalle? No tocó a nadie.
0: No.
2: Son papas, no caigamos en eso.
3: No lo voy a criticar, lo adoro.
2: Debe haber un montón de fotos tocando a la gente, che,
3: sí,
2: acá,
3: pero no
2: saludando.
0: Dice acá nuestro director que tocó gente.
3: Lo que yo calculo es que debe haber un extremo cuidado en la seguridad, a eso voy, que debe tener un millón siempre de cosas que le habrán dicho, mira, esto no, acá no, esto no conviene.
2: Tal cual.
3: Sí, yo creo que estamos.
0: Aparte, los franceses tampoco, que son muy expresivos para decir, le va a pasar la mano.
3: Imagínate los así, ingleses.
0: Todo. Sí, olvídate.
2: Cuando llega a la Argentina, ¿cómo será su actitud?
0: No sé. No, acá va a ser más.
3: Claro.
0: Se le van a hacer él, pero acá la gente
3: va a ser mucho más cariñosa.
0: Sí.
2: Y eso que es un papa extranjero, porque no lo tuvimos la chance de poder tenerlo a Francisco acá.
3: Un papa americano.
0: Claro. Bueno, claro, pero él aparte vivió mucho tiempo en Perú.
3: En Argentina, cuando Bergoglio era.
0: Conoce la idiosincrasia del latino. Bueno, Sibila, cuénteme cosas.
2: A ver, te escuchamos.
3: Les voy a mostrar. Se levantó cruzado. ¿Viste cuando yo digo que alguien de acá se levantó cruzado?
2: Con los cables.
3: Con los cables.
2: ¿Por qué lo estás señalando a mí?
0: Ahora me criticás a mí. O sea, criticaste a Messi, criticaste al Dibu Martínez,
2: al Papa.
0: Criticaste al Papa. Ahora me estás criticando a mí.
3: Te juro. Diré que no hay ninguna crítica.
2: Pero estás haciendo el dedo, le señala. Contamos a la gente por radio.
3: Siempre hay uno peor. Siempre hay uno que está. Hay uno que se levantó retobadísimo.
0: ¿Qué pasó?
3: Un peruano se levantó cruzado y se peleó con todo el mundo.
2: ¿Por qué?
3: Pidió que echen al camarógrafo. Le dijo, mira lo que hizo este hombre al aire en vivo.
0: A ver.
3: En Perú. Estaba medio chiflado, Guille.
4: Es Henry, hay un muro, claro, los vecinos están aquí protegidos de esa manera, pero al lado izquierdo no lo hay, entonces podría terminar...
5: ¿Sabes qué? Me mareo, Mari Carmen, me mareo, ¿ya? Cuando consigas un camarógrafo profesional me avisas. ¿Ya?
0: Alexis de Perú era.
5: Muy bien, estamos con Ginebra Bafigo, que sí es una periodista profesional. Qué pena que tengamos esa clase de camarógrafos en este canal que estamos tratando de sacar adelante y contraten cualquier cosa. ¿Ya? Es un insulto para nuestros televidentes, les pido disculpas. ¿Ya? Esa no es forma de cubrir y de filmar. Y es una ofensa para nuestros televidentes. No debió suceder. Esa persona no está preparada para hacer cámara en vivo y no debe ser parte de esta casa televisora. Le pido disculpas en nombre de este noticiero, en nombre de Willax Televisión.
0: Ah, se enojó.
2: Qué bárbaro.
3: ¿Vos sabés cómo uno no hace
2: contra el cámara? ¿Por qué?
3: ¿Pero qué le pasa?
0: Estaba malo.
3: Sí, estaba como muy
0: cruzado. El camarógrafo que no ayuda.
3: Bueno, está bien, pero mira, si tenés que... ¿Sabés cómo vengo con la cámara y se la...
0: Ahora vamos a hablar con Ezequiel, que sí es un periodista.
2: Sí. Qué turbio. Pero qué feo. No me gustó. Qué actitud es fea, no me gustan estas cosas.
0: No hay que hacer
2: eso. Sí, ¿qué es eso de sacar los trapitos al sol? Lo que habrá sido la pausa.
3: No,
0: el camarógrafo no habrá querido volver al canal.
3: Yo creo que quería
2: la reunión
3: volver
2: de producción.
0: Hay gente que es lamentable, ¿no? Va, yo no, a mí no me gusta marcar los errores al aire.
3: Claro,
0: más allá de que por ahí estás recontra caliente, porque por cosas que
2: ¿sos
0: pasan.
2: ¿Sos de enojarte, Guille, o no sos de enojarte?
0: No, a ver, no de enojarme al aire y menos de decir, che, saquen a este impresentable al aire. A veces tenés ganas de hacerlo. Che. Pero no lo sé.
3: No, se lo hacen en privado.
2: Creo que enseguida vamos con Juan. En un rato les voy a estar contando, porque volcó un camión de pollos congelados en Ruta Nacional 14, en Entre Ríos, y en vez de ayudar la gente... Claro, sí, están congelados.
3: Ah.
0: Claro.
2: Y en vez de ayudar la gente, al pobre señor que quedó en la cabina, patas para arriba, saquearon todos los pollos.
0: No.
2: Ahora les vamos a estar contando.
0: Juan, adelante.
6: Guillermo, muchas gracias. Nosotros vamos a hablar a equipo en este caso de lo que ocurrió en la provincia de Misiones este fin de semana, específicamente el domingo, con una verdadera tragedia, porque un joven de 14 años conducía una camioneta que habría embestido a otro vehículo allí en Misiones. Lamentablemente, producto de este accidente, murieron dos jóvenes, incluyendo uno de 14 y otro de 18, y cinco resultaron heridos. Entre los heridos se encuentra Kevin, es un joven de 22 años, de aquí de la provincia de Chaco, que estaba allí en Misiones en búsqueda de trabajo, había ido por una promesa de trabajo y lamentablemente se encontró envuelto en este accidente. Según sus familiares, manifiestan que Kevin estaba transitando a pie por esa zona y en el momento del impacto también resulta herido y de gravedad. Él permanece internado allí en la provincia de Misiones. Sus padres, que son de aquí de Chaco, viajaron a Misiones y lo están acompañando a él en este momento difícil y, por supuesto, esperando que se recupere. De a poco hay una muy leve mejoría de este joven que está, reiteramos, gravemente herido. Nosotros estamos con uno de sus hermanos, porque a la vez, mientras está ocurriendo esto, obviamente la familia está pidiendo solidaridad, más que nada cuanto a lo económico, para afrontar los gastos que se requiere de la estadía allí en Misiones. Él es Nahuel Aguirre, uno de los hermanos de Kevin. Nahuel, gracias por tu tiempo, por recibirnos. Antes que nada, queremos saber cómo está Kevin a esta hora, el último parte médico, qué le dijeron los especialistas allí en el lugar. Gracias, Kevin. Nahuel.
7: ¿Qué tal? Buenos días. Como último parte médico, después de la última comunicación que tuve con mis padres, me estuvieron manifestando que Kevin se encuentra en recuperación, está evolucionando favorablemente, gracias a Dios, no perdemos la fe, seguimos creyendo que va a seguir evolucionando para más y pronto lo vamos a ver caminando.
6: Él está internado grave, ¿no?
7: Él está en UTI, unidad de terapia intensiva, en el hospital de Posadas, si mal no me equivoco en el nombre. También aprovecho para agradecerte al señor Milton Estrada, que fue quien le consiguió alojamiento en el círculo oficial de la policía de Misiones, un excelente hombre. También todas las personas que le ayudan a mi hermano. Bien, retomando, como lo decía mi hermano, la última novedad grave que tuvo fue que vomitó sangre nomás antes de empezar a evolucionar, por eso lo habían trasladado. Hasta el momento me están comentando que él va evolucionando favorablemente y que se está alimentando, que es lo que más pedíamos a Dios nomás.
6: Nahuel, comentanos ese día. Vos recién me comentabas que Kevin justo pasaba por el lugar. ¿Qué información tiene usted del accidente? Porque la primera pregunta que nos hacíamos nosotros es, ¿en cuál de las dos camionetas involucradas en este accidente estaba Kevin?
7: No, para nada. Kevin no se encontraba en ninguna camioneta. Él es una víctima del daño colateral, nomás de la imprudencia ajena. Él se encontraba haciendo recreativo, estaba caminando con sus dos mejores amigos, que son personal de gendarmería. Él es un chico muy enérgico, muy trabajador. Él había ido para Misiones con la promesa de que lo iban a recontratar en su antiguo puesto de trabajo, en una heladería X, que no pienso dar nombre ni información. Y cuando llega allá, se topa con la sorpresa de que la habían recontratado un día antes de que él llegue, casualidad, a una X persona, que no iba a ser factible su recontrato. Y bueno, y Kevin, como todo chico joven, enérgico, no se quedó con la noticia, siguió buscando. Y el día lunes, que yo había hablado con él en el transcurso de la tarde, estábamos bien, estábamos bromeando, y en el horas de la madrugada fue todo un caos.
6: Yo, a la madrugada le avisan a ustedes.
7: A la madrugada le llamaron a mi hermano como primera medida. Él quedó en estado de shock, no podía hablar. Y uno como personal policial y como hermano lo sintió. Yo, como en el entrenamiento que nosotros padecemos de la fuerza, si bien estamos entrenados para hacer distintas situaciones, para llevar y afrontar, contener, también nos afecta de una manera distinta. Pero fui el único que, más allá de todo lo que yo también estoy atravesando en la vida cotidiana, mantuve las riendas de la familia, intenté mantener el control de la situación y como primera medida lo que hice fue tratar de recaudar fondos, hundirnos más en cuenta de lo que estábamos y embarcar a mis padres para la ciudad de Misiones.
6: Abuel, qué impactante lo que nos decís. Te tuviste que hacer fuerte y tenés que seguir siendo fuerte porque sos ahora en este momento el que le da fuerza a tu familia. Entonces.
7: Soy el hermano mayor, es la responsabilidad de los hermanos mayores, siempre lo digo y siempre lo voy a decir. También tengo mi familia, también pienso en ellos constantemente, pero de momento doy gracias a Dios, mi pareja me apoya. Ella se hace cargo de los chicos y yo hasta que no ver a mi hermano caminando no puedo dejar esta misión que me encomendaron.
6: Abuel, económicamente ustedes no tienen mucho dinero como para la estadía de tus padres allá, ¿no? ¿Eso es el pedido que están haciendo ahora?
7: Más que nada para la estadía, lo que es el movimiento, la situación día a día, porque nosotros si bien somos una familia trabajadora, no somos una familia de wow, de muchos recursos. Somos una familia prácticamente en estado de indigencia. Más que nada eso, pedirle a la gente la colaboración, la ayuda y la solidaridad, hasta con lo mínimo, 100, 500, 1000, lo que de corazón salga, ayuda a mis padres. Ayuda a Kevin, porque esto recién está comenzando para él. Sabemos que después va a tener que afrontar lo que es los gastos médicos, los recursos de aquí y de allá, como lo que conlleva toda cirugía.
6: ¿No te quedaste tranquilo porque a su vez también buscaste contactos por ahí con otras áreas que puedan llegar a tener ese dinero? Por ejemplo, de acá de la provincia de Chaco, ¿alguien de gobierno, alguien se comunicó con ustedes?
7: De momento, hasta lo que tengo enterado, porque yo estoy manejando todo lo que es el tema de las redes, los únicos que se mueven son influencers, personas conocidas, pero del parte del ministerio, ministro, nadie todavía se comunicó conmigo. No es obligación tampoco. Pero toda ayuda es bien merecida, siempre y cuando venga de parte de Dios, para que sea para bien para Kevin, yo tengo las puertas abiertas.
6: Equipo, la familia creó un alias, por supuesto, ante esta situación también para difundirlo, es Adri1976NX, a titular de Adriana Ferreira. ¿Adriana Ferreira quién es acá?
7: Adriana Ferreira es mi madre.
6: O sea, entonces el alias y va destinado directamente a tu padre que están haciendo misiones.
7: El alias va directamente destinado a ellos, o si bien pueden por mis redes sociales, yo publico los enlaces directos para más confianza, porque ante estas situaciones siempre hay uno que otro mañoso que se aprovecha de la tragedia ajena para sacar provecho.
6: No tienen, por supuesto, estimado el tiempo que pueda llevar esto, Abuel.
7: Lo único que le dijeron los médicos a mis padres es que esto recién está comenzando y que tiene para rato.
6: Qué imprudencia, ¿no? Hablar de un joven de 14 años que provoca todo esto. Por supuesto que una tragedia, porque hay dos muertos, pero las consecuencias que deja a veces, ¿no?, estos accidentes, ¿no? ¿Qué análisis haces vos?
7: Y uno como personal policial ya está acostumbrado a estos casos. No es la primera vez que se ve, pero esta vez me tocó a mí. Esta vez me toca padecerlo como la figura de hermano, más que como policía. Y lo único que sale de mi boca en este momento y de mi corazón es las condolencias, porque si bien más allá de la tragedia se perdió una vida tan joven que se pudo haber evitado culpa de esa negligencia, la responsabilidad siempre se le atribuyen a los padres en caso de ser menores.
6: Nahuel, te agradecemos muchísimo y vamos a, por supuesto, seguir acompañándolos a ustedes para conseguir un poco más de dinero, ¿no? Gracias.
7: Muchísimas gracias. No tengo problema, las puertas de mi casa están abiertas para toda colaboración para mi hermano. Son bienvenidas.
6: Gracias nuevamente. No, por favor. Adri1976NX es el alias, entonces, equipo, al nombre de Adriana Ferreira. Le tiene que aparecer para todos aquellos, como decía recién Nahuel, la cantidad no importa, acá cuanto más es mejor, porque se necesitan estos momentos para acompañar a Kevin, que quienes lo están acompañando a Kevin son nada más y nada menos que sus padres, este joven chaqueño que fue allí a la provincia de Misiones para recuperar un trabajo. Lamentablemente, cuando llegó a aquel lugar ya le avisaron que ese puesto estaba ocupado. Él se quedó allí porque quería, por supuesto, seguir buscando un trabajo y lamentablemente se encontró con este accidente.
0: Bien, qué bárbaro. Estamos viendo ahí las imágenes, son tremendas, realmente tremendas. Gracias, Juan.
6: Por favor, hasta luego.
0: 10 de la mañana, 40 minutos ya. Estamos llegando a las 11 con una temperatura actual de 27 grados de térmica. 27 grados de térmica. una temperatura de 26.7 y la máxima prevista para hoy 32 grados, es lo que indica el Servicio Meteorológico Nacional. Ezequiel Villor.
2: Bueno, Guille, me contaste hoy, nos estabas contando en realidad que quisiste comprar la entrada para ver a Messi en su último partido.
0: Sí.
2: ¿Y qué pasó?
0: Y se agotó todo.
2: ¿No pudiste?
0: Hice la fila.
3: Sí, y la cola virtual.
0: Una hora de fila.
2: Una hora de fila, bueno, virtual. Habla, por Deportic.
3: Habla como chaqueño. Hiciste la cola,
0: sí,
3: virtual.
0: Sí. Y no. Ahí, y cuando me habilitó para comprar, ¿qué? Agotado.
3: Pero ninguna parte de...
0: Había ahí, me dejaba seleccionar un sector, y pero cuando quería elegir el asiento, el número asiento, claro, ya no está disponible. ¿Qué busqué otra ubicación? ¿Y qué otra ubicación voy a buscar si estaba todo en gris? Que pusieron a todos los familiares de Chiqui Tapia antes que
2: pero,
0: nosotros.
2: Pará. Bueno, igual vas a poder conseguir entradas si querés.
0: A ver, ¿cómo,
2: si te
0: cómo,
2: sobran cómo? Dime, 3 dime. Millones de pesos.
0: 3 bueno. millones de pesos es lo que me sale ir a verlo a Messi, al mundo.
2: El que quiere,
3: el que quiere celeste, que le cueste.
2: Che, es un montón.
0: Voy a pagar, qué mierda.
2: Bueno. Pará. Bueno, el 6 de octubre será el partido contra Berlín en el Estadio Monumental. Y bueno, como le pasó a Guille, le pasó a un montón de personas, no solamente en la República Argentina, sino también del mundo, para ver el último partido de Lionel con la selección argentina, que va a ser el 6 de octubre. Deportic, que es la plataforma oficial, o no es en realidad oficial, sino que la que utiliza AFA para vender los tickets, ayer colapsó. Sí. Hubieron más de 300.000 solicitudes en apenas 2 minutos.
3: Para, ¿se sabe algo de River? Porque pedían que
2: se fue a la B.
3: No le vas a... Pedían que sea, que done el estado.
2: Que done. Todo eso está en revisión.
3: Ah.
2: Por ahora. Para... En realidad está en revisión por el presidente, porque tienen que otorgarles. Pero bueno, realmente 300.000 solicitudes es un montón. Son casi como 2 monumentales. Es muchísima gente. Los precios oficiales iban entre 90.000 pesos hasta los 480.000. Sin embargo... Sin embargo, la reventa para poder verlo a Messi ya superan los 2.700.000 pesos y hasta 3 millones. En lo que son realmente, bueno, una página.
0: Vos
2: oficial.
0: Moriste en Madrid, te dicen acá en el chat, sí, de YouTube.
2: ¿Qué? Bueno,
0: vos moriste en Madrid.
2: Fíjate Belgrano en 2011. Fíjate Belgrano en 2011. No me corran por izquierda. No nos vayamos. Que bueno. Veníamos bien. Bueno, ahora, en la página Viagogo, en una página Viagogo.
3: ¿Por qué no le avisaste adelante?
2: Pero pará, que ya le estamos avisando a él, como al resto del país.
0: Sí.
2: Que están vendiendo la reventa.
0: ¿Esos precios? Pero una barbaridad. Esos
2: son
0: precios.
2: De 3 millones.
0: Están en pedo, ¿qué le pasa a la gente?
2: Pero si vos querés verlo a Messi...
0: Y bueno, pero Messi, tampoco encima le ponen últimas entradas, como para que te apures.
2: Bueno, es una estafa. Que están viendo ustedes en imágenes, estos son los precios que hasta incluso superarían lo que sería la compra de un teléfono celular.
0: Es una estafa. Yo denunciaría la página por estafa.
2: Bueno, ahí están los palcos privados que ya superan los 3 millones.
0: Ah, bueno, pero el palco privado está bueno.
2: La San Martín Inferior supera los 2 millones.
0: ¿Tiene
2: la...
0: comida y bebida incluida? ¿Eso?
2: Claro, pero por supuesto. La Cibori Media supera el 1.5 millones.
0: Esa leí, porque yo investigué todo para a saber qué entran.
2: ¿Para qué?
0: O sea, fui reingenuo al pensar que iba a conseguir una entrada. Entonces yo estudié qué sector me convenían comprar. Y la Cibori en realidad no te recomienda, porque vos ves una parte nomás del...
2: Encima te habrás ilusionado.
0: Sí, yo estaba así, re, no dormí siesta, no me fui a entrenar horario, todo.
3: Bueno, tampoco es el gran sacrificio.
0: Lo dejé todo.
3: Un día no dormiste la siesta.
0: Por el partido.
2: Por Deportic.
0: Sí.
2: Por esos 5 malditos segundos.
0: Nunca en la vida compré una entrada para ir a ver un partido.
3: Igual se está quejando al pedo, porque igual lo va a ir a ver a Messi.
2: Lo decimos malas palabras nosotros. Pero bueno.
0: Y bueno, la cuestión es que no. Yo voy a ir, de alguna forma voy a ir, voy a estar ahí.
2: No importa lo que tenga que hacer, voy a ir igual.
0: Sí.
2: Bueno, 3 millones dura. Dura. 3 millones sale.
0: Qué feo.
2: Es un montón, es una maratona. Bueno, 3 millones sale, es un montón. Así que, como vos te pasó, Guille, le pasó a un montón de gente que...
0: Ahora, ¿cómo hacen las empresas de turismo que te venden paquete con entrada incluida?
2: Ya tienen un porcentaje.
3: Claro, porque el paquete.
2: Claro.
3: O sea, los compran antes. O
0: y, hay pero una... si la venta sale a...
3: Bueno, no, pero está destinado.
8: Está destinado para las peñas.
3: Para este paquete.
0: Esto es una mafia, entonces. Podemos decir las entradas.
8: Aquel que va en particular, como un hijo de vecino, nos gritó. Pará, Mariano, nos gritó. Y nos está diciendo que una...
0: Sí, sí.
8: Pará, Mariano. Sí. Che,
0: ah, le dan, ya está acordado eso.
8: Claro,
0: pero le da un porcentaje. Está permitido, digo, ¿no? Es que venden por debajo de la mesa.
8: Claro, como Boca, River, tienen ya un sectorcito destinado para las peñas y aquellos que vienen del interior. Obviamente son muy pocas. Así que si vos querés ir a verlo a Messi, tres palos.
0: No, no sé, chicos. ¿No? Ya hasta ahí llega mi fanatismo.
8: Ofuscado está, pero bueno.
3: Bueno, tres.
8: Igual, mira, conformate con la Ale que lo puedes ver.
0: Eso le dije, me sale más barato ir
8: a verlo a Messi,
3: ¿no? Pero bueno. Sí, pero no es la final de
0: acá Fucatina. Dice denuncia. Digan la verdad, solamente se pusieron a la venta 20.000 entradas. Las demás entradas son para youtubers influencers.
8: Nosotros no hablamos de la gente.
0: No me consta.
8: No hablamos mal de la gente.
0: Igualmente, supuestamente, estamos al aire. Viste que AFA Tickets es otra página. Uh-huh. Va a lanzar un remanente de entradas. Más cerca de la fecha, eso dice.
8: Sí. No, estamos muy cerca ya, estamos a 2 semanas.
0: Sí,
8: dos semanas. Que va a ser el martes 6, sí, 2 semanas. Así
0: que bueno. Va a estar bueno el partido, ¿eh? Porque aparte va a haber shows, más allá de la carga emotiva de.
8: No te molestes.
0: De Messi. Sí,
8: claro. Pero bueno,
0: de la despedida de Messi.
8: Si es que vas a ir a verlo, filmalo. Mostrarle a la gente lo que
0: yo lo único que quiero es que me firme la camiseta.
8: Que te firme.
3: Todo
0: una foto con él. Y una foto con él.
3: Una foto con él tomando mate en la casa, pedime, en Rosario.
0: Bueno, che, es mucho pedir.
8: Pero bueno, así que las reventas, por favor, si usted tiene, le sobra su sueldo 3 millones, métale.
0: Puede ir, ¿no? Bueno, qué bárbaro, qué triste. Que estoy triste hoy. Bueno, 10:47 a.m. Vamos a mostrarle el trabajo de limpieza del canal de la soberanía. Que volvieron a limpiar porque vienen limpiando. ¿Y qué pasa? Pasan 2-3 días y está llena de basura de vuelta. Increíble, así como suena y como lo escuchan. Nuevamente volvieron a limpiar el canal de la soberanía, que en caso de que haya abundantes lluvias, como se prevé en este periodo de fenómeno de Super Niño, el canal de la soberanía sabemos cumple un rol fundamental en el desagote de la ciudad, ¿no? Estuvo allí Alejandro Aradas, que habló con nosotros, compartimos esta nota.
9: Bueno, la verdad que es difícil, al parecer la gente no toma conciencia de la situación que está por venir en materia climatológica. Se ha hecho un esfuerzo enorme por parte de la provincia y del municipio de limpiar el canal de la soberanía, lo que eso implica, es uno de los desagües más importantes que tiene el área metropolitana, pero nos llegan todos los días pedidos de limpieza otra vez del canal que ya fue limpiado porque vienen a arrojar en las distintas mangas que tiene el canal, arrojan residuos, botellas de todo tipo, colchones, y la verdad que se hace difícil. No nos olvidemos que cada desagüe que se tapa, que se obstruye, ese agua va a la casa de los vecinos, y realmente con todo lo que está sucediendo, con todas las imágenes que vemos de lo que está causando el Niño en toda la región del litoral, sobre todo sur de Brasil, y todo ese agua que viene para acá, que ya está dando las primeras señales con la crecida del Paraná, que está afectando nuestra zona de ribera, y que seguramente cuando vengan las lluvias que todos anuncian nos van a complicar. La gente no toma conciencia, sigue ensuciando los canales que ya fueron limpiados, tenemos que volver a limpiarlos porque los ensucian, y así es muy difícil que nosotros podamos estar de la mejor manera para amortiguar el impacto de lo que van a hacer estas lluvias, porque van a ser lluvias importantes. Ojalá que tomen conciencia, porque después el enojo que va a venir seguramente contra el gobierno provincial o contra el municipio cuando estas lluvias hagan impacto en la ciudad de Resistencia y algunas casas o algunos barrios estén inundados, nosotros estamos haciendo un esfuerzo, no de ahora, no de ayer, sino que se viene trabajando desde hace un tiempo en la limpieza de los grandes canales, de los canales, de los riachos que atraviesan toda la área metropolitana, y creo que eso hay que mantenerlo, pero no solo por parte de el gobierno provincial y el municipio, porque si la gente o el vecino no toma conciencia y vuelve a ensuciar y vuelve a tirar las botellas en los desagües y vuelve a obstruir, va a ser muy difícil. Nosotros ya desde el municipio hemos propuesto y lo estamos pronto a evaluar en el consejo, es el aumento de las multas a esos vecinos desaprensivos que arrojan residuos en la vía pública. No hay que olvidarse que todos los residuos que se arrojan en la vía pública terminan en los desagües, y esos desagües terminan obstruyendo el escurrimiento de las aguas. Me parece que es momento de que la ciudadanía tome conciencia y actúe en consecuencia, porque va a ser complicado fines de octubre, fines de noviembre, fines de diciembre, y se anuncia que el Niño va a estar hasta abril del año que viene. Así que espero que la ciudadanía tome conciencia y nos dé esa mano que necesitamos de no arrojar residuos en la vía pública, de no llenar las cunetas y los desagües con plástico, porque se nos va a complicar.

0: Bueno, 10 de la mañana, 51 minutos. Estamos llegando a las 11 de la mañana, Cirila.
1: Bueno, hay gente que sacó la quiniela, no fue mi caso. 5.610, el primer premio de la previa.
0: Ok, bueno.
1: 6.10, ¿qué será?
0: El cañón.
1: Sí. ¿Por qué suena así? El cañón.
0: El cañón. Bueno, con el cañón. Nos vamos a la pausa, ya volvemos.

0: más rápida, pero no necesariamente más veraz. La información es absolutamente, pero no es sinónimo de sabiduría. Sin un fundamento ético compartido, los numerosos canales de comunicación corren el riesgo de multiplicar la información falsa y dar vigencia a palabras desprovistas de significado, lo que obstaculiza el diálogo en lugar de fomentarlo. La inteligencia artificial amplifica este problema. Aunque estos sistemas pueden correlacionar datos, no pueden responder a las preguntas sobre el sentido de la vida que tiene sus raíces en la experiencia vivida. No obstante, los seres humanos no pueden vivir sin sentido. El sentido es el oxígeno de la mente. Por esta razón, los desafíos de la comunicación, que son también siempre desafíos de la justicia social y equidad histórica, de ahí que la educación en este ámbito sea esencial, y aplaudo la iniciativa de la UNESCO a través de su programa de alfabetización mediática e información.
1: Indeed, without truth, language becomes subject to the logic of violence.
0: Que promueve el uso responsable de los medios y las herramientas digitales. Ciertamente, sin la verdad, el lenguaje queda sometido a la lógica de la violencia y a la voluntad arbitraria de los poderosos. Así se excluye a otros en nombre de la ganancia y se mata a inocentes en nombre de la libertad. En lugar de respetar la ley, quienes están en el poder lo invocan cuando les conviene y la ignoran cuando no, tratando incluso a la justicia misma como si fuera una mercancía que se puede comprar y vender. Sin comprendernos que la corrupción de la ley comienza con la corrupción del corazón, podemos reconocer cómo toda ciencia corre el riesgo de perder su sentido propio cuando practica al margen de la ética, dejando así de servir y de reflejar la dignidad humana. Con este respecto, animo a toda la comunidad internacional a prestar atención a la protección de los niños y los jóvenes. En la era digital, su vulnerabilidad nunca debe convertirse en una oportunidad para la explotación. Que estas tecnologías apoyen su crecimiento, su educación y sus relaciones, salvaguardando su libertad de pensar y discernir, y permaneciendo siempre en todo lugar. La corrupción de la cultura que estamos considerando encuentra su redención en la plaza pública de Pentecostés. Allí, todos los pueblos reciben como buena noticia un mensaje.
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3: Aumentaron los combustibles en Chaco.
4: Los precios de los combustibles registraron nuevos aumentos en Chaco, con subas de hasta 5% según la petrolera y el tipo de combustible. Los nuevos valores ya comenzaron a aplicarse en distintas estaciones de servicio de la provincia.
3: Quiso entrar a un garaje en Corrientes y se equivocó de puerta. Estaba borracho.
4: Tenía 2,32 gramos de alcohol en sangre. Un hombre protagonizó un insólito episodio en Corrientes cuando intentó ingresar con su vehículo a un garage y se equivocó de puerta. Al ser sometido a un test de alcoholemia, registró 2,32 gramos de alcohol por litro de sangre. El acceso del condominio quedó destruido y las autoridades están siguiendo la investigación.
3: El gobierno apelará el fallo por el financiamiento universitario.
4: El gobierno nacional anunció que apelará ante la Cámara la resolución del juez Martín Cormick, quien le otorgó 5 días para cumplir con la ley de financiamiento universitario. Desde la Casa Rosada sostiene que ya cumplieron con la medida cautelar dictada por la justicia.
3: El nuevo autódromo Oscar y Juan Álvarez ya tienen fecha de estreno.
4: El renovado autódromo Oscar y Juan Gálvez de Buenos Aires será el sede del regreso del MotoGP a la Argentina. La competencia se disputará del 9 al 11 de abril del 2027 por la cuarta fecha del Campeonato Mundial.
3: Colapinto largará décimo en el puerto de Azerbaiyán.
4: Franco Colapinto partirá desde la décima posición en el Gran Premio de Azerbaiyán en la Fórmula 1. La clasificación dejó al británico George Russell en la pole. La carrera se disputará este sábado desde las 8 de la mañana, hora de la Argentina.
3: Con máxima prevista para hoy de 32 grados en Resistencia, la actual 26 grados 7 décimos, humedad 63%.
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1: Ahí, dice que nosotros argentinos no sabemos bailar, ni hablar, ni mover la cadena. Ahora traemos un movimiento grosero que dice así. Ahí, se menea, se menea, se menea, se menea, se menea.

0: nos vamos con Juan Alba, que está en vivo. Se inaugura una sede de drogas peligrosas de la policía. Juancito. ¿Juan? Bueno, ahí ya. Ya va a estar Juan en vivo. Bueno, se está inaugurando esta nueva sede de antecedentes. También tendrá el edificio de medicina legal en el edificio que está siendo inaugurado por el gobernador y el ministro de seguridad, que pertenece a la policía del Chaco. Estamos viendo imágenes de esta nueva área. Ojalá nunca tengamos que pasar
1: ojalá
0: por ahí.
1: No, ojalá, ¿no? Pero ojalá visitemos a la cobertura.
2: ¿Vos estuviste en medicina legal?
0: ¿Cómo que estuviste en medicina legal?
1: Por favor, no puede ser. Este panel no te termina de sorprender.
0: Qué
1: nunca.
0: Miedo.
1: No vamos a preguntar el por qué.
0: No, mejor dejemos.
1: Por las dudas. Ojalá algún día siempre nos toque ir a hacer coberturas.
2: No, pero no, ahí te llevan antes de detenerte, ¿no?
0: Sí.
2: Para que...
1: Con
2: para
1: el examinarte. Cartelito. ¿Será que te sacan con el cartelito?
0: Para examinarte. Juancito. No,
3: no. Sí, Guillermo, ¿ahora me escuchan bien?
0: Sí, sí. Perfecto. Fuerte y claro.
3: Bueno, lo que estaba comentando es que están en estos momentos el gobernador junto con el ministro haciendo un recorrido por la sede que ha sido refaccionada de lo que es el área del Departamento de Medicina Legal. En realidad, acá en la calle Raúl B. Díaz al 55 va a pasar a funcionar a partir de ahora el área del Departamento de Medicina Legal. Recuerden ustedes que este departamento estaba ubicado por la calle Juan Domingo Perón y ahora va a pasar a funcionar en la calle Raúl B. Díaz. Este edificio es el mismo edificio del área de datos personales, de los antecedentes personales. Lo que pasó es que como el 911 estaba funcionando en este lugar, ahora no va a funcionar más el 911 acá, entonces ese espacio va a pasar a ocuparlo el área de medicina legal. Y en la calle Juan Domingo Perón, donde estaba hasta ahora, va a ser tan solo el área de lo que es cibercrimen y ciberdelitos, en ese mismo lugar en donde...
0: Bueno, está complicada la señal, me parece, sí. Ahí adentro y se dificulta un poco escucharlo, pero no estamos compartiendo las imágenes en vivo de lo que está ocurriendo en este acto. 11 de la mañana, 46 minutos. Si podemos tener el contacto, me avisan, ¿eh? Vamos a retomar. Bueno, Ezequiel.
1: Ah, bueno, cambiamos de tema hasta que volvamos con lo sí. que es la sede. Uh-huh. ¿Ustedes son buenos amigos?
2: Uh-huh. Sí.
1: Sí.
2: Sí.
1: Sí. Sí. Del 1 al 10, ¿qué tan amigos buenos son?
2: Y no sé, yo no puedo juzgarme a mí, pero sí.
1: Sí, te tenés que juzgar que normalmente, sí, claro.
2: No sé, soy buena amiga.
1: ¿Sos buena amiga?
2: Sí.
1: Bueno, ¿te quedarías? Va, no sé si te quedarías, pero ¿saldrías con el novio de una amiga?
2: No.
1: ¿Ex novio de una amiga?
2: No.
1: ¿No? ¿Qué no?
2: No,
1: lo harías.
2: No, jamás.
1: ¿Vos,
2: no.
1: Guille?
0: No sé.
1: ¿Cómo que no sabes?
0: Depende.
1: ¿Cómo que no sabes?
0: Depende.
1: No,
0: pues. ¿De qué depende? ¿Y viste ese que se murió y le dejó el novio?
2: Bueno,
1: a la
2: sí.
1: No, tenías una postura.
2: No era persona viva.
1: Claro, sí, estamos hablando de persona viva.
0: No.
1: Preguntamos en el control, nos dijeron que todos deberían ser felices. Ya nos dijo la respuesta.
0: Sí. Ivo es, sí.
1: Pero bueno, en Radio Cadena Federal hemos publicado recién uno de los comentarios o al menos un relato de Luz Ra. Recuerden que se separó de la Joaqui.
2: Sí.
1: Y que tenía a su mejor amigo, que era Tiago PZK.
2: Claro.
1: Sí. Bueno, en medio de la separación, obviamente, bueno, ahora todo el mundo sabe que la Joaqui sale con Tiago PZK.
0: Sí.
2: El mejor amigo de...
1: Claro, ¿viste? Sí, mientras vos estás tomando un fernet con un amigo, capaz él con... Puede ser.
2: ¿Eso vale?
1: Y Código salió el grupo,
2: sí,
1: al parecer.
2: No, esas cosas no se hacen.
1: Qué feo, destructivo. Bueno, la cosa es que Luke Ra contó o comentó qué le decía a Tiago una vez que él le dijo, che, me separé de la Joaquín.
2: ¿Qué le dijo?
0: ¿Qué le dijo?
1: Gordito, te quiero mucho, todo va a estar bien.
2: Y se la estaba mandando a guardar por atrás.
1: Y algún fueguito habrá metido en Instagram.
0: Qué feo.
1: Y seguramente.
2: Esa es una diosa.
1: No.
2: De pie, chapó, la Joaquín. Ídola.
1: En Radio Cadena Federal, me avisan si lo tienen en para verlo. Ahí está.
2: A ver.
1: Vamos a escuchar el relato de Luke Ra.
4: Muy mal. en su momento, y ahora estoy como, che, ok, empecé a desconfiar de la gente, boludo, tipo, tipo a mí también me pasó, tipo, te entiendo más que nadie, es una cagada esto que te está pasando, la gente habla siempre de más y todo. Después fue su cumpleaños y ya me parecía raro que no me haya invitado al cumple. Y después ahí no lo vi nunca más. Pero hasta le mandé tipo, amigo, feliz cumple, te quiero mucho. Después le había mandado otra cosa, nada, y después saltó esto.
0: Vos entendés
4: que
0: el chavo
4: me mandaba mensaje gordito, te quiero
0: ahora
4: mucho.
0: Ahora la novia tampoco, ni un código.
2: No, pará, porque este tipo,
1: pará.
2: Este inútil.
1: ¿Cómo que inútil?
2: Este tipo se fue a dormir con otra mina y lo subió a redes. Lo
0: no, bueno, pero es su amiga, era su amiga.
1: Era su mejor amiga.
2: Anda, váyanse. Este tipo, ahora que se banque todas las consecuencias.
1: ¿Pero por qué si él no le fue infiel?
2: ¿Qué no?
1: Pero no hay pruebas.
2: Si vos te vas a dormir.
0: Bueno. No hay pruebas.
1: No hay pruebas.
2: Pará, ¿qué tiene que ver?
1: Y fue lo de la...
0: Ni Tiago PZK ni la chica esta, ¿cómo se llama?
1: La Joaquí.
0: La Joaquí tienen código.
2: No, este es un... Ahora se anda haciendo pobrecito.
0: Si sería al revés, estarían todos defendiéndola.
2: Sí, no, pero escúchame, Guille, este tipo le metió los cuernos a la Joaquí.
1: No. Nosotros hablamos en potencial.
2: En viral, la corneó en viral.
1: ¿Cómo que la corneó en viral?
2: Ahora dice, ay, yo desconfío de la gente. Y esa pobre chica... que vio cómo él se va a dormir con otra, no tiene que desconfiar de nadie, que quedó traumado él.
1: La actitud no estuvo muy buena, digamos, pero...
2: Ella es una genia.
1: ¿De ahí a salir con el mejor amigo?
0: Qué feo.
2: Ella es una genia.
1: No, encima ahora van y le
0: ¿habrá estado con él por interés?
1: Puede ser.
2: ¿Por interés de qué? Si la Joaquín tiene la propia.
1: Pero viste que contó Lurra que él le mandó feliz cumple, amigo.
0: Ni un tronco.
1: Nada. Qué feo, ¿no?
2: Sería más...
1: ¿Más qué?
2: Más cruel que el otro le diga, bueno, sí, gracias, amigo.
0: Habla el gobernador Resdero.
5: Los controles que hay que hacer en este caso, por ejemplo, para las personas que requieren el ingreso, por ejemplo, a través de una detención, los controles permanentes que se hacen también, como así también en casos de accidentes. Acá va a funcionar lo que antes funcionaba por la Julia Roca, se ha trasladado acá para hacerlo también mucho más efectivo, mucho más rápido y mucho más óptimo, digamos, en las acciones que llevamos a cabo en estos procedimientos. Por otro lado, decirles que aquí tenemos aproximadamente más de 1 millón de legajos en todas sus formas, digitalizados, el 80%. Esta es una instrucción que estamos trabajando desde el Ministerio, a efectos también de ser mucho más ágil la búsqueda de la información y de esa manera poder brindar al área correspondiente.
6: Esto busca brindar también practicidad, gobernador, a la hora de tratar cualquiera de las situaciones que se vean requeridas de este tipo de servicio.
5: Así es, por eso decimos que es más práctico y más óptimo, ¿no? Optimizar el servicio para nosotros es importante, de la misma manera que hemos avanzado en diferentes áreas, en diferentes departamentos, como también en diferentes divisiones, ¿no? En la cual estamos dando una jerarquía a todo el sistema de seguridad de la provincia. Esto responde un poco a lo que venimos planteando desde el principio de la gestión. Nuestro plan de seguridad pública en la provincia tiene que ver no solamente con la acción que llevamos en el territorio, en la ruralidad o en las ciudades. Tiene que ver también con que la posibilidad de la optimización de los servicios sea mucho más práctica, sea mucho más rápida, sea mucho más ágil, y de esa manera estamos actuando.
6: Pero ¿cuáles son los puntos que se van a tomar en cuenta a partir de ahora con respecto a la seguridad? Justamente por la altura de la situación en la que estamos, vienen elecciones en el próximo año, digo, van a haber ciertos cuidados que hay que tener en cuenta, ¿cuánta seguridad van a mejorar?
5: Para nosotros, la optimización del servicio, pero el plan de seguridad en ningún momento se ha resentido, por el contrario. Desde el principio de la gestión hemos tenido una prioridad a todo el territorio de la provincia. Tal es así que si hoy usted va y ve lo que está pasando en la ruralidad, es un tema en el cual estamos trabajando fuertemente y hay un reconocimiento también del sector rural, de las sociedades rurales, del mismo productor, y lo seguimos afianzando. De la misma manera hemos trabajado fuertemente en los ámbitos urbanos, en los cuales también ejercemos algo que para nosotros es prioritario, una práctica profesional de nuestra escuela de policía, también en las comunidades urbanas. ¿Esto qué nos lleva? A que de promoción en promoción vamos generando no solamente la incorporación de la teoría, sino que la práctica, y esto coayuda, digamos, al trabajo. pero también hemos reforzado áreas metropolitanas como esta, por ejemplo, que tiene que ver con más comisaría. Hemos y tenemos el centro más importante multiagencial que está aquí en Resistencia. Y esto es importante que ustedes también nos ayuden a hacer conocer lo que significa la coordinación de las fuerzas de seguridad con las cámaras, como así también con cada una de las reparticiones del sistema de seguridad. A nosotros, si hay algo que nos preocupa es la seguridad. Sabemos que hemos trabajado mucho en consecuencia y falta mucho por hacer, mucho todavía por hacer. Pero desde que asumimos la gestión, claramente tenemos una mirada que es lo que pretendemos: que el ciudadano tenga tranquilidad, recupere la paz social. No casualidad fue terminar con los piquetes, no es casualidad terminar con tantas extorsiones que se daban desde las cárceles cuando decía que eso era imposible hacerlo, sacar los celulares a los presos. Nosotros lo hicimos, y de ahí en más comenzamos a trabajar fuertemente equipando nuestra policía, dándole los móviles necesarios, como lo hemos dado a varias divisiones hace unos 10 días atrás. Seguiremos reforzando no solamente el sistema de seguridad, el sistema carcelario, sino también avanzar sobre nuevas legislaciones que se han hecho en materia de seguridad, en materia de detención de menores.
7: Bueno, en este sentido también el centro multiagencial, usted lo mencionaba recién, y también si pensamos en lo que es esta parte de la policía, como esos antecedentes personales, la incorporación de tecnología como algo muy importante.
5: Para nosotros la tecnología ha sido incorporado en todos los ámbitos, en todas las divisiones, como el equipamiento. Y el centro multiagencial realmente es el punto de referencia que nos coordina y nos permite interactuar de manera rápida. Nosotros allí podemos ver al momento lo que está pasando con alguien que tiene, por ejemplo, un dispositivo antipánico, o aquellas personas que hacen algún tipo de denuncia a través de su teléfono celular. Podemos tener también el recorrido de los móviles, tenemos referenciado también esto en toda la provincia, y de esa manera trabajamos. Digo, ¿es un paso fundamental? Claro que sí, lo estamos haciendo. Pero nada es casual, todo responde a un plan de seguridad pública en toda la provincia que viene articulado a través del Ministerio de Seguridad a cargo del ministro Markovi y del jefe de policía.
8: Señor ministro, una nueva inauguración en el área metropolitana.
7: Relaciones que mejoran el trabajo policial.
9: Así es, bueno, muy, muy contento de estar aquí. Este edificio para nosotros es emblemático. Aquí ya funciona antecedentes personales, que ha sido inaugurado en otra etapa para el año 2007. Hoy vinimos a inaugurar medicina legal, como aquí ven ustedes, el departamento de medicina legal, que se suma, es un acople necesario y profesional a lo que nosotros estamos buscando, que es agilizar los tiempos de respuesta que tiene que tener la policía hacia la sociedad, y fundamentalmente en el caso de los requerimientos de la justicia, ¿no? Esta unidad funcionaba en un local alquilado. Nosotros también estamos buscando achicar los costos. A fin de año vamos a tener 120 millones de pesos menos por mes que va a pagar la policía, el servicio penitenciario, por este mecanismo, este trabajo que venimos haciendo de reasignar unidades, de buscar nuevos lugares para que el Estado deje de gastar bobamente como venía haciéndose. A partir del año que viene, incluso hay unidades del servicio penitenciario que todavía están alquilando, que van a estar instaladas en lugares recuperados de la corrupción, lo mismo que la policía de la provincia del Chaco, como ya está sucediendo con el COM, con el INSE, como va a suceder con la comisaría 17, si mal no recuerdo, lugares que fueron recuperados por la justicia de la mafia piquetera.
6: Bueno, ministro, por otra parte, la inauguración de nuevos establecimientos, digo, tipo comisarías en distintos lugares, en distintos barrios, ¿en qué número de comisarías estamos en la ciudad de Resistencia y cómo se avanza en estas nuevas que se están?
9: Bueno, ustedes saben que se ha inaugurado la comisaría 14. Próximamente vamos a inaugurar la comisaría 15 en el Tiro Federal, que ya vamos a esperar que el gobernador nos ponga la fecha. Ya estamos en condición de inaugurar la comisaría 16, que también va a tener su local en la zona sur de Resistencia, como una respuesta inmediata a los ciudadanos de aquella zona, soberanía al fondo, como siempre digo. La zona sur no es la avenida Castelli. Y después vamos a ir a la comisaría 17, que está planificada para el norte. Eso todavía falta asignar el terreno, pero ya la decisión política del gobernador está. Y la comisaría 18, que el jefe de policía está trabajando sobre un terreno que también era un movimiento piquetero y que, si entiendo bien, estos días seguramente podemos dar respuesta. Son refacciones que se va a ir haciendo y la policía del Chaco va a crear nuevas unidades porque contamos con los elementos, los profesionales capacitados para hacerlo. De esta manera acercamos también la policía a los barrios y fundamentalmente damos respuesta con mayor presencia y mayor prevención.
3: Ministro, vimos su nombre en una placa aquí en esta sede. Coméntenos cómo es eso. Ya hace un tiempo inauguraron cuando usted era ministro aquí en años anteriores.
9: Antes, por eso aclaré, división, la... Este edificio pertenecía a antecedentes personales que fue inaugurado en el año 2007 por el entonces gobernador Roy Nicky y bueno, a mí me tocaba ser el ministro de gobierno en ese momento. Hoy vinimos a inaugurar el Departamento de Medicina Legal aquí. Esto nosotros lo planificamos mucho en esa etapa. Ustedes saben que hicimos muchas comisarías. En el Chaco existían comisarías de madera. Literalmente.
3: ¿La estructura era de madera?
9: La estructura es de madera, y puedo referenciar con exactitud Puerto Bermejo, lo hicimos nosotros en el año 2007. Puerto Tirol, también una comisaría de madera, un viejo edificio. Presidencia Roca, de tabla, se inauguró en el 2005, si mal no recuerdo. O sea, son cambios estructurales que dio nuestra gestión en materia de seguridad hace muchos años. Y hoy estamos demostrando que la historia continúa y se repite para bien, porque estamos en el Departamento de Medicina Legal y ustedes vieron las instalaciones modernas que hemos construido. Y así lo estamos haciendo, como dijo el gobernador, el centro multiagencial que marca un antes y un después en lo que tiene que ver con la tecnología incorporada a la seguridad en nuestra provincia del Chaco y en la región. Así lo estamos haciendo con las unidades penales, más comisarías en resistencia, como dije, equipamiento de última generación. Vamos a estar también incorporando nuevos patrulleros. Ustedes saben que presentamos unos días en la Plaza Central para Caminera, ya hemos comprado 15 por orden del gobernador que van a ser distribuidas aquí en la área metropolitana y 15 4x4 que están en proceso de compra. Bueno, todo esto se va a sumar a lo que es el gran equipamiento y la gran transformación que se va a producir con el crédito del Banco Centroamericano, que va a asignar 400 plazas al servicio penitenciario, la escuela de policía nueva, si mal no recuerdo, la jefatura del servicio penitenciario y bueno, y otras como la comisaría tercera de Barranquera, obras emblemáticas e importantes que marcan un antes y un después en la gestión de la seguridad en la provincia del Chaco.
3: Bueno, equipo, ahí estaban las palabras entonces del ministro de seguridad de la provincia del Chaco, Hugo Matkovich, en lo que es la reinauguración del departamento entonces de antecedentes personales, y a su vez se suma el departamento de medicina legal aquí en la calle Raúl B. Díaz.
0: Muy bien, muchas gracias, Juan. Allí la palabra del gobernador, del ministro, entonces, hablando sobre estas inversiones en materia de seguridad que se traducen en inversión edilicia, ¿no? Claro. De infraestructura edilicia para la Policía del Chaco, en este caso Departamento de Antecedentes Personales y Medicina Legal. Bueno, nos vamos, 12:01.
2: Sí, ya está, fin de semana.
1: Sí, ¿qué vas a hacer este fin de antes de ir?
2: Bueno, hoy a la noche los invito al que quiera ir, estudiantina en Vilela, la fiesta del estudiante que se venía suspendiendo por el clima.
0: Sí.
2: A partir de toda la tarde estamos ahí disfrutando.
1: Super. ¿Vas a estar locutando?
2: No.
1: ¿Conduciendo?
2: No.
1: ¿Manejando?
2: No.
1: ¿Bailando? ¿Apoyando?
2: No. Sí, apoyando. Pará.
0: ¿Bailando?
2: Bailando.
0: ¿Tonchi va a estar
2: cobrando? Hasta el Tonche, eso de las 9.
1: Ah, vas a ser la manager de tu hijo.
0: Bueno, excelente, buena propuesta.
1: Todo queda en familia.
0: Hoy va a estar agradable el clima, así que se pueden acercar allí.
2: Pórtense bien ustedes.
0: Bueno, nos vamos. No? La temperatura actual 29 grados 4 décimos, térmica de 30 grados 6. A esta hora hay viento norte a 19 kilómetros por hora. La máxima prevista para hoy 32 grados. No hay pronóstico de lluvia, para mañana sábado tampoco. Mañana el día va a estar muy lindo con mínima de 16, máxima de 30, el domingo tal vez haya algo de lluvia, mínima 17, máxima de 30 grados. Nos vamos, que tengan buen fin de semana.
2: Igual.
0: Chau.

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2: 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En un mundo que le mostraba su lado más cruel, Valentín se encontró al borde del abismo, con pensamientos que nadie debería de tener. 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

0: Episodio 1. Todo es culpa de mis padres.
1: Bueno, ¿cómo empiezo? Para empezar, tengo 16 años. ¿Soy un chico con problemas? Sí. Muchos dicen que soy un caso perdido. La oveja negra de la familia. El problemático. Donde voy, el caos me persigue. ¿Y a quiénes les debo agradecer todos estos problemas? Fácil, a mis padres. Ellos son los causantes de todo. De mi sufrimiento, mis heridas, ellos crearon este caos. Yo solo soy una de las consecuencias. Soy el villano de una historia mal contada. Mi padre no es lo que se dice de un tipo cariñoso. Es todo lo contrario. Alto, de cabello negro con rulos, siempre con olor a cigarrillo. Era el típico, seguís mis reglas o te echo de la casa. O el, más te vale que estudies para dejar de ser el fracasado que sos. No era violento con los puños, pero sí con las palabras. Desde que tengo memoria fuma, bebe, sale de joda. Cada vez que está con mi madre, se la pasa diciéndole cuánto la desprecia. Y sí, alguna que otra vez la golpeó. Esas veces, aunque sean pocas, quedaron grabadas para siempre en mi mente. Mi madre, en cambio, era distinta, aunque no tanto. Era buena, a su manera. Se pasaba el día limpiando, cocinando, intentando mantener el orden. Era esbelta, de cabello largo castaño. Para mí, era brillante, aunque mi padre pensara lo contrario. Pero tenía ese defecto que la marcaba. Cuando algo no le salía bien, cuando la acusaban injustamente, cuando perdía el control, se ponía histérica. Gritaba, decía incoherencias y terminaba escupiéndote en la cara todos tus errores, incluso los más pequeños, hasta que te destruía lo poco de autoestima que te quedaba.

Ese día no me sorprendió verlos pelear como perros y gatos cuando volví del colegio. Perdí la cuenta de cuántas veces le pregunté a mi vieja por qué se casó con él. Siempre me responde con lo mismo. Él era diferente. Todavía le tengo cariño. ¿Cariño? No sé qué clase de cariño será ese y tampoco quiero saberlo. Empecé a subir las escaleras sin hacer ruido, intentando de que no notaran que estaba en casa. Pero claro, la suerte no estaba de mi lado. Se me cayó un libro.

0: hablar? A ver si con esto hablas.
1: ¡Marcos! ¡No lo hagas! ¡Deja al chico!
2: La madre de Valentina intentó separarlos. No era perfecta, lo sabía, pero no quería tener un hijo muerto. Marcos estaba encima de su hijo, descargando toda su furia con puñetazos en la cara. Valentín sintió el sabor metálico de la sangre en la boca. Siempre lo supo, que esto iba a pasar. Hasta ese día, su padre nunca le había pegado, solo palabras. Ahora lo está destrozando.
3: ¡Déjame ir a hablar!
2: Marcos se cansó de los intentos de su esposa por frenarlo. Se dio vuelta, la agarró de la muñeca y, con una voz cargada de rabia, dijo:
4: Bien, si tanto lo defendés, vení conmigo.
2: La llevó a rastras al piso de abajo. Valentín quedó solo. Se levantó como pudo. Fue al baño. Se miró al espejo. Su rostro era irreconocible. Su labio partido, ojos hinchados, sangre. No podía más. No iba a permitir que este tipo le volviera a levantar la mano. Nunca más. Fue a su habitación. Sacó la mochila del campamento que había tenido hace meses. Guardó lo esencial: ropa, linterna, algo de plata escondida. Abrió con cuidado la ventana. Bajó por el viejo árbol frente a su habitación. El viento lo golpeaba en la cara, pero ya nada importaba. Valentín se arrastró hasta el baño. Abrió el grifo, se enjuagó la cara. El agua helada le ardía en las heridas. Frente al espejo se vio los moretones, el labio roto, los ojos vidriosos. Podía irse. Sabía cómo hacerlo. Tenía su mochila guardada, aún con cosas del campamento. Podía saltar por la ventana, huir de todo. Pero no lo hizo. No. No esa noche. Cerró el agua, respiró hondo. Salió del baño, bajó las escaleras en silencio. El aire era denso. En la cocina se escuchaba el sonido de cubiertos y platos. Se sentó. En la mesa estaban ellos. Sus padres con mirada fría. Su madre con los ojos bajos. Nadie dijo nada. Comieron en silencio, como si nada hubiese pasado.
5: A veces lo más aterrador no son los gritos, sino el silencio después. Las palabras que no se dicen. Los golpes que se entierran en la piel. Y las heridas que se esconden detrás de una mesa puesta.
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0: buenos días, bienvenidos a Chaco en Redes. Hoy en este día, viernes 25 de septiembre. Qué lindo ver la gente que va llegando. ¿Cómo le va, señora? ¿Cómo anda?
1: Pero muy bien, encantadísima porque hoy primaveral.
0: Qué lindo, hoy es un día auténticamente primaveral.
1: El equinoccio empezó ayer.
0: Calor, dice el señor
1: así
0: Luciano.
1: Así que, bueno.
0: Calor, ¿sabes qué? Bueno, pasa que veo que en Chaco nos vamos del frío al calor. El término medio es como que nos cuesta un poco.
1: Está con el color también. Dice acá el señor Luciano que es también el color. Nosotros tenemos una remera negra.
0: Negra, entonces, pero la costumbre que tenemos de andar con ropa negra, ¿no?
1: Pero también es parte de Chaco en Redes.
0: Y sí, totalmente. ¿Cómo le va, señora productora? ¿Todo bien? Me alegra el señor operador. ¿Cómo le va? ¿Todo bien también? Bueno, el señor Luciano Costa que está llegando a hacer unas intervenciones artísticas, por supuesto, siempre sorprendiéndonos. Exactamente, siempre pintado, él por todos lados.
1: Yo creo que está un poquito como salpicado.
0: Salpicado hoy, y no, con calor, ¿no? Porque así. Obviamente...
1: Y justo que amerita también justamente esto del calorcito, como siempre dice Luciano, es bueno porque se seca más rápido o se orea, no sé cuál es el término. Ahora tengo un par de preguntas.
0: La pintura, cuando hace la pintura, estos días ayudan más, ¿no, señor?
1: Los frescos, los muros, se seca más rápido.
2: Hoy es un día ideal para pintar.
0: Qué lindo.
2: Seca, ¿vio? Todo muy rápido y esperemos que siga así, que no aparezca la lluvia.
1: No.
2: Tengo varios murales que hacer en estos días próximos.
1: Nos olvidamos de comentar.
0: Voy a mirar cómo va a estar el... No quiero ser...
1: Ay, Dios mío.
0: No, va a venir bien. El fin de semana van a haber temperaturas de 32 a 37 grados. Así que va a tener oportunidad de pintar. Aproveche porque aparentemente el lunes o martes llovería. Pero a disfrutar el fin de semana porque se viene con muchísimo, muchísimo calor. Temperaturas de entre 32 y 37 grados. Sabemos que...
2: Ideal para comprar remedio, ¿no? Ayer yo tenía una campera, creo.
1: Y ahora de campera.
2: Y salimos musculosa. Temprano de campera.
0: Y bueno, pero vio que así es.
1: Bueno, a las 7 de la mañana hacía frío. Para las 8:30 de la mañana ya estábamos como más onda.
0: ¿Sabe lo que me gusta
1: tropical?
0: A mí? Que empieza a amanecer más temprano. Eso me encanta.
1: La mejor energía y la mejor vitamina D, ¿eh?
0: Sí, totalmente.
2: Es popular. Qué tiempo loco, ¿no?
0: Qué tiempo, o sea, sí, viste que no entendés porque, o sea, te vestí tipo en capas como la cebolla. Salí con una campera, salí con eso, salí con aquello, después terminás en musculosa, en remeras mangas cortas.
1: Y esto debe ser porque vio este mes que es la primavera, los eventos, los
0: empiezan
1: chicos,
0: las alergias también,
1: los profesores, las flores, pero
0: bueno, y hablando de salud, por supuesto, vamos a tener comunicación con la referente de las escuelas domiciliarias y hospitalarias, muy importante,
1: provincia.
0: Por supuesto, para la provincia del Chaco también. Y bueno, vamos a estar hablando con distintas referentes de distintas localidades.
1: Así es. Y también quiero, antes que todo, quiero recordarle a todos los teleoyentes, permiso. Que les recordamos que de lunes a viernes, hoy, el primer capítulo fue emitido.
0: Así es,
1: a través,
0: señora,
1: de la 93.3 y la 98.5 del Radio Teatro. Acuérdense que la escuela UGP número 53 de la localidad de
0: General San Martín,
1: con este proyecto áulico, escolar e institucional, justamente prestan la voz para este radioteatro, trayendo luz. Un rayito de luz en esto de las comunicaciones.
0: Qué lindo,
1: ¿no?
0: Es el radioteatro, porque el radioteatro, ¿qué hace? Activa la imaginación, porque uno lo que
2: Totalmente.
0: Va haciendo es escuchando lo que el otro va narrando, ¿no?
2: Totalmente.
0: Entonces uno se va imaginando. Usted se imagina una cosa, yo me imagino otra. Usted se imagina otra cosa, son totalmente diferentes, ¿no?
1: Sí, y lo bueno
2: tanto
1: como...
2: para el oyente como para la persona que están haciendo, sí, un ejercicio súper interesante.
1: Y como decían los chicos ese día cuando estábamos entrevistando, justamente que ellos toman un rol, un papel en el que nunca estuvieron y que les pareció fascinante, ¿no? El despertar, el descubrir que podían estar en otro lugar, más allá de que esto sea a través de la imaginación, porque recuerden que el radioteatro solamente es el audio, ¿no? Así que bueno, los felicitamos a los chicos porque dentro de poco les cuento que volvemos a generar.
0: ¿Usted escuchaba radioteatro? No va a decir que no, yo sí, Villa Ángela. ¿Usted ha escuchado?
2: Yo.
0: Las siestas.
1: Es más, sigo escuchando.
0: De Radio Mocoví se escuchaba.
2: Yo escuchaba mucha radio, sí.
1: Yo sigo todavía, pero no nacional, le aviso.
2: Seguramente escuché mucho radioteatro, pero nunca me acuerdo cómo era la historia. Escuchaba,
0: yo me acuerdo,
2: porque era medio chico. Pero...
0: Radio Mocoví de Charata transmitían a la siesta los radioteatros y la gente era, claro, como nosotros hoy ver una serie, por ejemplo. Sí.
1: Estábamos esperando, escuchar,
0: claro. Y llegaba el Lobizón, una, sí, cosa así, ¿me entiendes? Sí, sí,
1: sí. Las radio telenovelas, sería, sí, ¿cómo sería?
0: Radioteatro.
2: Y ahora
1: radioteatro,
2: volvió,
1: pero de novelas, sí, novelas.
2: Como está volviendo el audiolibro.
0: Sí,
2: que es la narración de un cuento que alguien te lo lee, pero que tener en la plataforma, digamos.
1: Sí, eso es, sí, uno de los proyectos que presentaron justamente en la vereda de la biblioteca Herrera, justamente. El no, primero fue audiolibro.
0: Señora productora, discúlpeme que la interrumpa.
1: Dígame, señora.
0: Que lea el celular.
1: Dice. Bueno, perdón. Nos entusiasmamos con el tema de la primavera, las articulaciones, déjeme un segundo. Vamos a ver acá, dice. Ay, me estoy olvidando, porque ayer todo el día pasamos que íbamos a hacer, que íbamos a festejar, que íbamos a cumplir, no sé cómo decirle. Tenemos un gran amigo que es el profesor y director de la regional.
0: Ay,
1: 10,
0: sí,
1: A y B. Fue su cumpleaños, así que acá le deseamos la mejor de las vías, que sus proyectos y por supuesto esos objetivos que se han puesto en su vida lleguen, que tenga mucha luz y que sea muy feliz.
0: Exactamente. Siempre anda por todos lados, anda Manuel.
1: Diga bien, completo, ¿verdad?, su nombre.
0: Profesor Manuel Acevedo, de la Dirección Regional XA y X10A y 10B.
1: Bueno, esto me da justamente pie para contarles a ustedes que el día de ayer estuvimos con el plan de alfabetización, resultados y que orientan nuevas estrategias, educación analizó los resultados de las evaluaciones 2026. En este encuentro de las evaluaciones educativas también hubo información para tomar decisiones dentro de la educación, ya que se presentaron datos para fortalecer los aprendizajes. Esto en traducción es ver cómo el nivel primario justamente se está desempeñando en lo que es la lectura, la comprensión lectora, la fluidez. Esto es para el nivel primario y en el nivel secundario. Los alumnos de segundo año, esto se va a repetir después, luego sigue, ¿no? Tercer, cuarto año, para ver justamente y trabajar esto desde la comprensión.
0: ¿Cómo se está avanzando, no? O dónde hay que ajustar también.
1: Exacto, porque si usted no comprende la consigna, no puede realizar la actividad que está indicando el profesor, la maestra, el
0: señor. Y que aplica a la vida cotidiana también, ¿no?
1: Y esto es lo como usted dice, se traslada justamente a la vida cotidiana. Señora productora, ¿tenemos para compartir?
3: Bueno,
1: la apertura justamente de este gran evento desde la UNE.
3: Comprensión lectora, que es el objetivo, uno de los objetivos últimos de la educación obligatoria para formar ciudadanos con pensamiento crítico. La comprensión lectora es uno de los mecanismos que nos asegura que los ciudadanos del futuro puedan ser ciudadanos responsables de sus actos. Entonces, volviendo a esto de la comprensión lectora, lo que nosotros queremos presentar es cómo la tenemos que trabajar, cómo se enseña la comprensión lectora y cómo se evalúa la comprensión lectora. ¿Qué es lo que nosotros hacemos a nivel general cuando tomamos una evaluación en la provincia o en todos estos operativos de aprender? Lo que nosotros utilizamos en los operativos provinciales son las mismas capacidades que se utilizan en los operativos nacionales. Por eso, cuando estaba hablando Romina de evaluación, ella hacía referencia a tres capacidades en lengua y otras capacidades en matemática. Si ustedes prestan atención, son las mismas capacidades tanto para el nivel primario como para el nivel secundario. Es por eso que estas devoluciones se citan a los supervisores de primaria, a los supervisores de secundaria. Por eso para nosotros era tan importante esperar también, aunque se dilataran los tiempos, pero esperar también que estuvieran designados los nuevos supervisores del nivel secundario, porque trabajamos las mismas capacidades para nivel primario como para nivel secundario. los directores, bueno, y los supervisores que son los tutores, pero los directores de escuelas Alfa en Red, justamente en la formación, estarán aquí muchos de ellos presentes, en la formación de este año estuvieron trabajando en la autoevaluación institucional, y en esa autoevaluación uno de los puntos muy importantes era justamente la identificación de estos descriptores de la comprensión lectora, ¿no es así? A ver, ¿no es cierto? Y creo que, por lo que me dijo la facilitadora de la formación de directores de escuelas Alfa en Red, fue una de las actividades más productivas que tuvo esta formación, porque en realidad lo que hizo fue ponernos a reflexionar cómo enseñamos y cómo evaluamos la comprensión lectora de nuestros alumnos. ¿Para qué? Para poder organizarnos en la escuela. Porque con estos datos que nos proporciona el Departamento de Evaluación, nosotros tenemos que tomar decisiones informadas. Fíjense qué importante esta acción que se está realizando a nivel secundario, que se definió tomar una corte. Se empezó el año pasado con primer año, ahora se continúa con segundo, el año que viene con tercero, y así sucesivamente para justamente demostrarnos cómo estamos trabajando los saberes fundamentales que son lengua y matemática, los saberes absolutamente transversales a todas las disciplinas del nivel secundario y por supuesto también ciencias sociales, ciencias naturales en la escuela primaria. Entonces, realmente pedirles el acompañamiento a los supervisores en este trabajo analizar la situación de nuestros alumnos. Los operativos son nominalizados alumno por alumno, pero también podemos verlo desde el grupo que yo decida analizar, ya sea el turno, ya sea el curso, ya sea mi escuela, qué está pasando al interior de mi escuela con los saberes fundamentales y en qué tengo que hacer hincapié. Bueno, para no seguir extendiéndome, vamos a trabajar entonces con las competencias de la comprensión lectora, porque la fluidez ya sabemos que se comienza con la decodificación y con la práctica diaria llegamos a la fluidez, a lo que decíamos antes, leer de corrido. Eso no es ni más ni menos la fluidez lectora, que es la condición necesaria para que el niño pueda comprender lo que leemos. Entonces vamos a trabajar las capacidades que se enseñan y se evalúan de la comprensión lectora. Le voy a dar la palabra a la profesora Cintia Marún, que es del equipo técnico del plan de alfabetización.

0: Bueno, como le digo siempre, bienvenido a este espacio de Chaco en Redes, en el cual podemos seguir educando desde distintos lugares y precisamente en este momento desde esto, desde hospitalaria y domiciliaria. ¿Por qué? Porque la educación sigue y el seguimiento está. Le queremos dar la bienvenida justamente a los protagonistas de este encuentro y simposio de escuelas hospitalarias y domiciliarias de la provincia que se está realizando en la ciudad de General San Martín. Allí se encuentran los tres directores de la escuela número 1, la 2 y la 3. La 1 corresponde al Gran Resistencia, la 2 corresponde en la Gran Resistencia se encuentra la directora Mariana Galeano, Marina Silva, perdón, en la número 2 se encuentra el director Lucas Vázquez, que es de Villa Ángela, y en la dirección de la número 3, justamente Mariana Galeano. Así que le damos la bienvenida al equipo Chaco Redes Norte, Grande Federal y Cadena Federal. Bienvenidos.
1: Buen día.
0: Buen día, ¿cómo están? Qué placer verlos.
2: Buenos días, ¿cómo están? Acá nosotros desde General José de San Martín nos saludamos. Estamos acá en el Simposio de Educación Domiciliaria y Hospitalaria en conmemoración al día de mañana, 26 de septiembre, que es el día de la modalidad de Educación Domiciliaria y Hospitalaria Chaco. Quiero decir que acá están acompañándonos, Mara, Natalia Outman, de nivel primario, que se nos están escapando, ya se están yendo. La profe Beatriz Izquierdo dice que te mandan saludos. Nosotros le dijimos que se venga, que la agreguen acá.
0: Sí, sí, por favor.
2: A ver si salimos todas.
0: Natalia, bienvenida.
3: En esta celebración tan significativa que permite visibilizar el trabajo impecable que hacen estas instituciones para acompañar a los estudiantes que se encuentran en situación de enfermedad y que cambian su modo de escolarizarse. Afortunadamente contamos con profesionales y con este equipo de directores que frente a sus instituciones hacen un trabajo invaluable y que demuestran también un compromiso con la educación.
0: Gracias.
4: Hola, ¿cómo estás? Muy buenos días a toda la audiencia de Chaco en Redes. Y bueno, como decía Natalia, acá estamos acompañando a este simposio, ¿no es cierto?, que nos invitaron para poder trabajar y seguir fortaleciendo y garantizando la educación a los niños que están en proceso de, digamos, enfermitos y que están acá, digamos, acompañando en lo que es la educación domiciliaria y hospitalaria. Así que un placer estar con todo el equipo y acompañar y escuchar a cada uno de los profesionales que durante la mañana estuvieron ayornándonos, ¿no es cierto?, con muchas ideas y muchas acciones que hacen en las diferentes localidades de la provincia del Chaco.
0: Bienvenidos, gracias por estar, por hacerse presente y por dejarnos visibilizar justamente en este espacio tan importante. Y como decían las dos directoras, ¿no?, tanto Natalia como Aumann como Betty Izquierdo, qué bueno poder dar a conocer, ¿no?, este trabajo, tres escuelas, tres historias y una misma misión: garantizar el derecho a la educación de cada estudiante en situación de enfermedad. Y hemos acompañado distintas actividades en la escuela hospitalaria número 1 junto a su directora, ella es Marina Silva. ¿Cómo estás, Marina? También te damos la bienvenida. Que nos cuentes un poquito dónde está situada la escuela número 1, para que tengamos idea y para que las demás teleoyentes sepan de qué estamos hablando.
5: Bueno, hola, ¿cómo están? Gracias por el espacio nuevamente. Bueno, vinimos a participar de este simposio para, más que nada, que también el resto de la comunidad de los distintos sectores conozcan nuestras instituciones. En este caso, mi escuela, la escuela hospitalaria número 1 a la cual pertenezco, está en el hospital pediátrico en Resistencia, en el hospital pediátrico Resistencia, hace 52 años que está funcionando dentro del hospital pediátrico. Inició con la madre y el niño, hoy estamos en el nuevo hospital pediátrico, gracias a que tenemos un espacio muy bien presentado y establecido, acompañados por el equipo de salud con el cual trabajamos siempre de manera muy coordinada, siempre agradeciendo al personal de salud, al director del hospital, que realmente nos acompaña y somos parte de esa gran familia.
0: Bueno, la verdad que vamos a darle paso al director Lucas Vázquez desde Villa Ángela de la Escuela Hospitalaria número 2. Lucas, bienvenido a Chaco Redes, ¿cómo estás?
1: Hola, me encuentro muy bien acá compartiendo, conociendo también la Escuela número 3. Es la primera vez que vengo para la ciudad de San Martín. Ya en realidad sí vine cuando se volvió a hacer escuela, sí, pero no conocía su lugarcito dentro del hospital.
0: Contanos un poquito.
1: Nosotros somos de Villa Ángela. ¿Sí, te escuchó?
0: Que me cuentes justamente eso, de tu escuela, de la escuela número 2.
1: Nosotros somos de Villa Ángela, nos encontramos dentro del Hospital Salvador Massa. Estamos, para que la gente de Villa Ángela se ubique, frente a lo que es la sala de estadística. Enfrente van a mirar, hay una puerta de madera y tiene el logo de nuestra escuela. Pero no es necesario que vaya. Cuando el niño va al hospital, nosotros salimos por cada rincón a buscar dónde está el niño. Y ahí trabajamos al lado de él. Así que las familias nos ven en los diferentes sectores, frente a donde están los dentistas, a la psicóloga, en la sala de pediatría, donde atiende el pediatra, donde está el niño, nosotros nos acomodamos para dar clase.
0: ¿Desde cuándo funciona la Escuela Hospitalaria número 2, profe?
1: En Villa Ángela comenzó como un proyecto en el año 2012 y se institucionalizó en el año 2016. Así que ya tenemos 15 años, vamos a cumplir el año que viene en la ciudad de Villa Ángela, acompañando a los niños en situación de enfermedad.
0: La verdad que los felicito, por supuesto, y gracias por dejarnos visibilizar estas acciones que son tan importantes en la trayectoria justamente de los estudiantes. Bueno, si nos permite, vamos a pasar con la directora Mariana Galeano, de la Escuela Hospitalaria número 3, que nos cuente también un poquito de la historia de la escuela y dónde está situada.
2: Hola, ¿qué tal? Buenos días. Bueno, acá en General José San Martín, dentro del hospital, estamos instalados. También nosotros comenzamos como un proyecto especial y en el 2016, el 11 de abril del 2016, y luego se institucionalizó. Y este año cumplimos 10 años, que la otra vez hicimos el reportaje también, los 10 años de trayectoria acá dentro de nuestra ciudad, asistiendo a niños y niñas en situación de enfermedad, tanto de General José de San Martín como todo el departamento Libertador San Martín. La verdad que para nosotros hoy es un día muy feliz porque pudieron venir acá mis compañeros y otros de nuestros compañeros trabajadores docentes de hospitalaria y domiciliaria y encontrarnos después de un año, porque el año pasado fue la última vez que nos vimos en Resistencia, y es donde los del interior dijimos el próximo año haremos en nuestras localidades. Le tocaba a Lucas, pero Lucas tuvo un inconveniente en el hospital, entonces me dijo: Marian, hacemos en San Martín y el año próximo estaremos en Villa Ángela festejando el Día de la Modalidad.
0: Bueno, ¿a qué regional perteneces? Quiero que comentes a nuestros seguidores, Marina.
2: Bien, la Escuela Hospitalaria y Domiciliaria número 3 está en la región Quinta. Nuestra directora regional es María Alejandra Ruiz Díaz. Hoy estuvieron presentes. La verdad que estamos felices por eso. Vinieron Natalia Outman, Ana María Candia, la señora Izquierdo, Beatriz, porque es importante esto también visibilizar. Que estamos presentes, ¿no? Que nuestras escuelas, tanto del nivel inicial, porque en el Chaco todavía tenemos nivel inicial y primario, y obviamente los niños de educación especial también, la verdad que estamos felices de que ellas hayan podido venir acá. Bueno, nosotros tuvimos nuestro director del hospital, hemos recibido también del ministro de Salud una salutación, recibimos del Cámara de Diputados por unanimidad el reconocimiento para este encuentro y simposio, luego también de acá del Consejo Deliberante. La verdad que estamos felices porque la comunidad nos acompaña, y eso es lo importante, más allá de que el trabajo siempre es silencioso de los maestros domiciliarios hospitalarios, hoy podemos transmitir esto que se dejó en el taller, en cada uno de los talleres, en los maestros, que vayan a sus escuelas, compartan estas experiencias para aquel que no conoce todavía de la modalidad, y que sea el año próximo que podamos festejar allá en Villa Ángela, seguramente con un mayor público de escuelas, docentes, padres, estudiantes, médicos de salud, o sea, de todo el personal de salud.
0: Marina, ¿cuál es el objetivo justamente de esta jornada, de este simposio o encuentro de escuelas hospitalarias?
5: Para nosotros tiene que ver con una visibilidad, ¿sí? Hacernos visible, que la comunidad conozca. Somos 3 escuelas en toda la provincia, pero bueno, esperamos crecer y poder tener el espacio que se necesita en cada localidad, que tiene hospitales grandes. Son muchas las localidades de nuestro Chaco que tiene grandes espacios para poder cubrir con aulas hospitalarias, porque todos los niños necesitan tener este espacio para poder garantizar el derecho a la educación y las trayectorias escolares en los momentos que atraviesan en su momento de salud, ¿no? Son 3 localidades las que hoy están siendo beneficiadas con esta posibilidad de tener el aula hospitalaria. Pero deberían ser más, deberíamos ser mucho más. Nosotros estamos trabajando para que esto crezca, cada lugar tenga su espacio. Lucas está esperando su propio espacio en el hospital también. En nuestras escuelas de a poquito tienen que ir teniendo esta posibilidad de tener los espacios propios para garantizar a todos los niños que no pierdan su trayectoria escolar.
0: Voy a hacer hincapié en algo que sí tengo constancia de ello y por supuesto trabajar tantos años junto con Liliana con respecto a esto de la escuela hospitalaria, ¿no? Y domiciliaria. ¿Tiene cierto perfil el docente de la escuela hospitalaria y domiciliaria?
5: Sí, los docentes tienen un perfil específico, pero no dejan de ser docentes en provincial, nivel primario, educación especial, áreas especiales y equipos técnicos que están capacitados con una capacitación específica en la que es la modalidad hospitalaria. Nosotros con Lucas, Mariana, lo hicimos de distintos lugares, desde Fundación Garrahan. Yo soy la más viejita, así que tengo semillas del corazón, Fundación Garrahan desde el inicio. Nosotros tenemos desde distintas de siglo XXI, o sea, son muchas las universidades, facultades, fundaciones a nivel nacional en otros países que nosotros hemos ido capacitándonos para poder tener hoy el perfil docente que tenemos, no solamente lo personal, sino todo nuestro plantel educativo que está capacitado para esto. Nosotros buscamos también que esto crezca. Hay muchos docentes que tienen hechas capacitaciones, pero no se inscribieron en la junta para participar y ser parte de lo que hoy nosotros tenemos como un equipo docente, un plantel docente que está destinado a dar educación a los niños dentro de lo que es el ámbito de salud.
0: Bueno, quiero retomar junto con Mariana justamente para que nos comente ¿cómo fue la logística del día hoy y la presentación de los distintos profesionales?
2: Bueno, la verdad es que tuvimos una participación muy linda. Como te dije, veníamos organizando desde abril este encuentro. Y bueno, en el hospital cuando lo planteamos nos dijeron, bueno, pero nosotros vamos a ser parte, así que hoy participaron.
0: Les quiero comentar justamente cuál es la participación dentro de lo que es esto. Paso a leerles así, no tomo ningún equívoco. Esta es una jornada donde se compartieron experiencias y se están compartiendo justamente las experiencias y fortaleciendo la articulación entre educación, salud, familias y por supuesto este acompañamiento a las trayectorias educativas en cada contexto. Este encuentro y simposio involucra a estas tres, justamente estas tres instituciones, y como decía tanto la directora del número 3 como el número 2, es importante dar a conocer, y apoyo lo que decía también el director Lucas Vázquez, donde dice que, nos ha dicho que tenemos que seguir trabajando esta unión, este trabajo, este enlace dentro de la comunidad, dentro de lo que es salud y educación, darle las distintas opciones, caminos y herramientas para que este niño pueda seguir con su trayectoria dentro de lo que es el trayecto educativo, ¿no? Queremos recordarles que no son situaciones en las que el cual pueden estar un día, dos días, una semana, y tienen que seguir con su trayectoria, ¿no? Seguir su aprendizaje.

0: Volvemos y retomamos justamente esta comunicación para despedirnos y darles las gracias, por supuesto, a este gran encuentro y simposio de escuelas hospitalarias y domiciliarias que se realizó en General San Martín. Sí, la escucho, directora, ¿cómo está?
1: Muy bien, se nos cortó justo y nos están esperando acá nuestros docentes domiciliarios que también ya tienen que empezar a hacer su viaje, así que vamos a comer algo, un rico catering que les preparamos de acá en San Martín, y eso sería nuestro ya lo último. Estamos re felices, muchísimas gracias por sacarnos, por visibilizarnos, por mostrarnos y porque la provincia se entere que mañana 26 de septiembre es Día de la Modalidad Educación Domiciliaria Hospitalaria Chaco.
0: Muy bien, le damos las gracias, nos despedimos y por supuesto le deseamos el mayor de los éxitos en esta trayectoria que tiene la educación junto a la salud y la comunidad. Hasta luego.
1: Muchas gracias. Hasta luego.
2: Chao, gracias.
0: Estuvo hermosa esta comunicación porque nos dimos a conocer y mañana festejarán su día, por supuesto, las escuelas hospitalarias y domiciliarias. Voy a hablar más despacio. Se nos fue el tiempo. Tenemos mucho material para compartir, pero vamos a seguir compartiendo la semana entrante. No se olviden que todos los que nos pasen en las redes, estos seguirán, se subirán. Así que no se preocupen, sin ustedes no se podría realizar este programa. Le damos las gracias, cuídense, hidrátense, tengan una buena vida. Y se nos fue el programa.
3: Un buen fin de semana.
0: Ajá.
3: Porque esto fue
0: Chaco Redes.

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0: Sí, buen día Nati, buen día Guille.
1: Muy bien, muy bien.
0: Llegó el calor.
1: Sí, 30 y pico de temperatura.
0: Exactamente, tenemos. Y se vendrán tiempos peores.
1: No, en serio.
0: No, mentira.
1: Siempre
0: pero...
1: se puede.
0: Sí. Porque estamos en época de primavera y las temperaturas van a seguir en ascenso al menos hasta el lunes. Después ya me están incomodando. Hoy sí.
2: Está complicado.
0: Está difícil.
2: Pero la semana que viene está anunciado lluvia.
0: Está anunciado lluvia y está...
1: El domingo ya, ¿eh?
2: Descenso de temperatura o lluvia con sol.
0: Sí. No lluvia.
2: Porque ahí sí que se pone heavy.
0: Pero esa lluvia con sol que hay humedad, que fue
2: de la regalo.
0: El domingo, este domingo el que pasó,
2: claro.
0: Que salió el sol y la humedad te rajaba.
2: Sí, totalmente. Pero, bueno, con este clima caluroso entonces sí, arrancamos la jornada de hoy con los títulos principales. Sede de antecedentes personales, el nuevo departamento funcionará en la calle Raúl B. Díaz, junto a antecedentes personales para centralizar servicios y agilizar trámites judiciales. Durante el acto, el gobierno provincial confirmó que prevén reducir costos de alquileres y anunciaron la creación de las comisarías 15 y 16 para reforzar la presencia policial en los barrios.

el gusano Menocchio. Soy inocente, dijo. A más de una década del brutal asesinato del dueño de La Fidelidad, Raúl Menocchio volvió a hablar desde el penal y rechazó las acusaciones que lo señalan como el cerebro del doble homicidio en El Impenetrable.

Fenómeno del Niño, cumbre en Sáenz Peña. Frente a los pronósticos meteorológicos que advierten sobre un incremento extraordinario en el caudal de lluvias, el gobierno de Chaco puso en marcha un esquema de trabajo preventivo articulado entre distintas áreas ministeriales. Hoy hubo un segundo encuentro en la ciudad de Presidencia, Roque Sáenz Peña.

El Papa León XIV en París. El sumo pontífice inicia su histórica visita a París con una intensa agenda enfocada en el diálogo interreligioso y la paz. El Papa encabeza una trascendental gira pastoral por la capital francesa, donde mantiene encuentros con líderes de diversos credos, se reúne con autoridades gubernamentales y celebra una multitudinaria misa ante miles de fieles para el día de hoy.

Información de último momento, murió el Negro González Oro a los 74 años, periodista, conductor de extensa trayectoria, se encontraba instalado en la ciudad, en Ciudad de Punta del Este, en Uruguay, a donde vivía desde hace varios años. Tenía 74 años, fue el faro de una época dorada de la radio, esa alegría lo que buscamos darle a la gente y sobre todo hacerla sentir acompañada, definió como su trabajo en diferentes radios por las que ha pasado el Negro González Oro. Hoy se conoció su deceso, una de las voces más populares de la radiofonía argentina, que se despidió a los 74 años. En enero el periodista había escrito un mensaje alarmante que llenó de preocupación a sus seguidores y oyentes. Estoy cerca de mi ocaso, amé, fui amado, el sol acarició mi faz, vida, nada me debes, vida, estamos en paz, había comentado el Negro González Oro, que hoy murió a los 74 años.

0: Y en el momento de salir a las calles ya se encuentra nuestro compañero Juan Alba con todo lo que tiene que ver en este nuevo edificio de departamento de antecedentes, una reforma sumamente importante y sobre todo en áreas que son realmente muy dignas de conocer. Juan, te escuchamos, bienvenido, ¿cómo estás?
1: ¿Cómo estás, Ezequiel? Buenas tardes para vos. Es un lugar en donde ya siempre funciona antecedentes personales, pero lo que ocurrió hoy es que se incorpora también a partir de ahora el área de medicina legal. Juntos trabajan en lo que es la calle Juan Bedía, un lugar en donde, bueno, por supuesto que sabemos que pasan los presos, por ejemplo, detenidos por el área de medicina legal, y ya a su vez también quedan el registro de los antecedentes, tanto de los detenidos como también de aquellas personas que necesitan hacer algún trámite. Todo pasa por este lugar en donde estamos ahora nosotros. Invitarlos a todos ustedes también a conocer más en profundidad el trabajo que se realizan en este lugar, pero además también responder las preguntas que todos nos hacemos, es ¿a dónde van los datos nuestros personales y dónde quedan? Y también ¿para qué sirven? Por supuesto que es muy importante. Miren lo que es este lugar a donde estamos, el resguardo de todos estos archivos, estos papeles, ya desde el 1995, ahora lo vamos a detallar bien con el comisario encargado de esta área, pero así están los antecedentes personales de cada uno de los vecinos de la provincia, porque acá están resguardados todos de la provincia en general. ¿Avanza la digitalización? Sí. ¿Ayuda muchísimo? Por supuesto que sí. Los trámites se hacen más rápido, más ágiles, todo de manera digital, pero el papel tiene mucha importancia, aunque ustedes no crean, es importante tener los datos de manera como lo están viendo ustedes. Es un lugar muy resguardado donde no cualquiera tiene acceso, y aquellos que, por ejemplo, personales efectivos policiales que requieran algún dato de alguna de las personas detenidas, tienen que hacer un trámite también para acceder. No es que vos venís y ya obtenés el dato de las personas que están guardados aquí en este lugar. Roberto Fabián Maidana es justamente el comisario de aquí.

0: de lugar. Gracias por su tiempo, comisario. Buenas tardes, buen mediodía ya. ¿Qué valor que tienen guardando acá ustedes, ¿no? ¿Desde qué años aproximadamente tienen los archivos? Buen día.
1: Buen día a toda la audiencia. Lo que nosotros tenemos, el primer legajo es 1925.
0: De 1925.
1: Así es, se empezó a registrar ya en lo que es la policía del territorio, era una sección allá antecedente en su momento, y bueno, fue creciendo. Nosotros centralizamos toda la identificación de todas las personas en todo el suelo provincial, como así también todas las personas que estén de paso o extranjeros que hagan algún tipo de trámite o por alguna cuestión sean identificadas, ya sea por un tipo de delito, lo que sea. También lo tenemos.
0: Hoy fueron noticias ustedes porque se incorpora el área de medicina legal que va a trabajar junto con ustedes, ¿no?
1: Así es. Vamos a hacer un trabajo en conjunto que va a beneficiar a lo que es la logística de lo que es el traslado de detenidos, hacer un solo viaje en cuanto al traslado de detenidos de todo tipo.
0: Jefe, ¿cuán importante es tener todo en estos papeles en una era en la que hablamos de la tecnología, del avance y la digitalización? De hecho, hoy aquí en el discurso dijo el ministro, queremos que sea todo digital.
1: Así es, se está avanzando, se está digitalizando, pero a su vez es un trabajo en paralelo. Es importante tener también el archivo en papel. El archivo en papel, la escritura en papel, la identificación de sí de cada una de las personas. Ya sea para a la hora de identificar personas, que nosotros identificamos personas no solamente vivas, sino también fallecidas, y también la identificación de escritura, también se hace periciales caligráficas, que es necesario tener el archivo justamente para poder hacer un análisis completo. Nosotros que somos peritos, también eso es muy importante.
0: O sea, si hay una persona que están pidiendo los datos, ustedes pueden acceder a esa persona también a través de cómo escribe, ¿no? Ustedes analizan la escritura, por eso es importante tenerlo en papel.
1: Así es, exactamente. Eso, las periciales caligráficas, es muy importante tener como elemento indubitado justamente esto que tengo atrás mío.
0: ¿De toda la provincia ustedes lo tienen acá? ¿No hay otro lugar en la provincia?
1: No. Justamente este es el único lugar donde se centraliza toda la información y se resguarda toda la información.
0: Hablábamos recién de personas detenidas o aprehendidas por situaciones policiales, pero civiles comunes también tienen ustedes.
1: Así es, acá. No solamente se identifica a través de personas que cometen algún delito, sino también todas las personas que solicitan cualquier tipo de trámite de antecedentes.
0: ¿Cuánto tiempo le lleva recabar los datos de una persona? Si viene ahora una persona detenida, le piden los antecedentes, ¿en cuánto tiempo? Porque nosotros vemos y uno por uno van a tener que buscar los papeles acá.
1: No, justamente la digitalización es lo que nos permite la ubicación y agilizar todo eso. Claro. Nosotros en 10 minutos, 15 minutos ya podemos tener toda la información. Pero justamente eso es lo que ayuda a la digitalización.
0: ¿Ubican por legajo?
1: Así es. Nosotros tenemos una organización interna donde se van ubicando por los sectores y por numeración, correlativa y sectorización, de acuerdo a por qué se va identificando cada persona.
0: Ahora, el cuidado que tienen que tener, me imagino, es máximo, ¿no? Porque no se puede perder estos papeles.
1: Así es. Nosotros estamos regidos por la Ley de Protección de Datos, en la cual nosotros tenemos que resguardar y mantener la fiabilidad de toda la información.
0: ¿Cada vez tienen más datos, jefe? ¿Cómo es? Digamos, ¿nos va a llegar un momento que van a decir no podemos guardar más acá?
1: Esto sigue, es exponencial, sigue creciendo, se va avanzando, pero tenemos bastante espacio todavía como para...
0: Tienen espacio para seguir guardando. Así es. ¿Cuántos trabajan todos los días acá?
1: Nosotros tenemos aproximadamente 46 personales policiales y tenemos 28 personales civiles contratados que hacen en la colaboración y en el trabajo diario.
0: La última, jefe, ¿y el mantenimiento de los papeles es en esta sala a oscuras?
1: Así es. Sí, está todo resguardado justamente para cualquier tipo de eventualidad, pero está refrigerado también, tenemos áreas que se mantiene el ambiente, nomás te digo, por el tema de cualquier tipo de riesgo.
0: Claro, porque la humedad por ahí también puede perjudicar a estos papeles. Gracias, jefe, por su tiempo y por permitirnos mostrar acá un lugar que bueno, no conocíamos y le agradecemos mucho su tiempo.
1: No, por favor.
0: Bueno, equipo, la verdad que es un lugar histórico, a su vez también por la importancia que tiene todos estos papeles en historia, pero de historia en este caso de personas, de gente que han realizado algunos trámites o algunos que lamentablemente hayan sido detenidos, todos resguardados aquí en este lugar, en el área de antecedentes personales, ahora funcionar también junto con el área de medicina legal, pero esto lo tenemos acá en la ciudad de Resistencia y se guardan los datos de los vecinos de toda la provincia del Chaco.
2: Bien, bueno, qué importante el trabajo, ¿no? Cuánta información se almacena en esos documentos. Juan, en 1925 se guardan archivos de ese año.
0: Sí, sí, sí, los está escuchando despacio el comisario también, equipo.
2: Bien, ¿y qué pasa con las... A ver, es difícil que haya una persona de 101 años, pero bueno, está Mirta ahí, por ejemplo, digo. ¿Qué pasa con las personas que nacieron antes de esa fecha?
1: No, la identificación en sí se empezó a registrar en esa época. Okay. Pero puede haber también otro archivo, pero acá en la provincia en sí, policialmente, se empezó a resguardar de esa fecha.
2: Uh-huh. ¿Y eso está todo digitalizado o hay una parte que solo se conserva en papel?
1: Todavía se está trabajando en la digitalización. Ahora actualmente nosotros tenemos 1 millón, más de 1 millón, 1,075,000 legajos. Uh-huh. O sea, la digitalización se hace a conciencia, se hace en procesos. Y ya estamos llevando el 80% o menos de la digitalización.
2: Ah, bien, bien, un avance importante. Comisario, la última, ¿cómo hacen, digo, con las personas fallecidas? ¿Eso se sigue almacenando o ya lo van descartando?
1: No, se sigue archivando porque se sigue solicitando, ya sea judicialmente o a través de por ahí, por trámites de ciudadanía, familiares, por ahí solicita algún... información y nosotros le respondemos a nivel judicial y se sigue, es necesario seguir teniendo esa información.
2: Uh-huh. ¿Y las personas que recién nacen, en qué momento ingresan ahí como archivo?
1: Cuando empiezan a solicitar algún tipo de trámite, una persona que solicita un tipo de antecedente, ya teniendo una mayoría de edad, recién allí se registran.
2: Claro, que es el trámite perdón, ese que uno tiene que ir a hacer y te sacan la foto y te toman las huellas.
0: Exactamente, eso es decir, tienen que venir acá, comisario, ¿no es cierto? Porque le toman la huella de los dedos, ¿no?
1: Así es, por primera vez se hace la identificación personalmente. Se hace todo el registro, huellas, toma fotografías, todo. Después se hace de manera digital, ya uno puede pedirlo de manera online y ya no es necesario que vaya viniendo.
2: Bien. Bueno, comisario, muchas gracias, muy amable.
1: No, que tenga buen día, gracias.
2: Hasta luego. Bueno, ahí está, junto a nuestro compañero Juan Alba, la División de Antecedentes y Medicina Legal, que se inauguró hoy también junto a esta oficina. Vamos a compartir parte de lo que fue la habilitación en la jornada de hoy.
3: Estamos refaccionando, poniendo también todas y cada... pero también para ser mucho más ágil los controles que hay que hacer en este caso, por ejemplo, para las personas que requieren el ingreso, por ejemplo, a través de una detención, los controles permanentes que se hacen también, como así también en casos de accidentes. Acá va a funcionar lo que antes funcionaba por la Julia Roca, se ha trasladado acá para hacerlo también mucho más efectivo, mucho más rápido y mucho más óptimo, digamos, en las acciones que llevamos a cabo en estos procedimientos. Por otro lado, decirles que aquí tenemos aproximadamente más de 1 millón de legajos en todas sus formas, digitalizados, el 80%. Esta es una instrucción que estamos trabajando desde el Ministerio a efectos también de ser mucho más ágil la búsqueda de la información y de esa manera poder brindar al área correspondiente.
4: Muy contento de estar aquí, este edificio para nosotros es emblemático. Aquí ya funciona antecedentes personales que ha sido inaugurado en otra etapa para el año 2007. Hoy vinimos a inaugurar Medicina Legal, como aquí ven ustedes, el Departamento de Medicina Legal, que se suma, es un acople necesario y profesional a lo que nosotros estamos buscando, que es agilizar los tiempos de respuesta que tiene que tener la policía hacia la sociedad y fundamentalmente en el caso de los requerimientos de la justicia, ¿no? Esta unidad funcionaba en un local alquilado, Nosotros también estamos buscando achicar los costos. A fin de año vamos a tener 120 millones de pesos menos por mes que va a pagar la policía, el servicio penitenciario, por este mecanismo, este trabajo que venimos haciendo de reasignar unidades, de buscar nuevos lugares para que el Estado deje de gastar bobamente como venía haciéndose. A partir del año que viene, incluso hay unidades del servicio penitenciario que todavía están alquilando, que van a estar instaladas en lugares recuperados de la corrupción, lo mismo que la policía de la provincia del Chaco, como ya está sucediendo con el COM, con LINCE, como va a suceder con la comisaría 17, si mal no recuerdo, lugares que fueron recuperados por la justicia de la mafia piquetera.

0: Nos vamos a la ciudad de Sáenz Peña con Jorgelina. Adelante, Jorgelina, te escuchamos.
1: Ministro de Infraestructura, Hugo Domínguez, bienvenido a la ciudad de Presidencia Roque Sáenz Peña, hoy con este plan de contingencia, fenómeno del Niño.
2: Sí, la verdad que sí, en una segunda jornada, la primera jornada se hizo la semana pasada en la ciudad de Resistencia, con más o menos la mitad de los municipios, ahora está la otra mitad, planteando lo que está haciendo el gobierno desde el primer día, digamos. Un plan de contingencia que empezamos a trabajar con mucha antelación, ni bien nos enteramos que el fenómeno este del Niño se podía profundizar en lo que va de este comienzo de mes, de septiembre, octubre, y hasta incluso entrado bastante el año que viene. Empezamos a trabajar en el plan. Se armó una coordinación que la lleva la doctora Caro Meiriño por pedido del gobernador y todas las áreas, en mi ministerio, SAMES, CHEP, obviamente, el APA coordinando las acciones, vialidad, y un poco coordinado con los municipios, porque esto necesita claramente que nos involucremos todos, ¿no?
1: En esto de lo que es el plan de contingencia, ¿qué porcentaje de adhesión hay en los municipios? ¿Un 80, 70%?
2: Aquí lo estaban explicando. Hay un porcentaje importante de adhesión, de colaboración mutua, donde el gobierno está haciendo lo central, lo troncal, digamos, que sí tiene que ser tiene que ver con la limpieza de canales, que no se hace más de 15 años en la provincia, con la puesta en valor de todo el sistema de bombeo, por ejemplo, pero los municipios tienen que hacer lo suyo con la limpieza de los canales y la tarea de concientización de los ciudadanos, que es conjunta. Hay un grupo importante de intendentes que están trabajando y colaborando, estamos todos espalda contra espalda. La verdad que este fenómeno no tiene color político, digamos, ¿no? Pero sí hay un sector reducido que estaban explicando en la jornada, alrededor de 14 municipios, que ni siquiera han entregado los informes, obviamente menos hicieron las tareas necesarias. Esperemos que en este tiempo, de aquí para adelante, esto se empiece a dar.
1: Por último, cuando hablamos de este plan de contingencia, un esfuerzo mancomunado y en el caso de que no llegue a suceder, esperemos que no, ¿cómo va a estar la provincia preparada para asistir a la comunidad?
2: Bueno, la provincia está preparada no solo en infraestructura, sino en lo social y obviamente en las emergencias que hay que plantear. Esperemos no tener que trasladar a muchos ciudadanos de su hogar y demás. Esto depende mucho del clima y la crecida de los ríos. Como bien decís, puede pasar, como no. Las ciudades están preparadas, pero un caudal de agua ha caído muy rápidamente, no hay ciudad que sostenga, entonces hay que saber claramente cómo actuar en ese sentido.
1: Muchas gracias.
2: Gracias a usted.
1: Hasta allí el ministro de Infraestructura comentando sobre este plan de contingencia. Continuamos con estudios.
3: Muchísimas gracias, Jorgelina. Bueno, tenemos que seguir hablando sobre este fenómeno porque recuerden que se dio en dos etapas este comité de emergencia que tenía por primera vez en Resistencia la semana pasada con 23 localidades y varias autoridades puntualmente dedicadas a lo que es el fenómeno del Niño. Y en Sáenz Peña se realizó en el día de hoy. Vamos a escuchar a las autoridades qué nos decían sobre justamente una jornada tan importante en relación a este fenómeno.
4: Es la segunda reunión provincial que realizamos. La primera la hicimos la semana pasada en la localidad de Resistencia, donde convocamos a un número de intendentes, a diferentes actores, a la fuerza, a la sociedad, que somos quienes entendemos vamos a tener que colaborar ante la presencia de este fenómeno denominado del Niño, que no sabemos cuándo ni cómo puede llegar a nuestra provincia, pero sabemos que las posibilidades son concretas. Tampoco sabemos si va a ser fuerte o muy fuerte, esperemos que así no sea, pero tenemos que estar preparados. Y en ese sentido es que venimos a presentar y a contarles al resto de los intendentes y a las demás organizaciones civiles de cómo se venimos trabajando, de los protocolos de contingencia y del protocolo de acción que vamos a seguir de parte del gobierno, el cual va a dispararse o aplicarse a través de lo que es el Centro de Monitoreo y Operaciones de la provincia del Chaco. Bueno, contarles un poco lo que es el trabajo que venimos a desarrollando desde inicio de este año, donde tuvimos la información fehaciente que se venía desarrollando este fenómeno climático y trabajando en consecuencia, y hoy tomando contacto con el resto de los actores y organizaciones civiles que entendemos fundamentales. Y en este sentido cabe destacar que este no es el primer encuentro que tenemos con los intendentes y responsables y representantes de las 70 localidades de nuestra provincia. Lo hicimos de manera fehaciente desde el inicio de la jornada. Me acuerdo que fue en el mes de junio, en abril, se en el mes de junio, que nos presentamos ante todos los intendentes. Aprovechamos las jornadas de derecho municipal que se desarrollaron aquí en la localidad de Sáenz Peña y solicitamos diferentes informes, lo hicimos por escrito.
5: Está la posibilidad, por supuesto, la incertidumbre de con qué magnitud puede llegar a golpear este fenómeno, pero es importante todo lo que se pueda hacer de cara a una buena preparación. Por nuestra parte, como gobierno local, estamos trabajando en la reeducación de reservorios, la colocación de algunas bombas en sectores que hace falta, el revestimiento de canales, pero bueno, siempre es importante la participación del Estado provincial, sobre todo en el mantenimiento de los canales que se encuentran entre las localidades, el acompañamiento con recursos en caso de que ocurriese la emergencia en una magnitud importante. Y bueno, como dijo la ministra coordinadora, ¿no?, la responsabilidad de los gobiernos locales y de los intendentes, que me parece que es ineludible en este tema. Así que, bueno, tratar entre todos de generar el mejor panorama posible. Sabemos que hay límites para los resultados que se pueden obtener. Siempre aclaro que en lapsos acotados de tiempo, si se enfrentan precipitaciones que superen los 200 milímetros, por supuesto que hay sectores donde el panorama será complejo. Pero estamos trabajando para que día a día el sistema funcione mejor y darle la mayor certidumbre posible a nuestros vecinos. En principio, que el tiempo nos permita terminar algunas de las cosas en las que estamos trabajando, tener prevista la posibilidad de una serie de pasos operativos en caso de que se produzca efectivamente precipitaciones que obliguen a evacuar un número importante de vecinos, tener previstos los recursos y, por supuesto, el acompañamiento del gobierno de la provincia en ese sentido, creo que también va a ser clave.
6: Del gobierno provincial, del comité de emergencia, se ha explicado con una claridad meridiana lo que se está haciendo, las obras que se están haciendo. Bueno, el centro de monitoreo lo explicó el ingeniero Di Martini, Morán, la doctora Meriño, el secretario del municipio Marcelo Barrio, así que se está trabajando de hace tiempo ya por un pedido del señor gobernador, y la idea con los intendentes es trabajar en forma conjunta. Por eso se le pide información para que el comité de emergencia se pueda saber qué lo que tenemos que hacer en forma conjunta. Ahora, si no te pasan la información, es muy difícil que la provincia nosotros podamos saber. Entonces la idea es, nos estamos ocupando con Vialidad Provincial, con el APA, con todas las instituciones del gobierno provincial, de todo lo que tenemos que hacer, ya sea limpieza de canales, defensa, sistema de bombeo, monitoreo, bueno, todo lo que se requiere ante un fenómeno que va a llegar, que ojalá Dios quiera nos llegue con la intensidad que tiene que llegar.
7: La provincia está totalmente preparada porque comenzamos a trabajar hace mucho, estamos con una planificación previa a la situación. El gobernador nos dijo que estemos organizados. Es la primera vez que existe un protocolo de emergencia, por eso el comité de emergencia decidió la creación del centro de monitoreo para recibir toda la información. Necesitamos la información de los municipios, por eso venimos hasta Sáenz Peña, para que los intendentes sepan que esa información es vital para que nosotros podamos estar organizados.
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0: Habló Menocchio, el hombre de las mil caras, el gusano, un playboy asesino. Tiene tantos apodos como crímenes cometidos. Y habló por primera vez desde la cárcel, en donde estuvo alojado en Rawson ahora, en el penal de Ezeiza, luego de una investigación que hizo el periodista Diego Fernández Romeral, un periodista con el que hemos hablado aquí en el Noticiero del Mediodía, que fue publicado en Revista Anfibia, en la web de Revista Anfibia, y que hoy vamos a compartir parte de esta investigación con todos ustedes, porque Menocchio da detalles de lo que se le acusan, ¿no? Este hombre que fue condenado dos veces a prisión perpetua y está cumpliendo esta prisión perpetua en una cárcel federal. ¿Cómo es que me convertí yo, que nunca tuve problemas con nadie, en un asesino serial? De repente soy un loco que sale a matar gente por la calle, comienza diciendo Menocchio. Acá los compañeros andan todos medicados. Yo no tomo pastillas. No soy depresivo ni nada de eso. Duermo tranquilo. Raúl Menocchio, según esta publicación, está en un pabellón sin patio, donde comparte un baño y un teléfono con 36 internos, cocina ñoquis, juega al póker y es un campeón del ping-pong. En su celda resuelve crucigramas y mira series como La Casa de Papel y Juego de Tronos. La última investigación que lo involucra a Menocchio fue denominada Operación Berlín, porque él se hace llamar Berlín en referencia a un personaje de la serie La Casa de Papel. Vamos a compartir parte de lo que ha dicho este hombre. Dijo que a mí me metieron en este cofre para que me quede callado. Nadie sabe la verdad. Los periodistas dicen pavadas. Sos el primero con el que voy a hablar. Te voy a contar lo que pasó, le dice a este periodista. Los presos se sacan fotos y él le pregunta cómo es esto de OnlyFans, le dice al periodista. Los presos se sacan fotos mostrándola entre rejas y les pagan. Mirá que hago un desastre y lo filmamos todos, dice. ¿Podemos pasar a la siguiente placa? Si hay algo que yo sé es hacer plata. Soy un mago para hacer plata, dice Manuel, Menocchio respecto, bueno, cómo es su vida, ¿no? En la cárcel. Cuenta después que el padre de él había escondido a la hermana del de quien fue muchos años presidente de facto en Paraguay, Stroessner, y que ahí tuvo vínculos con la clase política y de poder de Paraguay. Relata eso, que él después se fue a vivir a Paraguay, a donde también cometió dos hechos, dos crímenes, dos homicidios atroces. Y vamos a contarles lo siguiente, porque comienza a relatar lo que pasó con Roseo, con Manuel Roseo, dueño de Estancia La Fidelidad, a quien él mató. Yo llegué a la casa del viejo Roseo, se le caía a pedazos, y le dije la verdad. Era un tipo austero y sufrido, y yo tengo otra forma de vida, siempre viví como un pachá. Le expliqué que yo era un hombre rico, que tenía problemas en Paraguay y Corrientes, que me acusaron de asesinatos y que estuve preso, pero que era el candidato ideal para comprarle la fidelidad. Ahí reconoce que él quería quedarse con la fidelidad, ¿no? Este campo ya no es tuyo, le dije. Lo que me estás vendiendo es un problema. El viejo le dice a Roseo, así lo señala Menocchio en la actualidad, ¿no? El viejo tenía boletos de compraventa por todos lados y le habían metido ese litigio judicial en Santa Fe. Hablamos a calzón quitado. Me pidió una cifra sideral y lo hice entrar en razón. Tenía mucho miedo de ese litigio y me dijo que estaba enfermo, tenía raquitismo. Estaba hecho, bueno, mierda, dice, y ahí le ofrecí la plata, ¿no? Bueno, en su relato, Menocchio cuenta que a mediados de diciembre del 2010, a Manuel Roseo lo matan en enero del 2011, bueno, en diciembre del 2010 le ofreció 40 millones de dólares a Manuel Roseo a cambio de la fidelidad, estas 250 mil hectáreas, ¿no? Y que Roseo le aceptó la oferta. Según cuenta Menocchio, a mediados de diciembre se hizo la operación. El 27 de diciembre puntualmente cuenta que firmaron el boleto de compraventa y las escrituras en la escribanía Torres de Posadas, propiedad de Osvaldo Torres. Ya vamos a ir con esta foto. Ahora quiero mostrarle cómo terminó el escribano Torres, que es la persona que supuestamente certificó el boleto de compraventa en la ciudad de Posadas entre Raúl Menocchio y Manuel Rosseo. Osvaldo Torres declaró en el juicio y terminó preso.
1: Señor Torres, ¿usted tenía conocimiento de esta presunta estafa?
2: No, en absoluto, estoy en manos de la justicia y ellos van a
1: estar. ¿Usted es inocente de todo esto?
2: Absolutamente.
0: Señor. Bueno, Osvaldo Torres era exintendente de Posadas, escribano. En su escribanía supuestamente estuvo Manuel Rosseo, firmando el boleto de compraventa con Raúl Menocchio. En el juicio mintió y por mentiroso se fue detenido de la sala de audiencias, acusado de falso testimonio. Rosseo, según contó Menocchio, llegó solo, cobró 34 millones de esos 40, cargó 4 valijas que pesaban casi 100 kilos, cada uno en su jeep, y manejó 600 kilómetros de vuelta hacia Castelli. Desde Posadas a Castelli, Manuel Rosseo con 34 millones de dólares. Una semana después, ya el año siguiente, 2011, el 7 de enero, Menocchio fue a su casa, le entregó el monto restante, unos 6 millones más o menos, y cuando cierran esta operación comercial, esto cuenta Menocchio, se sacan esta foto de Manuel Rosseo y Menocchio abrazados. Esta foto que fue muy conocida en su momento y que los investigadores creen que en realidad Menocchio planificó sacarse esta foto para poder luego tener una coartada y decir, no, yo me llevaba bien con Manuel Rosseo, de hecho hicimos esta transacción. Menocchio lo confirma, dice que este día él le terminó de pagar por la estancia La Fidelidad. El viejo tenía además esas 5 hectáreas del aserradero, cuenta, y yo quería hacer un country para los más polentas de Castelli, ¿entendés? Yo veo el negocio al toque, le cuenta este criminal, Menocchio, al periodista. La Fidelidad es una tierra que mal vendida puede valer 500 millones de dólares. Yo lo compré por 40. Vos decís que estaba perdiendo. No está ganando en realidad, dice. El viejo ya sabía que iban a venir por sus tierras. ¿Cómo iba a vender algo que ya estaba vendido? Había boletos de compra-venta por todos lados y yo le estaba ofreciendo comprar esas tierras. Así fueron las cosas. Me dijo que quería volver a Italia, que estaba contento cuando me vendió las tierras. Ahora ya se sabe que es un parque nacional. Que ese parque nacional, dice Menocchio, es una mentira. No hay parque nacional, no hay una expropiación consumada. Aparecieron herederos, que son los hijos de la mucama y chau. Pero antes de eso está la compra natural mía, dice e insiste Menocchio. A mí no me permitieron ir a la Corte Suprema ni nada. Me apretaron, me subieron a un avión y me mandaron a Rawson. Pero La Fidelidad la compré yo. La Fidelidad es mía, asegura Manuel este criminal Menocchio respecto a las tierras de Manuel Rosseo. Bueno, el periodista obviamente le pregunta, bueno, ¿y quién mató a Rosseo entonces? Ese Berg, el entregador, dice Menocchio, lo entregó al viejo con la plata que yo llevé. Y atrás de Berg había una banda, por eso lo dejaron vivo. A ver, si yo voy a una casa y mato dos tipos, el secretario queda vivo, dice Menocchio. Tiene coronita. Encima lo voy a meter en el baúl de su auto y lo voy a dejar mal atado para que se desate y salga corriendo. Medio boludo soy. No tiene ningún gollete. ¿Para qué voy a dejarlo vivo? Si soy un asesino, como dicen, mato 2, mato 3, ¿me entendés? Es exactamente lo mismo. Así se defiende el criminal Menocchio respecto a Berg. Berg era la mano derecha de Manuel Rosseo. Fue testigo casi presencial de las torturas que sufrió Manuel Rosseo previo a ser asesinado para que pueda plasmar su firma a fuerza de torturas en un boleto de compraventa aquel enero del 2011 cuando fue asesinado en su casa. Berg estaba ahí. Berg también fue víctima de estos criminales, pero a él no lo mataron, sino que lo dejaron en el baúl de un auto y luego escapó y pudo contar lo que pasó ese día en el que mataron, además de a Manuel Rosseo, a Nelly Bartolomé, una mujer que estaba en esta casa. Para que yo pueda terminar mi compraventa y quedarme con el campo, dice Menocchio, Berg era el único que sabía de esa plata. Arregló con una banda, a mí dame unos golpes y no me mates, y conmigo, dice Menocchio, él, los jueces encontraron el asesino perfecto, porque ya venía empapelado. Pero la única prueba en contra mía fue ese secretario, por ver, y estuvo arreglada. Cuando se enteraron que compré la fidelidad, lo mataron al viejo. Bueno, después lo menciona el ex gobernador Capitanich, una cosa insólita, ¿no? Pensá esto, dice Menocchio, después del asesinato que se pudrió todo, ¿qué hicieron? Un parque nacional y se robaron 130.000 hectáreas. ¿Quién lo hizo? El gobernador Capitanich, que tiene brazos por todos lados. Ese Claudio Gómez, que es otro de los condenados por el homicidio de Manuel Rosseo, ese Claudio Gómez se escapó de la cárcel y le pegaron un tiro por orden de Capitanich. Le dijeron escapate y lo acribillaron. Algo estaba por decir. ¿De dónde venía Gómez? Ahí te tenés que fijar, le dice Menocchio al periodista. ¿De dónde viene Gómez? Claudio Gómez, que fue condenado junto a él por el asesinato de Manuel Rosseo, y Claudio Gómez, que ya le había querido estafar también a Manuel Rosseo, antes de Menocchio. Bueno, Claudio Gómez era santafesino, trabajaba en el puerto de Rosario y tenía un vínculo muy estrecho con un sindicalista que es un delincuente que está, que todavía tiene causas abiertas. Se trata Hermes Juárez. Hermes Juárez, líder sindicalista de los puertos de Santa Fe. Claudio Gómez era el chofer de este sindicalista y, según se sospechaba en esa época, la fidelidad la querían para poder ponerla a disposición del narcotráfico. Recuerden ustedes que la fidelidad son 250.000 hectáreas entre Chaco y Formosa, divididas por el río Bermejo que atraviesa en el medio. Y según se dijo en su momento, y la fiscal que investigó el caso también lo mencionó en algún momento, podría haber sido un negocio fenomenal para el narcotráfico. Yo eso del puerto, dice Menocchio, no sé nada. Pero atrás de Gómez, de Claudio Gómez, están los que se encargaron del viejo. A mí me metieron en la volada porque tenía el caso de Paraguay y de Nossi. Yo no cometí ningún delito de los que se me imputan. Soy inocente, dice este asesino que insiste en su inocencia, que asegura es dueño de la fidelidad y que dice que detrás de todo esto hay una mafia mucho más grande. Por último, y para cerrar, le preguntan, bueno, sobre su cambio de rostro, el hombre de las mil caras. Fíjense lo que dice, lo que cuenta Menocchio, ¿no? Lo que yo me hice fue un lifting, porque estaba medio viejón y de paso me saqué las ojeras, me hice párpado arriba, párpado abajo y una estirada. Me pinté el pelo de blanco y metí máquina de sol con un compresor para broncearme con pintura. El asesino de las mil caras, dice, y se ríe. Lo único que hice fue convertirme en Hugo Jara. Él no se hizo solo un lifting. Él además se borró las huellas digitales y tenía documentación falsa con su cara, con su nueva cara y con un nuevo nombre que era Hugo Jara. Con esta identidad logró escapar de Paraguay e introducirse en la sociedad correntina. Se hizo conocido el cineasta Nossi, al que terminó matando, y luego vino al Chaco y mató a Manuel Rosseo con la identidad de Hugo Jara. Era el Raúl Menocchio, el criminal, que era sumamente conocido, nada más que se había modificado las huellas digitales, se había cambiado la cara y fue el protagonista de su último acto criminal aquí en la provincia de Chaco. Vean estas imágenes, el cambio rotundo de Raúl Menocchio, que él dice que solo se hizo un lifting y que asegura que es inocente y que dice que es el dueño de la fidelidad y que nada tiene que ver con estas dos muertes que en el 2011 conmocionaron a la provincia de Chaco. Habló Raúl Menocchio por primera vez desde la cárcel. Pueden ver la investigación en revistaanfibia.com, donde también hay otros detalles de esta causa que nos ha tocado muy de cerca aquí en la provincia de Chaco y que tiene origen en el impenetrable chaqueño.

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1: Nos vamos a una pequeña pausa y ya volvemos con más noticias. Los números de la quiniela en la primera de Lotería Chaqueña, el 3851.

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0: Nos vamos en vivo con nuestro móvil. Juan Alba, adelante.
1: Guillermo, en este caso el hospital Perrando aquí de la ciudad de Resistencia. Hay una campaña que sigue avanzando en nuestra provincia, No Más Catarata, y se está desarrollando estas gestiones que buscan, por supuesto, de manera gratuita operar a los vecinos de aquí, de nuestra provincia, que están siendo beneficiados. Ya recorrido también en el interior provincial, en imágenes aquí con nosotros el ministro de salud de nuestra provincia y la doctora Mayol también del hospital Perrando. Arrancamos con el ministro porque sabemos que tiene varias actividades. Gracias por su tiempo, ministro. ¿Cómo va avanzando la campaña? Buen día.
2: ¿Qué tal? ¿Cómo le va? La campaña, tenemos entendido, este es el segundo día. Esta campaña empezó a principios de agosto, en los cuales se fueron detectando los ciudadanos chaqueños y no tan chaqueños porque venían de otras provincias, cosa que me place que la provincia del Chaco se torna en un faro referencial en calidad de salud en el norte. Para detectar las cataratas, se detectaron 270 pacientes, 270 ciudadanos chaqueños, y en los primeros de agosto en Fontana y en Barranquera. Se trabajó, se lo detectó, se lo citó, se le evaluó todos los estudios prequirúrgicos, y a partir de ayer se empezó los primeros 86, 82, no recuerdo bien, pacientes que se operaron ayer. Algunos fueron citados, vinieron, pero estaban complicadas, tenían patologías conniventes con respecto al estado de gripe, estado gingival, respiratorio, lo que impidieron que se lo opere hoy o ayer. Bueno, hoy está el segundo día, está en pleno desarrollo, y nuestra intención es venir simplemente a agradecer. Esta es una campaña que lleva adelante la doctora Mariana Salón, que es oftalmóloga de Villa Ángela, con un apoyo nacional e internacional. Así que creemos que termina el sábado, y el domingo serán evaluados todos los pacientes que han sido operados para su alta final, y después su control será por el servicio de oftalmología. Se hace en conjunto con el servicio de oftalmología y con todo el apoyo técnico y físico del hospital Perrando. O sea, imagínense, 270 pacientes con tres familiares, dos familiares cada uno, la complejidad que ha sido manejar el conjunto, el conglomerado humano, pero tratando de brindar una calidad de salud que es de primer nivel.
1: Ministro.
2: Y de esta manera dar respuesta a las necesidades de cualquier ciudadano. Hay una frase que repiten los oftalmólogos que me pareció muy digna de ser reemplazada: entro ciego y salgo mirando. Esto es algo que no tiene nombre ni podemos mensurar en lo que representa para cualquier ser humano. Así que estoy muy contento y por eso estoy acá, para agradecer lo que están haciendo.
1: Eso le iba a decir, ¿no? Lo que transmite esto. Por ahí nosotros decimos una simple operación, sí, pero ellos se emocionan demasiado porque realmente es algo necesario, ¿no?
2: Repito, entro ciego y salgo viendo. Esto no tiene forma de medirlo, de mensurarlo, lo que representa.
1: ¿Se evalúa próximas campañas o ya es muy anticipado?
2: No, se evalúan próximas campañas. Mañana empieza otra campaña en Las Breñas, Las Breñas y Charata. Alma Sol es una asociación también que viene a colaborar con el Chaco, en la cual se van a operar 160 pacientes en el curso de toda la semana que viene, de patologías de distinto tipo. Algunas se harán en Terata y otras se van a hacer en Las Breñas. Así que recién terminamos y venimos atrasados porque estábamos dándole la matrícula provisoria provincial a los colegas que vienen del interior. Son 110 colegas del exterior que vienen de Buenos Aires por lo general a brindar un apoyo a la política de salud de la provincia del Chaco. Y siempre son bienvenidos, pero queremos que las cosas sean con tiempo y repasar las necesidades y repasar todo. Le doy un ejemplo. Solicitaron que le mandemos 1000 sachets de suero fisiológico y 500 destrozas. Ayer empezó a partir las cosas para allá. O sea, la distancia nosotros también tenemos que tener en cuenta. Esto es lo que estábamos recién conversando con la gente de Buenos Aires.
1: Ministro, volviendo a esta actividad que están realizando ahora, es gratuita, rápida y segura lo que están haciendo.
2: Lo gratuita y rápida, ni que dudar en el ámbito del hospital, por lo menos mientras yo sea responsable. Y lo rápida, y me depende ya de la respuesta humana. No se olvide que por más que sea bajo microscopio, cirugía de pequeño, son cirugías, uno de los órganos de sentido que es la vista, y cirugía que siempre implican las posibilidades de infección. Todo procedimiento quirúrgico lleva por añadidura la eventualidad de las infecciones. Esperemos que nada de eso ocurra.
3: Gracias, ministro.
2: Por no, por favor, la directora es importante.
1: Sí, por supuesto, también la vamos a sumar. Doctora, segundo día, ¿cómo está el perrando con estas actividades muy beneficiadas para estos vecinos?
4: Claro, tal cual, como decíamos. La verdad que fue una logística armar un espacio de quirófano con 4 postas de cirujanas en paralelo, con todo el equipamiento que colaboramos nosotros, o como parte del hospital, y también trajo la fundación que fue la promotora de esta situación. Armar toda la sala de espera, la logística interna de circulación de los pacientes con todas las medidas de seguridad que corresponden y aumentando a la rotación habitual de pacientes y de familiares de 10.000 personas diarias, estas 1.000 personas que solamente vienen para un acto quirúrgico. Claro. ¿Sí?
1: ¿Es rápido el trámite acá?
4: Sí, armamos la logística. En cuanto llegan, están divididos en grupos, se empadronan, se verifican todos los datos, después pasan a otro lugar donde ya se colocan las gotas prequirúrgicas que son para dilatar, se los viste, se los prepara con todas las medidas de seguridad de antisepsia y demás, se los trasladan sillas de ruedas hasta el lugar quirúrgico, esperan, sale el procedimiento y vuelven y su familiar lo espera, que recién vimos que pasaron 3 nomás en un ratito caminando con su ojo tapado, que vienen de la cirugía.
1: Y el agradecimiento siempre que están dejando.
4: Sí, por supuesto, no, muy contentos porque vimos ayer a las 7 de la mañana ya estaban todos prácticamente sentados esperando con mucha convocatoria, terminaron cerca de las 6 de la tarde el primer día, bueno, hoy también ya temprano fueron citados, a las 8 arrancaron, así que veremos a qué hora termina, y mañana es el último día.
1: Gracias, doctora.
4: No, por favor, ustedes.
1: Muy amable, gracias, ministro, es muy amable. Bueno, equipo, entonces ellos aquí, por supuesto, recorriendo el hospital y viendo además también esta campaña, el ministro de Salud junto con la directora del Hospital Perrando, la doctora Marol, en esta campaña que se está realizando entonces en nuestra provincia, no más cataratas, como dijeron ellos, un número importante de vecinos que se están operando.
0: Qué buena noticia, nada más ni nada menos que poder recuperar una buena visión, ¿no? Es tanta la calidad de vida que se obtiene con una cirugía mínimamente invasiva y que es completamente gratuita, eso es lo más importante. Gracias, Juan.
1: Por favor, hasta luego.
0: Hasta luego.

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Las cuatro principales ligas europeas pidieron el viernes una reforma de la gobernanza de la FIFA. La Premier League inglesa, la Liga española, la Serie A italiana y la Bundesliga alemana difundieron un comunicado en el que reclamaron restablecer los límites estatutarios claros dentro de la organización y garantizar de manera demostrable que los expedientes disciplinarios individuales queden a salvo de cualquier injerencia política. Por eso proponen la puesta en marcha de un órgano permanente que represente a las asociaciones nacionales, las ligas, los clubes y los jugadores, tanto del fútbol masculino como femenino. La posición del presidente de la FIFA, Gianni Infantino, quedó debilitada tras impulsar sin consulta previa el frustrado proyecto de apertura a inversores privados, con la creación de una sociedad comercial. Candidato a la reelección en marzo de 2027, el dirigente propuso el lunes una consulta a las federaciones nacionales con el fin de reformar la gobernanza del organismo. Las cuatro competiciones respondieron que no basta con plantear cambios superficiales o meramente de procedimiento, tras lo que calificaron como uno de los abusos de poder más graves de la historia del organismo. Y pidieron a los candidatos a la presidencia de la FIFA que en los 100 primeros días del próximo mandato convoquen una convención.

0: Comisión sobre Gobernanza. La UEFA, quien junto con CACAF y la Confederación Asiática reclaman la salida de Infantino, prepara una demanda por administración desleal contra el presidente y busca un representante para enfrentarlo en los comicios, cuya presentación de candidatura cerrará el 18 de noviembre.
1: Cientos de simpatizantes de María Corina Machado salieron el jueves a las calles de Caracas para exigir el regreso de la líder opositora y ganadora del Premio Nobel de la Paz. La protesta tuvo lugar dos días después de que Machado intentara regresar a Venezuela desde su exilio en Panamá. Según fuentes de su partido, Vente Venezuela, consultadas por la France Press, su ingreso fue impedido nuevamente el martes por responsables no identificados. Ese mismo día, la presidenta interina Delcy Rodríguez se reunió con Donald Trump al margen de la Asamblea General de la ONU en Nueva York.
2: Estamos aquí en apoyo a María Corina Machado, porque no es posible que mientras Delcy Rodríguez anda paseando en el mundo, no dejen entrar a María Corina Machado acá a Venezuela. Su pueblo la está esperando y en lo que llegue María Corina, todo el pueblo va a salir a recibirla en la calle. Esto se va a hacer, como dice María Corina, a la venezolana. El pueblo está recho.
3: Sus acciones son nulas. Artículo 138 de la Constitución de la República Bolivariana de Venezuela. Venezuela está céfalo a nivel del Ejecutivo Nacional. Ella y todos sus miembros del régimen nos han mentido siempre. Nos han llevado a la ruina, a la miseria.
1: Los manifestantes también reclamaron nuevas elecciones tras la caída de Nicolás Maduro en enero y desplegaron pancartas con mensajes de apoyo a la dirigente opositora. Machado salió de la clandestinidad en diciembre para recibir el Nobel de la Paz en Noruega y posteriormente se instaló en Ciudad de Panamá. Aunque Washington lo niega, analistas sostienen que existe un veto estadounidense a su retorno. La dirigente opositora, que no participa en la actual ronda de negociaciones entre un sector de la oposición y el gobierno interino, ha dicho que no obstaculizará los esfuerzos de diálogo.

0: donde el Santo Padre León XIV realiza su quinto viaje apostólico internacional del 25 al 28 de septiembre de 2026. Lo trae a Francia con tres paradas: París, Lourdes y Metz. En esta primera jornada, además del histórico extenso discurso en la sede de la UNESCO, alternando el inglés y el francés, reflexionando sobre los desafíos más apremiantes de nuestro tiempo, entre ellos la custodia de la persona humana, la educación, la cultura y la inteligencia artificial, el romano pontífice acude a la Catedral de Notre Dame de París para presidir la oración de las vísperas junto a los obispos, los sacerdotes, los diáconos, los consagrados, las consagradas, los seminaristas y los agentes pastorales de la iglesia local. Y el punto culminante del día es la vigilia de oración con los jóvenes en un evento multitudinario que tiene lugar en el Estadio de Francia en Saint-Denis, una comuna francesa limítrofe con París.
1: Les exhorto a no resignarse nunca ante la perspectiva de una guerra, considerándola inevitable, sino a promover sin descanso el diálogo y la diplomacia, con el fin de preservar sociedades pacíficas, respetuosas de la dignidad y los derechos de las personas y de los pueblos. Ante el estruendo de las guerras y las variadas crisis que sacuden a nuestro mundo, Francia tiene la vocación de seguir siendo un incansable artífice de la paz y del multilateralismo, especialmente en el seno de nuestra querida Europa.

0: caso de extrema gravedad sucedió en la provincia del Chaco, más precisamente en Villa Ángela, porque un vecino en la localidad colgó una bandera nazi y hubo una preocupación por todos lados en relación a esto. Los vecinos denunciaron, la fiscalía en turno empezó a investigar y encontraron armas de réplicas y algunos que otros trajes como uno de los organismos más importantes que tiene a nivel internacional, que es la DEA. Esto es lo que decía hoy el fiscal del caso en relación a este hombre que realmente preocupó a todos.
1: La fiscalía toma conocimiento el día martes, en horas de la noche, de que en el balcón de un inmueble situado acá en la ciudad de Villa Ángela se encontraría colgada una bandera con simbología nazi, con la cruz esvástica. Motivo por el cual se da, y ante la posible comisión de la infracción contenida en el artículo 3 de la ley 23.592 de actos discriminatorios, se da intervención a la División de Investigaciones de acá de la ciudad de Villa Ángela a los fines de que vayan y constaten esa situación. Bueno, en horas de la tarde, que contó con la presencia, bueno, tanto de esta fiscalía como también con la ayudante fiscal y la División Antiterrorismo, dependiente de la Dirección General de Inteligencia Criminal de la Policía del Chaco. Y bueno, se llevó a cabo este procedimiento que arrojó como resultado el secuestro de diversos elementos, entre ellos réplicas de armas de fuego, armas de aire comprimido, prendas con inscripciones de la DEA y de la Policía de la Provincia del Chaco, distintos dispositivos electrónicos, almacenamiento digital, teléfonos celulares, computadoras, los cuales, bueno, fueron debidamente individualizados y puestos a disposición de esta fiscalía. Esto será elevado oportunamente a la justicia federal, dado a la competencia con respecto a ese tipo de delitos. Está previsto en el artículo 3 de la ley 3592 la propaganda basada en ideas o de que de una raza o grupo de personas o la promoción de este tipo de ideas. Entonces, claro, lo que se hizo con estas medidas es tratar de procurar el secuestro de elementos que pudieran guardar relación con este hecho que investiga. La supuesta infracción a la cual estoy haciendo referencia prevé una pena de un mes a 3 años. Pero esto, como le digo, o sea, nosotros lo que hicimos fue realizar las primeras medidas y esto será elevado a la justicia federal.

0: Nos vamos a la provincia de Corrientes, en este caso para hablar de salud, porque refuerzan la vacuna contra el dengue.
1: Nosotros estamos hoy comenzando una etapa más de la vacunación contra el dengue, una extensión de lo que nosotros ya venimos trabajando durante todo el año. Estamos en la Plaza Cabral y hoy aquí en la Plaza Vera para la accesibilidad de toda la población. También tenemos otro punto de vacunación que desde la Dirección de Inmunización en el Hospital de Campaña, es así, de lunes a sábado, ambos turnos. En el interior también está la predisposición de todas las vacunas y la vacunación contra el dengue en todos los hospitales públicos del interior. Actualmente estamos trabajando en un grupo etario de 4 a 59 años inclusive. Pero vamos a estar hoy dando comienzo, ¿sí? Se pueden acercar hoy y mañana y durante todo el mes de octubre pueden acercarse viernes y sábado ambos turnos. La vacunación contra el dengue es una herramienta más para todo lo que es esto que estamos haciendo contra el dengue, ¿sí? No olvidemos todas las recomendaciones que ya viene trabajando el gobierno provincial para hacer todo lo que tenemos que hacer desde la casa.
2: El CFI, el Consejo Federal de Inversión, ha firmado un acuerdo con la provincia de Santiago del Estero para financiamiento.
3: Quiero agradecerle personalmente al gobernador de la provincia de Santiago del Estero, Elías, por compartir con estos jóvenes de distintos puntos de la provincia de Santiago del Estero que se formaron en los últimos años en temas muy estratégicos, muy determinantes para la provincia, que tienen buenas ideas, como decía el gobernador, ideas nuevas, ideas novedosas, y es muy bueno que la provincia abra las puertas, la cabeza y la primera persona del gobernador escuchándolos. Es muy importante tener buenas ideas, pero esas buenas ideas hay que ser capaces de transformarlas en proyectos, y esos proyectos, para que se transformen en hechos, hay que hacer una política pública y financiarla. Todo ese recorrido, desde la génesis de la idea hasta la consecución de la política pública, es lo que hace Santiago del Estero con esta escuela. Hasta hoy la cantidad de demanda y de consultas es muy grande. Tenemos pensado en un mes y medio, estar en la provincia haciendo la entrega de los primeros créditos que ya otorgados, y esperamos que esto continúe en los próximos años y se expanda. La verdad que la demanda superó nuestras expectativas. Hay mucha demanda, mucha avidez por los instrumentos financieros que propuso el gobernador, así que nos exige al equipo tener mucha más presencia en la provincia, por lo tanto me van a ver seguido por acá con el gobernador haciendo actividades de esta naturaleza. Los topes de nuestro crédito son entre 300 y 500 millones de pesos por proyecto, pero también hay proyectos mucho más chicos para emprendedores, así que hay de todos los colores.
4: Este acompañamiento del Consejo Federal de Inversiones y en particular del secretario general del Consejo, Ignacio Lamote, y de todo su equipo de trabajo, para nosotros es muy importante. Por eso yo quiero agradecerle públicamente a él y a todo su equipo de trabajo. Generamos hoy un convenio de modernización de la justicia. Pero no olvidemos que nos vienen acompañando, venimos generando proyectos en las capacitaciones con el Santiago Crece con Vos, el financiamiento ya a esta altura del año de cerca de 6.000 jóvenes que han pasado por esos cursos de capacitación y formación, que es fundamental entre jóvenes de entre 18 y 35 años. También nos han acompañado en lo que tiene que ver con el equipamiento de las Agencia de Desarrollo Territorial, que es un acompañamiento al sector productivo. El tercer tema es los jóvenes que participan en una capacitación y se están formando en la Escuela del Consejo Federal de Inversiones.
2: Y nos vamos a la provincia de Jujuy porque este viernes, esta tarde, se va a elegir a la Reina Nacional del Estudiante.
5: Muy contento, la verdad que salvo el primer día que hubo un par de logísticas en cuanto a caída de tensión, rotura de lanzas, los choferes que no entendían todo el sistema. Después la verdad que todos los demás desfiles muy prolijos, el clima acompañó también, así que no, muy contento. Recién vengo del estadio, fui a ver el escenario, va a ser el doble de la elección Reina Provincial. Va a estar bastante convocante porque son 24 representantes ahora, más la Reina Saliente, son 25. Así que estamos preparando todo lo necesario para ver el acceso, la logística que requiere, a fin de tener una gran velada. Yo siempre lo digo, que a veces vienen carroceros de otros años y ven la importancia de tener un predio que esté cerrado, con seguridad, con limpieza, con cámaras, donde podamos también no estar a disposición de los cambios climáticos. Entonces, la verdad que esta ciudad cultural pasa a ser ciudad de los estudiantes durante esta fecha, así que bienvenido sea. Muy contenta, hoy estuve con ella en Purmamarca, están disfrutando mucho Jujuy, siempre le digo que le agradezco por venir, por dejar su tiempo, donde está su corazón, y su corazón está en Jujuy, así que me pone muy contento. Y como siempre digo, que no venir a competir, sino a compartir una experiencia. Así que están viendo la pleno, son adolescentes, son menores de edad, vienen a comer a sus padres. También estamos dando todo el marco a la familia para que esta fiesta crezca acá.
2: Y antes de despedirnos, es momento de ver y conocer cómo va a estar el tiempo en la ciudad de Resistencia, en la provincia del Chaco, tanto para hoy como para mañana, con esta temperatura ya prácticamente de verano. Máxima de 33 grados se espera para el día de hoy, que ya lo estamos sintiendo en estas horas de la tarde. Jornada calurosa con cielo mayormente despejado en la ciudad de Resistencia. En Sáenz Peña, una máxima de 34, y en Villa Ángela, máxima de 35. Por su parte, Castel y mañanas templadas que hubieron en el día de hoy, tarde muy cálida con una máxima de 34. Y en Charata también se esperan máximas de 35, que será una de las zonas más calurosas de la provincia del Chaco. Por lo tanto, ya se esperan y se sienten lo que son este ascenso de temperatura que hemos tenido durante el día de hoy y se espera también para el día de mañana. Y por eso vamos a contarles cómo va a estar mañana, día sábado. Con la ciudad de Resistencia, continúa el calor con cielo parcialmente nublado, mínima de 17 grados y máxima de 32. Sáenz Peña, mínima de 18 y máxima de 33. En Villa Ángela, máxima de 32. Castelli, máxima de 39. Y en Charata, máxima de 32. Y se espera para el domingo lluvias y tormentas a partir también del domingo y el lunes y descenso de temperatura.
6: 35 la térmica en Resistencia.
0: Mucho calorcito.
2: Sí, calor, ya está para los teres.
0: Sí, por supuesto. Mientras basta
6: no
0: con
6: se
0: el
6: corte
0: mate,
6: la luz. Estamos bien.
2: No, basta.
6: Nos vamos, buen fin de semana.
0: Buen fin de
6: Nos reencontramos el lunes.
0: Hasta luego.

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0: Muy, pero muy buenas tardes. Bienvenidos a Cadena de Noticias aquí por la pantalla de Norte Grande Federal, donde estamos muy iluminados hoy porque el sol está pegando fuertísimo a esta altura de la tarde, cuando pasaron 4 minutos de las 17, y estamos aquí como siempre para traerle mucha información, algo de música y buena compañía. Y ya le damos la bienvenida a nuestro compañero, el señor del deporte, el señor de las opiniones, el señor de todo, es usted, Edgar, mira, Guido no. Policena.
1: ¿Qué tal? ¿Cómo le va? Un saludo grande para Edgar.
0: Justo
1: seguramente el lunes ya vuelve y empieza a acompañarlo nuevamente como es habitual. Y me sumaré martes y jueves con algunos temas. Ahora, en este preciso instante,
0: dígame, a ver,
1: Argentina y Paraguay están definiendo la medalla de oro por el fútbol masculino en los Juegos Suramericanos. En el fútbol femenino, la medalla de oro quedó para Venezuela, y ahora Argentina está a punto de patear el segundo penal y lo mete. 2-1 gana Argentina, así que también estamos ahí atentos.
0: ¿Cuánto falta?
1: A lo que sucede. Y faltan, recién Argentina pateó el segundo penal, están en definición por penales, son 5 cada uno.
0: Ah, bien, estamos ya ahí nomás.
1: Ya, definición por penales, que debía haber avanzado un poquito más rápido, pero que se retrasó porque por el mal comportamiento de los hinchas detrás del arco donde se está pateando en el estadio el coloso Marcelo Bielsa, de News All Boys de Rosario. Ahora recién retomó la normalidad, 2-1 patea ahora Paraguay, pero bueno, estamos atentos a eso. El día de
0: ¿cómo
1: hoy
0: no trata el sol?
1: Mal, nada, pero está bien, porque van a haber días que lo vamos a extrañar.
0: Sí.
1: Lo vamos a extrañar, así que hay que aprovecharlo.
0: Yo le cuento que de acá usted siempre va a salir bicolor, porque bicolor, de un lado rojo, el otro blanco.
1: Blanco.
0: Así, sí, literal.
1: Hay que ponerse la mitad del cuerpo protector solar.
0: Después nos cambiamos, cambiamos.
1: Sí, es verdad. Es verdad. 2-2, Argentina-Paraguay.
0: Perfecto.
1: También en el ámbito deportivo, en la mañana de hoy, aunque parezca raro decirlo, hubo clasificación en la Fórmula 1, Gran Premio de Azerbaiyán en Bakú. Allí Franco Colapinto firmó una extraordinaria clasificación, primero ayudando a su compañero a ingresar entre los 10 mejores y después posicionando él solito su auto en la última clasificación, que es la Q3, para luego terminar décimo, pero por una sanción a uno de los pilotos, al español Sainz. El día de mañana, sábado a las 8 de la mañana, Franco Colapinto va a partir desde la posición número 9 en la parrilla, y el argentino otra vez con chances de sumar puntos. Su compañero quedó séptimo. Adelante de Franco estará el 4 veces campeón del mundo, Max Verstappen. Pero lo que hizo hoy Franco realmente ha emocionado a los que estamos siguiendo la carrera del piloto argentino en la Fórmula 1. También digno de mencionar, 3-2 ahora Argentina. Voy a ir y venir así, ¿eh?
0: No hay drama. 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Y le digo, 33 grados y un poquito más,
1: 33.
0: La temperatura en la capital
1: solito chaqueña. El 33.
0: Ah, qué calor.
1: Hace calor, el sol está bravo, pero es un día extraordinario el de hoy, Hace mucho que no teníamos. Bueno, ayer también estuvo muy lindo, pero hace mucho que no teníamos un cielo prácticamente al 100% celeste que nos esté acompañando en este momento. Así que es para aquellos que puedan disfrutarlo, lo pueden hacer. Ya estamos pasando un horario donde pueden llegar a salir a caminar sin ningún tipo de problema. Si salen a caminar, se llevan los auriculares, nos escuchan a través de Cadena Federal y nos acompañan, como nosotros también los acompañamos a ustedes, y como estamos acompañando a la selección argentina, que acaba de errar su cuarto penal.
0: ¿Errar?
1: Sí, exactamente. 3-3, Argentina pateó un penal más. Ahora le tocará a Paraguay tratar de meter el suyo para ponerse arriba 4-3 y estar ahí cerquita de la medalla de oro, que esperemos, todavía hay esperanzas, no las perdamos.
0: Esto es el verdadero minuto a minuto.
1: Este es el verdadero minuto a minuto. Me, ¿sí?, gusta. Pero mientras tanto estamos en el minuto a minuto, te cuento que sí, vamos a ingresar, como siempre hacemos, en las redes sociales de @ngfederal.tv, en instantes nada más. Y vamos a ver una de las tantas noticias que todo el tiempo estamos publicando y que tiene que ver con un hecho que sucedió aquí en Resistencia, a donde terminaron deteniendo a un hombre acusado de un presunto abuso sexual durante un viaje. Es un joven de 21 años, de 21 años, denunció que habría sido manoseada y besada sin su consentimiento durante un viaje en un automóvil solicitado a través de una aplicación. No establecen cuál es la aplicación. Allí en pantalla estamos en www.ngfederal.ar. Según el relato de la joven, el episodio ocurrió durante la madrugada del 21 de septiembre, cuando regresaba hacia la casa de su abuela en Resistencia. Tras la denuncia, el personal de la comisaría octava realizó tareas investigativas y localizó un Chevrolet Celta gris señalado por la joven en un domicilio de la calle Saavedra al 1000. Allí encontraron un hombre de 55 años que era el señalado en la denuncia. Por disposición de la Fiscalía Penal número 1 a cargo de la doctora Wenner, el sospechoso fue aprehendido y el vehículo quedó secuestrado para la investigación. La causa fue caratulada como supuesto abuso sexual simple y continúa en instancia judicial. Todos, absolutamente todos los detalles están allí en www.ngfederal.ar de este caso, que ha sorprendido a todos y que la justicia rápidamente ha logrado llegar hacia el hombre que fue sindicado como el supuesto autor de este abuso a una joven de 21 años que había pedido de buena fe a través de una aplicación. No especifican cuál de las explicaciones, claro. Y que se encontró con esta desagradable situación, ¿no? Y es una de las noticias más importantes de la jornada aquí en la ciudad de Resistencia.
0: Perfecto, qué importante esto de tener...

0: fútbol masculino. Recordemos que son todos chicos sub-19. En la selección argentina estaban jugando dos chaqueños, Fernando Kloster y Felipe Esquivel. Felipe Esquivel fue quien abrió la definición por penales, convirtió su penal, pero Argentina terminó cayendo 5-4 frente a Paraguay, y la delegación argentina suma una nueva medalla, en este caso será la plateada. Es una derrota, pero que, tal como dijo Placente, este torneo él lo utilizó para ver quién de todos estos chicos puede ser elegible para lo que va a ser el sudamericano, que se va a jugar el año que viene, entre enero y febrero, y que ese es el que le interesa a la selección argentina, porque es el clasificatorio al Mundial Sub-20.
1: Perfecto. Nosotros cambiamos de tema, nos vamos a la ciudad de Sáenz Peña, porque el gobierno sigue trabajando con respecto a lo que viene, que es el fenómeno del Niño, y presentaron el plan de contingencia en la ciudad termal.
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3: Esta reunión provincial que realizamos, la primera la hicimos la semana pasada en la localidad de Resistencia, donde convocamos a un número de intendentes, a diferentes actores, a la fuerza, a la sociedad, que somos quienes entendemos vamos a tener que colaborar ante la presencia de este fenómeno denominado del Niño, que no sabemos cuándo ni cómo puede llegar a nuestra provincia, pero sabemos que las posibilidades son concretas. Tampoco sabemos si va a ser fuerte o muy fuerte, esperemos que así no sea, pero tenemos que estar preparados, y en ese sentido es que venimos a presentar y a contarles al resto de los intendentes y a las demás organizaciones civiles de cómo se venimos trabajando, de los protocolos de contingencia y el protocolo de acción que vamos a seguir de parte del gobierno, el cual va a dispararse o va a aplicarse a través de lo que es el Centro de Monitoreo y Operaciones de la provincia del Chaco. Bueno, contarles un poco lo que es el trabajo que venimos desarrollando desde inicio de este año, donde tuvimos la información fehaciente que se venía desarrollando este fenómeno climático, y trabajando en consecuencia y hoy tomando contacto con el resto de los actores y organizaciones civiles que entendemos fundamentales. Y en este sentido cabe destacar que este no es el primer encuentro que tenemos con los intendentes y responsables y representantes de las 70 localidades de nuestra provincia. Lo hicimos de manera fehaciente desde el inicio de la jornada, me acuerdo que fue en el mes de junio, en abril, se llama el mes de junio, que nos presentamos ante todos los intendentes, aprovechamos las jornadas de derecho municipal que se desarrollaron aquí en la localidad de Sáenz Peña, y solicitamos diferentes informes, lo hicimos por escrito.
4: Está la posibilidad, por supuesto, la incertidumbre de con qué magnitud puede llegar a golpear este fenómeno, pero es importante todo lo que se pueda hacer de cara a una buena preparación. Por nuestra parte, como gobierno local, estamos trabajando en la reeducación de reservorios, la colocación de algunas bombas en sectores que hace falta, el revestimiento de canales, pero bueno, siempre es importante la participación del Estado provincial, sobre todo en el mantenimiento de los canales que se encuentran entre las localidades, el acompañamiento con recursos en caso de que ocurriese la emergencia en una magnitud importante, y bueno, como dijo la ministra coordinadora, ¿no? La responsabilidad de los gobiernos locales y de los intendentes, que me parece que es ineludible en este tema. Así que, bueno, tratar entre todos de generar el mejor panorama posible. Sabemos que hay límites para los resultados que se pueden obtener. Siempre aclaro que en lapsos acotados de tiempo, si se enfrentan precipitaciones que superen los 200 milímetros, por supuesto que hay sectores donde el panorama será complejo. Pero estamos trabajando para que día a día el sistema funcione mejor y darle la mayor certidumbre posible a nuestro vecino. En principio, que el tiempo nos permita terminar algunas de las cosas en las que estamos trabajando, tener prevista la posibilidad de una serie de pasos operativos en caso de que se produzca efectivamente precipitaciones que obliguen a evacuar un número importante de vecinos, tener previstos los recursos y, por supuesto, el acompañamiento del gobierno de la provincia en ese sentido, creo que también va a ser claro.
5: Del gobierno provincial, del comité de emergencia, se ha explicado con una claridad meridiana lo que se está haciendo, las obras que se están haciendo. Bueno, el centro de monitoreo lo explicó el ingeniero Di Martini, Morán, la doctora Meriño, el secretario del municipio Marcelo Barrio, así que se está trabajando de hace

0: y hace tiempo ya, por un pedido del señor gobernador, y la idea con los intendentes es trabajar en forma conjunta, por eso se le pide información para que el comité de emergencia se pueda saber qué lo que tenemos que hacer en forma conjunta. Ahora, si no te pasan la información, es muy difícil que de la provincia nosotros podamos saber. Entonces la idea es, nos estamos ocupando con Vialidad Provincial, con el APA, con todas las instituciones del gobierno provincial, de todo lo que tenemos que hacer, ya sea limpieza de canales, defensa, sistema de bombeo, monitoreo, bueno, todo lo que se requiere ante un fenómeno que va a llegar, que ojalá Dios quiera nos llegue con la intensidad que tiene que llegar.
1: La provincia está totalmente preparada porque comenzamos a trabajar hace mucho, estamos con una planificación previa a la situación. El gobernador nos dijo que estemos organizados. Es la primera vez que existe un protocolo de emergencia, por eso el comité de emergencia decidió la creación del centro de monitoreo para recibir toda la información. Necesitamos la información de los municipios, por eso venimos hasta San Peña, para que los intendentes sepan que esa información es vital para que nosotros podamos estar organizados.
2: Ahí compartíamos las palabras de los funcionarios, donde se sigue trabajando para prevenir este fenómeno que esperemos todos que no llegue fuerte a nuestra región, que no tengamos que inundarnos, pero el gobierno provincial sigue trabajando para prevenir y para que la provincia esté preparada justamente para estas contingencias.
3: Vamos a cambiar de tema, hoy es viernes, vamos a relajarnos, vamos a contar historias que no son comunes, que no son normales, que enganchan, sí, que sorprenden y que también dejan enseñanzas, ¿no? Porque el mundo parece grande, pero a la vez puede llegar a ser muy chico. Y de repente, en un punto exacto, encontrar a dos personas que han nacido en la polaridad. Uno en el hemisferio sur, la otra persona en el hemisferio norte, hacia el otro lado de la Argentina. Y de repente, en un punto, se encuentran, sus vidas cambian, se juntan, se enamoran, viven. ¿Qué es lo más loco que usted hizo por amor, amigo?
2: Muchas cosas, pero una fue, ajá, viajar a otra provincia.
3: Viajar a otra provincia. Bueno, vamos a hablar con una pareja internacional. Él es argentino, se llama, sí, Julián Greco. Ella es rusa, se llama rusa. Ana Ivanova.
2: Okay.
3: ¿Y sabe lo que hizo Ana?
2: ¿Qué hizo?
3: No se lo voy a contar yo, se lo van a contar ellos.
2: A ver.
3: Juli, Ana, ¿cómo andan? ¿Cómo están? Un gusto y un placer, ¿no?
4: ¿Cómo están?
5: ¿Cómo están? Bien, acá tranquilos. Y concuerdo con vos que el mundo es un pañuelo.
4: Sí.
5: Uno piensa que es grande, pero uno a medida que va viajando, que va conociendo gente, se va dando cuenta que es muy chiquito. En muchas ocasiones pasa eso. Nada, en nuestro caso también, la historia nuestra fue muy loca.
4: Sí, es como una película.
5: Una historia de película, ese es el título.
2: Ana, ¿qué le viste al argentino?
4: ¿Qué le viste de Juli o de Argentina? Como
5: no,
4: de
5: no, no, a mí.
4: ¿De mí? No sé, me encantó desde el primer momento, casi desde el primer 5 minutos. Es raro que yo ahora voy a decir, él me compró agua.
3: Ah, te conquistó con agua.
4: Yo entiendo.
5: La compré con un agua.
3: Ana.
4: Yo entiendo que es raro.
3: Sí, Ana, bueno, recién que hablábamos y que dejamos esto, vamos a arrancar la entrevista y la historia contándole a la gente de Resistencia, de toda la provincia del Chaco, de todo el norte grande argentino, que lo más loco que vos hiciste por amor fue aprender el idioma, uno de los idiomas más complicados, viniendo de un idioma muy complicado, nativo, como es el ruso. Pero lo interesante es en el tiempo en el que lo aprendiste y por qué lo aprendiste, y es eso lo que queremos empezar a escuchar.
4: Ok, sí, yo aprendí español solo por un mes. Estaba un idioma completamente nuevo para mí, y yo aprendí solo por amor, porque me enamoré de Julián, y bueno, yo decidí que voy a aprender español. Encima yo aprendí, no sé, ni viendo ni un curso, ni videos, no, nada. Solo escuchaba sus mensajes de audio en Messenger sin parar, cada día por 5 o 6 horas, y bueno, así poco a poco, en un mes yo podía entender a él y nosotros por fin podemos hablar.
5: No, lo que hizo Ana para mí vale oro, porque es una locura aprender en un mes con todo lo que conlleva conocer a una persona. Aparte, ahora vamos a contar bien cómo fue nuestra historia, cómo nos conocimos, y se van a dar cuenta de que es realmente una locura lo que hizo esta chica por mí, por amor. Yo no tengo palabras. Nosotros, yo estaba viviendo en España, yo les cuento, hace ya un tiempo, y Ana quiso empezar a hacer turismo por España. ¿Por dónde empezaste? ¿Qué ciudades?
4: Yo empecé desde Barcelona, después Alicante, Madrid, Málaga, y bueno, en el Málaga nosotros conocimos.
5: En Málaga ella estaba 5 días, porque después se tenía que volver a Rusia. Sí. ¿Qué pasa? Nosotros nos conocimos a partir de una aplicación de intercambio de idiomas, ya quería conocer la ciudad aparte, y entonces dijo, bueno, vamos a contactar a alguien de ahí, del lugar, para que me muestre un poco la ciudad. ¿Qué pasa? Yo pensaba que Ana sabía un poco más de español. Nosotros en el chat hablábamos en inglés, pero claro, yo entendí que ella hablaba más español. Y ella entendía que yo hablaba inglés. Y yo soy sincero, soy un indio con arco y flecha. Y después, al momento de cruzarnos en el centro histórico de Málaga, nos dimos cuenta ni que ella hablaba español, ni que yo hablaba inglés. Y fue un poquito inglés, un poquitito de español, y después ya fue. Saqué el traductor. Y fue mucha buena predisposición de parte de ambos, porque algo así es inviable si no hay voluntad de ambas partes. Sí.
3: Juli, aquí una de nuestras productoras que está escuchando muy enganchada, que le gustan las historias de amor, me preguntan cuánto aprendiste vos del ruso.
5: Poca palabra del día a día, frases típicas, pero es muy jodido, tiene muchísimas reglas. Aparte, algo que a ella le benefició en su momento, cuando era chica, es que aprendió el abecedario nuestro con el inglés. Sí. Pero después tener que aprender el cirílico ya de más grande, más jodido.
3: Claro.
5: Y por eso. Pero bueno, yo me tuve que amacar porque yo viví 9 meses en Rusia con Ana. Pero eso lo vamos a contar un poquito más tarde. Y bueno, en ese momento, esos 5 días fueron muy intensos, que le estaba contando en Málaga. Nos conocimos así a como pudimos, con traductora full. El primer día ya la llevé a una heladería muy conocida de Mar del Plata a comer helado dulce leche. Se fascinó con el dulce leche.
4: Sí.
5: Me acuerdo, ¿cuándo fue? El 5º día, creo, que la llevé a un restaurante argentino en Málaga y probó la milanesa napolitana, empanadas
4: y fernet.
5: El fernecito, que yo me moría porque ella decía, es muy refrescante, le encantaba. Sí. Ya estaba fascinado con una rusa sentado comiendo, que le encante todo lo nuestro. Y después que probaste el panqueque de dulce leche también.
4: Sí.
5: Eso fue terrible. Bueno, ella se volvía a Rusia y estábamos a la distancia. Y yo encima, ella sabía que yo tenía un viaje a los pocos meses a Nueva Zelanda, que me iba con mi hermano. En realidad me iba a ir una temporada y media, lo que terminó siendo 6 meses. ¿Por qué? Porque primero la extrañaba y segundo no fue lo que esperaba el país. Entonces acordamos volver a reencontrarnos en España, empezar una convivencia. Antes de ir a Nueva Zelanda, yo fui a Rusia a conocer a sus padres, 12 días, y el padre de Ana, ella se los puede decir ahora, no creía que yo iba a ir a Rusia, por el contexto lógico. ¿Y qué hace un argentino viniendo a Rusia? A Kazán, la ciudad de ella.
4: Sí, donde estaba Mundial en 2018. Sí, mi papá en serio no podía creer que un chico, solo novio, después de conocer 3 meses, va a venir a Rusia. Y bueno, pasó.
2: ¿Y cómo fue el momento cuando le contaste a tus papás?
4: Estaba un momento raro porque nosotros justo estábamos en auto. Nosotros corrimos desde aeropuerto hasta nuestra casa en Kazán, en Rusia.
5: Cuando la fueron a buscar.
4: Y sí, y yo sin parar estaba hablando con alguien en mi celu. Ellos preguntaban, ¿qué pasa? ¿Con quién hablas? ¿Cómo habla con nosotros? ¿Vos no viste a nosotros mucho tiempo? Yo digo, bueno, yo conocí un chico, mi novio ahora, es un argentino, se llama Julián. Y mi papá, ¡ay, Ana, en serio!
3: Justo un argentino.
2: Claro.
4: Sí.
5: Encima.
4: Yo inmediato mostré a ellos fotitos de nosotros y mi mamá dijo, ¡oh, qué hermoso!
5: Yo creo que en su vida se hubiesen imaginado tener un yerno argentino.
4: Sí. Bueno, en este momento no, pero después sí.
3: Claro.
5: Y bueno, después a la vuelta de Nueva Zelanda ya empezamos una convivencia en Málaga nuevamente, que estuvimos 7 meses. Nosotros ya veníamos con la idea de poder casarnos civilmente, primero que ya nos amábamos, pero también para facilitarle la entrada a ella a los países, era una practicidad, ¿viste? Lo que pasa es que en España nos complicaron la vida con los temas de trámites, burocracia, malos tratos, perder tiempo, dinero, sí. Llanto de Ana, que ya es resensible. Y dije, ya fue, nos vamos a casar o a Argentina o a Rusia. Y yo pensé, por un lado, para una mujer lo más importante debe ser el casamiento, ese momento. Yo sé que la familia de Ana es muy chiquita. Y digo, ya fue. Yo tengo un espíritu muy aventurero también. Quería conocer lo que era la nieve, un buen invierno ruso. Digo, me viene como anilla al dedo en ese momento, ¿viste? Y digo, vamos a Rusia. Y decidimos ir a Rusia. También, la ciudad de ella, en pleno invierno, llega a ser menos 40 grados. Imagínense.
3: Sí.
5: Y a las 3:30 de la tarde se hace de noche. Que eso fue lo que más me costó en Rusia adaptarme. Mi cerebro era como que tenía que cenar e irme a dormir. Y no, te falta vivir la mitad del día. Y nada, logramos poder casarnos, sí. Por fin. También habíamos empezado en España con el tema de los blogs en YouTube, que los mantuvimos en Rusia. Y ahí fue donde tuvimos un boom en crecimiento. También empezamos a hacer una comunidad muy linda, muy fiel, que ve todos los videos y todo. Fue hermosa la experiencia en Rusia. Sí.
4: Y en realidad,
3: Juli, perdón, Juliana, sí. Les pregunto a Juli, sobre todo, que en este trayecto, después de que se casan, están viviendo en Rusia, los primeros contactos con la familia, nos vamos a meter en el tema familia porque es un tema muy importante para ustedes, es uno de los pilares del contenido que realizan.
5: Exactamente.
3: Pero Juli, vos al Volga congelado y el primer asado bajo 40 grados bajo cero, ¿lo hiciste antes o después de casarte?
4: Después.
5: ¿Después?
4: Después. Ah, no, pará.
5: El asado fue antes. ¿Y el Volga?
4: No, antes.
5: Fue todo antes.
4: Antes.
5: Fue todo antes.
4: Pero una semana antes de nuestro casamiento.
5: Creo que sí, sí.
4: Algo así.
5: Yo, no fue a menos 40, fue a menos 25 el asadito.
3: Ajá.
5: Igual, es un frío terrible. Sí. Una experiencia loquísima. A los 2 minutos la carne estaba congelada.
4: Sí, es increíble.
5: Era comer rápido, era comer frío. Yo terminé al lado de la estufa ahí congelado. Y después lo del Volga, que fue una locura. Es una fecha muy específica. ¿Qué fecha es, amor?
4: Cada año es cambiado, pero más o menos como desde 6 hasta 15 de enero, más o menos.
5: Es una cuestión más que nada cultural. La iglesia ortodoxa no lo promueve eso, la gente lo suele hacer, sí. Algunos, los más atrevidos, de hacer la cupel. La cupel es un agujero en un río, por ejemplo, en este caso el río Volga, y en general hay policía, está todo en un método de seguridad por las dudas, porque es muy peligroso,
4: sí.
5: Y ese día donde yo me metí, hacía menos 15 grados y el agua estaba a 5 grados. Y decidí meterme con la camiseta argentina.
3: Claro, sí, eso te iba a decir. Metiste la camiseta argentina en el pecho, ardiendo de argentinidad.
5: Yo creo que fue lo que más me motivó, o sea, de tipo orgullo argentino, de decir, soy argentino, me la voy a bancar.
3: Claro.
5: Me la banqué como un campeón.
2: Juli, ¿y cómo fue?
5: Los rusos no entendían nada, me miraban, no entendían.
2: Hablando de lo cultural, ¿no? ¿Cómo fue esto de adaptarte también al vodka? Porque vimos en tus redes que también fue todo un proceso.
5: Uf, la bebida blanca es áspera. A mí me suele gustar el fernet, el vino, la birra, pero la bebida blanca yo nunca había tomado en mi vida, me parece. Y encima, pasa que es del día a día en Rusia eso, es muy cultural.
4: Sí, pero es importante decir que no todos los rusos toman sin parar vodka. Por ejemplo, yo soy rusa, pero ni una vez no probé vodka, porque claro. No me interesa.
5: Pero bueno, yo lo acompañaba a mi suegro, ¿viste?
3: Claro.
5: Y por ahí hacemos una comidita. Hemos hecho videos, el 25 de mayo hicimos un locro argen-ruso. No era el mejor locro del mundo, era mi primer locro en la vida. Y tampoco había todos los ingredientes. Imagínense que nos querían mandar maíz desde Chechenia. Carísimo,
4: sí,
5: lo tuvimos que reemplazar por otras cosas y nada, pero nosotros, eso es lo que vos decías, Guido, de que tenemos un contenido muy familiar. Nosotros pregonamos con los valores tradicionales de la familia, lo iniciamos en Rusia a full, participando en la familia de Ana, sobre todo los padres, la abuela Nina, que es una masa, me trata como si fuese su propio nieto, sí. Yo la amo. En nuestro canal, el padre de Ana, que se llama Sergei, famoso, el más famoso del canal, yo creo.
3: Crack, absoluto.
5: Y eso mismo buscamos mantener acá en Argentina, con el contenido, con los videos.
3: Claro.
5: Seguir manteniendo a la familia, las amistades, esos valores que A veces se nota que se pierden, pero son muy importantes para nosotros.
3: Ana, para la sociedad. Ana, y en tu caso, ¿no? En esos momentos donde compartían con tu familia, con tus papás, bueno, está visto en los videos, y salvo el video de tu cumpleaños con el resto de tu familia, ¿cómo te sentías vos posicionándote como enlace, ¿no? Entre la comunicación de Juli con tus familiares por el idioma.
4: Sí, en realidad yo, no sé, yo preocupaba demasiado antes de venir a Rusia, porque yo pensaba, ¿cómo yo voy a traducir todo eso? Porque español no es mi idioma primera, es mi idioma segunda, y encima, por supuesto, yo no puedo hablar de todo, no sé, sin parar. Pero bueno, llegando a Rusia, yo entendí que yo puedo, y más o menos en 2-3 meses me parece que para mí no estaba ni una frontera entre los idiomas, porque para mí, por ejemplo, en mi cabeza todo es en un idioma, y ruso y español, por eso yo traducía tan como normal.
5: Es una locura.
4: Yo sentía algo, no sé cómo explicar eso, porque ni en ruso yo puedo explicar a mí qué yo sentía o cómo
5: yo podía hacer eso. Tienes sueños en español, ella.
4: Claro, nosotros estuvimos, por ejemplo, todos en la mesa, y por ejemplo, no sé, mis papás hablan a mí con mi izquierda oreja en ruso, después yo traduzco todo esto al español a Juli, y todo estaba tan natural.
5: Y muchas veces los padres le hablaban en ruso y yo le hablaba en español a la vez.
4: Sí.
5: A mí me da una lástima, Ana, digo, pobrecita.
4: Me parece que yo ahora puedo estar, no sé, como una traductora sincronista.
2: Claro.
3: Sí, sí, excelente, porque llama mucho la atención,
2: sí,
3: cuando uno lo ve. Probaron ponerle inteligencia artificial a las voces del padre, la comunidad se los rechazó, les dijo, queremos escuchar el ruso y traduzcan en subtítulos, ¿verdad?
5: Sí, hacer los subtítulos también es jodidísimo en la aplicación, porque la aplicación colapsa, ruso, español, mezclado. Sí. Encima no es español de España, es argentino.
2: Claro, claro. Es argentino. Ana, contanos para la gente que nos está mirando, ¿qué es lo que más te sorprendió de las costumbres argentinas?
4: Me parece que con una palabra yo puedo explicar todo.
2: A ver.
4: Es pasión de los argentinos. Pasión por la gente, por su bandera, por sus costumbres, como, no sé, tomar matecito, algunas galletitas, no sé, alfajores, viernesito, carne, asadito, no sé, como hay grande pasión de toda cosa. Y eso me encantó, me parece que inmediato, porque cuando yo vi a Juli, que viajó a todos los países con su bandera, me fascinó eso. Porque nosotros en Rusia no tenemos eso, y yo nunca vi algo así. Y yo veo a él tiene 2 camisetas de Argentina, bandera, no sé, me parece que es necesario comprar medias.
5: Y yo le explicaba a Ana que para nosotros de Argentina no es una camiseta de fútbol.
3: Claro.
5: Es llevar los colores de nuestra bandera en donde estemos.
3: Es el manto sagrado.
5: De la mejor manera.
3: Sí.
5: Que eso no todos los extranjeros lo entienden, ¿eh?
3: Claro.
5: Todos los extranjeros ven esto y una camiseta para ellos. Pero para nosotros es nuestra bandera, nuestra identidad, y es lo más lindo del mundo, llevarlo con orgullo.
4: Sí, por ejemplo, nosotros una vez viajamos a Armenia y una calle principal también, en un, no sé, 7 piso, vimos una bandera argentina, y es también como algo, no sé, chocante.
5: Sí, fue lindo. Fue decir, acá hay otro argentino.
3: Claro, exactamente. Y eso es lo que también tenemos, vos, Juli, que has recorrido muchos lugares del mundo, ¿no? Podés dar fe de que no, para un argentino no hay nada más lindo que otro argentino. Estuviste en España con un amigo,
5: sí,
3: y fuiste, sí, conociendo, sí, también.
5: Sí, yo he viajado por todos lados y encontrarte con un argentino es como, por más que no lo conozca, encontrarte como con alguien cercano, con un hermano. Y de sentir esa seguridad de decir, bueno, acá hay uno igual que yo. Y es hermoso, la verdad. Yo que he viajado por el mundo, que he tenido esa suerte, me encanta.
3: Siguiendo el recorrido, toman la decisión de cambiar, de dejar Rusia, venirse para acá. Yo los recomiendo que los busquen, Ana y Julián, en YouTube, y vean los 2 videos del viaje. Es un viaje eterno el que hicieron, 4 días. Y la pregunta específica es, ¿cómo hicieron como pareja para sortear el mal humor de Juli por diversas cosas que fueron sucediendo y también por el cansancio, el estrés que conlleva viajar tanto, y la emoción de Ana de estar siendo arraigada de su tierra natal, de su familia, más allá de su deseo de venir a conocer el país de su esposo? Ese choque de situaciones, de sentimientos, de sensaciones, ¿cómo lo manejaron en esos 4 días que tardaron en llegar desde Kazán a Mar del Plata?
5: ¿Quieres hablar vos?
4: Dale. Bueno, por supuesto yo lloraba. Porque, sí, es normal. Porque por algún tiempito yo no voy a ver a mis papás y por supuesto es triste. Encima nosotros tenemos una conexión muy fuerte y profundo, pero del otro lado yo quería como Rusia yo conozco, yo vivo toda mi vida en Rusia, pero también yo quería conocer su país y encima sus papás, porque antes de venir acá en Argentina yo no conocía a sus papás. Nosotros siempre hablábamos solo en videollamada, pero es otra cosa conocer personalmente, por supuesto, y por eso yo tenía esta ansiedad de conocer el país y todo de que me contaba vos y por supuesto sus papás, porque para mí familia es algo muy importante y nosotros en Rusia tenemos como una regla re importante, por ejemplo, antes de conocer sí o sí conocer papás, pero nosotros no podemos hacer eso,
6: no podemos personalmente con eso.
4: Claro, por eso yo tenía re fuerte ansiedad para conocer sus papás personalmente, hablar, no sé, tal vez yo quería en realidad mucho escuchar de su infancia, no sé, ver fotitos. Es muy lindo para mí porque nosotros en Rusia tenemos un montón de cosas familiares. Nosotros tenemos bastante fuerte conexión con todo eso. Por eso, de un lado yo tenía tristeza, sí, pero del otro lado yo quería conocer más rápido posible todo.
3: Sí, y se notó, se notó. Ana, ¿cuánto te cuesta que te invadan el espacio personal? Porque sabemos que no solo en Rusia, en gran parte del mundo, el espacio personal es algo muy celado por las personas y de repente aparece un argentino que te mete un abrazo, te da 2 besos en el cachete y por ahí no estás acostumbrada a eso.
5: Esperá, ¿podés contar cuando nos conocimos nosotros que yo te saludé con un beso y vos no te lo esperabas?
4: Sí, yo no esperaba. Y otra cosa, por ejemplo, Juli tiene su hermano,
3: sí,
4: y nosotros por primer mes vivimos juntos con su hermano. Y cuando yo conocí a su hermano por primera vez, yo solo saludé como así, hola, listo, nada más. Y en 6 meses yo todavía recuerdo cuando nosotros estuvimos en la distancia, Juli me dice, Ana, ¿sabes? Pero mi hermano está un poco, no enojado, pero un poquito sí. Yo digo, ¿qué pasó? ¿Qué yo hice?
5: Ah, no entendía.
4: Claro, yo no entendía nada. Y Juli me dijo, pero vos no saludaste a él. Yo digo, ¿cómo no saludé? Yo dije, hola. Él dice, no, pero abrazo, besito. Yo digo, uy, Dios. Para mí, si yo soy rusa y para muchos eslavas, es tan normal saludar solo con palabra hola o solo con mano, así. Pero para cultura de Argentina es muy importante saludar con el beso y con abrazo, pero yo no sabía eso. Y para mí es un choque bastante grande porque es cuesta para acostumbrar, necesario tiempo. Yo entiendo que es cultural y yo acepto este absolutamente. Pasa que lo que pasa es que en serio me cuesta mucho y solo es necesario tiempo.
5: Chicos, sí, incluso cuando, sí. Perdón, Guido, cuando llegamos a Mar del Plata, al otro día tuvimos que ir a hacer un trámite y, no sé, hicimos unas cuadras y era re temprano, no sé, como a las 8 de la mañana.
4: Sí.
5: Y un suscriptor que trabaja encargado de edificio, que nos reconoció, nosotros estábamos pensando en el trámite, nos reconoció, vino directamente a abrazarnos, dar un beso, saludarnos, sacar una foto, fue el primer suscriptor que nos reconoció acá en Argentina. Sí. Y para él fue chocante, lógico. Para mí, bueno, normal,
3: claro.
4: Sí, pero necesario explicar que a mí me gusta eso, es lindo, no es como, ay, no voy a hacer eso, pero no, me gusta eso, solo como cada vez cuando yo entro a situaciones así me choca eso.
3: Claro.
4: Y por ejemplo, primeros segundos como yo siento incómodo y después, ay, sí, por supuesto, como estos primeros momentos, eso es chocante, porque con mentalidad soy rusa. Pero sí, hablo en español.
2: Chicos.
4: Y poco a poco estoy argentinizando.
2: ¿Y van a recorrer la Argentina?
5: Mira. Mira, ahora el... Sí, eso ya lo anunciamos. El domingo 4 de octubre hacemos la primera junta de suscriptores acá en Mar del Plata, sí, en el Parque San Martín, a las 12 del mediodía, para el que esté escuchando. Después, el miércoles que viene, en el video de YouTube, se anuncia cuándo y dónde es la juntada de Buenos Aires. Segunda juntada. Y ya después estamos viendo ahora, porque ya logramos con una empresa de transporte, no vamos a decir el nombre todavía, con una empresa de transporte de larga distancia, resolver el tema de movernos por el país hacia las provincias. Un tema muy importante, lo logramos resolver en muy poco tiempo. Lo que ahora estamos viendo es para dónde arrancamos primero, porque ya he hablado con varias personas que me han recomendado lo de regionalizar el viaje, no ir a un punto o volver a Mar del Plata. Entonces hacer, no sé, 2-3 provincias, pero eso todo conlleva una logística, obviamente ver dónde te vas a alojar, qué excursiones, qué se puede ver, pero sí, vamos a arrancar y queremos mucho.
3: Bueno, yo les recomiendo, y para ir cerrando, porque el tiempo es tirano, por sí, mí sí, sí, seguiríamos hablando, y ya han pasado 22 minutos, yo te recomiendo que sector litoral los vayas pateando para quizás del año que viene, marzo, abril. Hoy, 25 de septiembre, plena primavera, acá en Resistencia, ustedes podrán ver nuestras caras que están muy iluminadas por el sol. Estamos en 33 sí, grados.
0: ¡Wow!
3: Tranca.
2: Y tranquilo.
3: Tranquilo.
2: Para nosotros, fresco.
3: Sí, a la sombra, fresco. Primero de enero, 40 a la sombra. Tranqui.
2: Oh. O sea que de menos 40 a 40. 40.
3: Así que ese tiempo, sobre todo por Rus, por Ana, claro, que quizás no está acostumbrada. Sí. Porque sus veranos, ¿de cuántos? ¿Son 20 grados?
4: No, hasta 40 también.
5: Ah, pero
4: ¿también?
5: Ojo, es un clima seco y hay brisita, no se sí, siente tanto.
3: Ah,
5: ¿ves?
3: bien, me pero jodido, también sube.
5: Sí.
3: Ah, bien, entonces bueno, se va a poder acostumbrar. Va a tener que acostumbrarse, que ya lo está haciendo en Mar del Plata, a la humedad.
2: Sí, lo bueno en Mar del Plata es que el agua es fría también, como en Rusia.
3: Sí, muy fría.
2: El mar, sí, así que en ese aspecto, acá todo muy cálido.
3: Exactamente.
5: ¿Podemos mencionar una cosita más, chicos?
3: Sí.
5: La importancia para nosotros de recorrer las provincias del país es básicamente dejar de centrar todo en Buenos Aires, mostrar que hay otra Argentina, distintas provincias, distintos acentos, gastronomía, festividades. Y en este último tiempo le han tirado mucha comentarios feos, vamos a decir, hacia Argentina.
3: Sí, la campaña
5: entre Argentina, nuestra cultura, esa campaña fea que han hecho. Entonces nuestra idea también es fomentar el turismo nacional e internacional, incluyendo los rusos, que aman Argentina,
4: sí,
5: conocen bastantes cosas de Argentina, y mostrar toda la belleza argentina.
2: Bueno, acá estamos en la ciudad de las esculturas, así que cuando quieran son bienvenidos y obviamente que están invitados para que vengan acá en el canal.
3: Sí, y también vamos a ver si podemos hacer algún nexo, porque suele Cultura hacer paquetes de excursiones e invitar a influencer al Parque Nacional El Impenetrable,
2: por ejemplo.
3: Porque Ana se crió en el bosque y el Impenetrable podría llegar a transportarla a su infancia.
2: Totalmente, así que están invitadísimos, chicos.
5: ¿Cómo, bro?
3: Están invitados.
5: Encantadísimos. Gracias. Encantados.
3: Chicos, de verdad ha sido un verdadero placer. En mi caso, yo los veo religiosamente miércoles y domingo. así que yo los voy a seguir viendo. Pero, estamos en contacto y muchas gracias por estos minutos. Ha sido un placer conocerlos.
5: Gracias a ustedes. Gracias. Y nos pueden encontrar en absolutamente todas las redes sociales como Ana y Julián. Ana con doble N porque es rusa. Muchísimas gracias, chicos.
4: Muchísimas gracias.
3: Muchas gracias a ustedes. Un placer. Allí pasaban Ana y Julián. Nos hemos extendido, pero valía la pena.
2: Vale la pena, sí, hermosa.
3: Ameritaba.
2: Sí.
3: Entonces ahora hay que
2: hacer una pequeña pausa, señor.
3: Exacto. Y después
2: seguimos con el programa. Hasta las 19 en vivo.
3: Hasta las 19 en vivo. Hoy hay música.
2: Música con los de Imaguaré. También tenemos nuestro móvil. Así que sí, mucha información para desarrollar. Vuelvo a repetir, hasta las 19 en vivo.
3: Ahora continuamos.

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0: segunda parte de Cadena de Noticias. Estamos aquí en Radio Cadena Federal, estamos en Norte Grande Federal y vamos a tomar contacto con nuestro compañero Darío Costa, que anda recorriendo, me parece, las costas de Corrientes. Así, Darío, ¿cómo estás? Buenas tardes.
1: Guido, David, ¿cómo está la audiencia de NG Federal TV, de Radio Cadena Federal, del streaming? Exactamente. Bueno, estamos en este momento en el Club Caza y Pesca, que lo voy a leer porque no me quiero equivocar. El Club Caza y Pesca se llama Big One Boy, que significa pato con cuello de víbora, porque estamos recorriendo un poco y hablando con la gente sobre esta crecida que tiene el río Paraná en esta parte de Corrientes, acá en la costa. No, para que se ubiquen, estamos bien frente a lo que es el casino de la ciudad de Corrientes. El río que está presentando una altura de 4,52 metros, pero para que haya una alerta, tiene que haber cerca de 6,5 metros de agua para que se comience a preocupar la gente y para que ya comiencen los movimientos desde, por ejemplo, defensa civil. Estuvimos charlando justamente con uno de los encargados. Bueno, no podía atendernos en el día de hoy, pero nos decía que esa parte es la que se tiene que tener en cuenta, nada más y nada menos. Pero nosotros ya vamos a aprovechar y vamos a venir con Fabián y charlar un poco con la gente que hace mucho que es integrante del club, pero que también hace mucho pesca. ¿Y qué tiene que ver con esto? Que tienen esas historias para contar de qué pasa con otras crecidas que se ha tenido. Me dijeron que este maestro de la remera amarilla es uno de los que mayor experiencia tiene. ¿Cómo anda, maestro? ¿Nombre?
2: Rubén Montaño.
1: Rubén. Carlos, contame, ahora hay una crecida. ¿Esto es para preocuparse? Vos que tenés experiencia en la pesca, que te ha tocado seguramente otras crecidas también.
2: Mira, yo le sigo la información, el comentario que hacen dos personas, dos profesionales de resistencia que yo diría que son expertos en el tema. Uno es el, creo que, ingeniero hidráulico, que es Rorman, ¿cierto?
1: Sí,
2: y el otro que sabe mucho es Ramón Vargas. Amén a eso, yo trabajé en el proyecto de la defensa en el 82.
1: Ah, mira vos.
2: O sea que confeccioné los planos de los muros. Rendí entre 300 y tengo el honor de decir que confeccioné los planos de los muros de defensa, desde el acceso al puente hasta el Banco Nación.
1: Mira vos.
2: O sea que tener la oportunidad de hablar con alguien que conoce el tema.
1: Que ha tenido la parte de prevención de sí, esas crecidas.
2: Y bueno, conforme a lo que indican estos dos profesionales, 15, 20 días atrás decían que la altura del río iba a llegar a la cota que estamos en este momento. Y bueno, yo creería que va a haber personas que van a sufrir, ¿no es cierto? Aquellas que están a la vera del río. Pero después también he visto que están haciendo los trabajos correspondientes tanto en el canal de la soberanía. Uh-huh. Ahora sí miro con preocupación las personas que están después del canal. Después habría que ver cómo trabaja el canal Quijano. Esto es lo que se refiere a resistencia, mucho, ¿no? Uh-huh. Y las personas que están en la zona del Carpinche Macho, por ejemplo. Porque después tiene todo el cordón de defensa norte que pasa por detrás del Hiper. Y después acá de Corrientes no me atrevo a hablar porque no conozco acá la ribera así de la zona.
1: Bueno, a vos te tocó del otro lado atravesar también crecidas fuertes y inundaciones.
2: Sí.
1: ¿Con qué recordás de eso y cómo atravesaron y cómo hicieron también para salir de esa situación?
2: No, en primera instancia el trabajo que hizo en esa oportunidad el gobierno del coronel, ¿cómo era el coronel este que fue gobernador?
1: Ruiz
2: Palacio. Uh-huh. Él fue el que hizo la construcción de todo el anillo de defensa de cuando se rompió el dique. Uh-huh. ¿No es cierto? Y después se construyó lo que hoy son la presa. Así que gracias a eso, y después está ¿cómo se llama? El dique propiamente dicho, que trabaja bien, ¿viste? Así que no sería motivo de gran preocupación lo que se refiere a resistencia.
1: Uh-huh. O sea que sí, en cuanto a las crecidas, digamos, de lo que es los ríos que rodean la provincia del Chaco, vos que tenés la experiencia ahí, no hay que preocuparse porque están esas defensas.
2: No, porque en esos años se dio lo que fue en su momento una creciente extraordinaria, vamos a decir, ¿no? Porque por un lado estaba la creciente del Paraná, y por el otro lado la copiosa lluvia en el interior de la provincia que venía a inundar todo el canal del Río Negro, el Tragadero, el Río Salado y todo lo demás.
1: ¿Vos en qué, cuál de las empresas trabajaste para esos
2: proyectos? En el proyecto de defensa, el plan de defensa cuando se creó hoy se llama APA, Administración Provincial del Agua.
3: Ah, bien.
2: Entonces,
3: ¿estás jubiladora?
2: Sí, sí, por fortuna, sí.
3: ¿Y aprovechando la pesca?
2: Claro.
1: ¿Cómo se comporta el río cuando hay estas crecidas? Cuando
2: el pique. Y salen los pescados, ¿eh? Es como acá la conversación que tenemos con los amigos es que salen de los pozos. Y bueno.
1: Se mueve más, digamos, que si sí, está muy, sí, muy plano.
2: Sí, sí, sí. No, no, no, ahora se mueve más. Se mueve más los peces. Entonces, tenés la posibilidad de sacar acá. Puedes sacar surubí, puedes sacar dorado, pero acá la modalidad es pesca y devolución.
1: Claro, pesca deportiva. Digamos.
2: Pesca deportiva.
3: Puedes sacar por las vedas.
2: Claro, los boga, armado, patí, moncholo. El cupo limitado que te permite fauna de corriente y boa de resistencia. Ahora, en cuanto a la legislación, así es otro tema. Ya ves,
1: ¿Qué pasa con las lanchas? Le tocó también, me imagino, en lancha, en bote.
2: También, acá salen los turistas brasileros, que hay la modalidad de prestadores turísticos, por ejemplo, que salen, hacen la pesca dorada surubí, pero lo devuelven.
1: Maestro, ¿me retira su nombre?
2: Sí, Rubén Montaño, pero tenía la oportunidad de hablar con un señor que es el ingeniero Eduardo Coria, ¿viste?
1: A la pucha.
2: Que Jeremy Güey, el famoso Jeremy Güey de Monstruo Río, vino acá, visitó el lugar. Ajá. Y el ingeniero Dardo tuve la oportunidad de conversar con él porque
1: vamos a charlar.
2: Se puede hacer una.
1: Gracias, Rubén. Que tengo muchas gracias. Vamos a charlar entonces con Dardo. ¿Dardo puede ser? A ver, vení, Dardo, vení para acá porque queremos tener el río acá de fondo. Un gusto, un placer. Crecía del río. Vos tenés experiencia en esto. ¿Qué pasa? ¿Hay que preocuparse con estos 4 metros y 50 y pico?
4: No, por el momento no. Por el momento no, porque es lo normal por las lluvias que se generan allá en la parte superior del Paraná. Entonces estamos recibiendo el agua, aparte de Yacyretá también está, calculo que está abriendo con puerta, en fin, no es algo preocupante. Las lluvias también no es que son abundantes en esta área. Tenemos casi siempre un tipo de lluvia regular, ¿no? Por el momento. Las últimas lluvias que sí, que superaron el milimetraje, pero fue algo muy casual para mi entender. Inclusive la parte meteorológica decía de que, y bueno, la naturaleza es bastante por ahí arbitraria, pero, y bueno.
1: ¿Suele pasar esto en esta época del año?
4: Sí. Tenemos crecida y bajada, o sea, no queda quieto el río. No queda quieto, ¿por qué motivo? Justamente por el cambio, aparte del cambio climático global que hay, que la deforestación, en fin, Brasil, que está parte de del Amazonas fue forestado, tenemos problemas también acá en el Chaco, que también hay zonas que fueron deforestadas en forma muy abrupta, digamos, y en fin, eso va a impactar en el ecosistema que tenemos acá.
1: ¿Se preocupa uno cuando llega a los 6 metros y medio, más o menos?
4: Sí. Ahí, bueno, ahí comienza el, digamos, para decir una alerta naranja, un algo que ya comienza a ser preocupante.
1: ¿Y cómo ves esto que se habla todo el tiempo ya de que estamos enfrente de un fenómeno del Niño, que puede haber muchas lluvias totalmente intermitentes?
4: Mire, yo considero, por supuesto, no soy meteorólogo ni, pero considero de que así para la pampa húmeda, que sería Buenos Aires, Santa Fe, en fin, parte de Entre Ríos, yo te diría ahí en esa zona, sí puede haber, inclusive, como ya está viendo, caída de granizo, supera el milimetraje, ¿no es cierto?, de lluvia normal anual. Acá no tanto, porque Inclusive te diría, los fríos no son ya tan fríos. Cambió el clima, cambió y cambió mucho. Uh-huh. Lo que sí tenemos unos, inclusive el verano es un verano ya agobiante que no existía antes. Hoy por hoy no puedes estar mucho tiempo en el sol que te
5: quema fuerte.
4: Te quema, sí, te quema.
5: Dardo, repetime tu apellido.
4: Coria Dardo Agustín.
5: ¿Vos sos ingeniero, no?
4: Técnico en electrónica y telecomunicaciones.

0: normal el nivel del agua, y nos encontramos con una historia bastante peculiar que une justamente con la provincia del Chaco, como es el otro ingeniero que estuvo dentro de la construcción de lo que son las defensas. Así que espectacular la nota de Darío Costa. ¿Cuándo? En la ciudad de Resistencia, son las 18 horas 12 minutos.
1: Perfecto, así que lo despedimos. Muchas gracias, Darío. Hay que tener en cuenta que, más allá de lo que dijeron los ingenieros, no hay que descuidarse, ¿sí? ¿Por qué? Porque uno dice, bueno, sí, no hay que alarmarse, pero tampoco es para decir, bueno, no va a pasar nunca.
0: Porque claro.
1: Se viene la crecida, recordemos que en lo que es Brasil está lloviendo muchísimo, la crecida está viniéndose. En lo que es Vilela, los otros días hacíamos la nota con el acompañamiento de los perros y del grupo de cuatro patitas, donde veíamos realmente que el agua empezó a avanzar, las casas ya tienen cubierta la mitad de su patio. ¿Sí? Y cada vez está aumentando más, así que hay que tener precaución, ¿sí? Y prevenir todo lo que podamos ante esta situación. Bueno, usted decía, 13 minutos pasaron de las 18. Recuerden que estamos en vivo hasta las 19 y nosotros seguimos con información. Ya tenemos nuestra próxima invitada, señor.
0: Exactamente, y es un tema que lo hemos tocado el día de ayer con Marcelo González de la Fundación de Socha, que lo vamos a volver a hablar ahora nada más y nada menos que con Ana Mitoire, que es justamente la presidenta del IPRODICH, ¿no? Teniendo en cuenta este caso de este joven de 31 años con síndrome de Down, que fue víctima de violencia por parte de su madre de 71 años. Ana María, ¿cómo le va? Lo saluda Guido Policena.
2: Hola Guido, buenas tardes, ¿cómo están?
0: También la saluda David Pereira. ¿Cómo anda usted? Y bueno, ¿cuáles son las primeras sensaciones que usted tuvo cuando este caso tomó luz pública y se mediatizó en redes sociales rápidamente?
2: Bueno, buenas tardes a toda la audiencia, ¿no? La verdad es que personalmente, por supuesto, una preocupación. Rápidamente lo que hice fue contactarme con nuestra área legal porque citaban un expediente que se había iniciado en el instituto. Así que, bueno, desde nuestra área legal, a primera hora de la mañana de ayer, hicimos una presentación al juzgado de familia número 6, donde ya habíamos estado tramitando una solicitud de un familiar de este joven para su custodia, digamos, para ver una restricción a la capacidad para poder acompañarlo y ser sistema de apoyo. Así que bueno, ayer fue la primer presentación y todo un seguimiento en el día de ayer y de hoy para garantizar la seguridad de esta persona, más allá de las acciones judiciales que tienen que llevar adelante los organismos que corresponden, ¿no es cierto? Así que bueno, eso fue ocuparnos en todo momento, estamos en contacto con los familiares, sabemos que, bueno, se está interviniendo y se están dando los pasos que corresponden en este momento.
0: En ese expediente que usted mandó a buscar, porque también la información decía de que una de las hermanas había pedido o había solicitado hacerse cargo de la responsabilidad de este joven, el trámite, ¿cómo estaba? ¿Los agarró de sorpresa? ¿Tenían ustedes alguna noción de que en esa familia se estaba viviendo una situación como la que se conoció?
2: No, la verdad es que nosotros iniciamos en el mes de abril, a fines de abril, un pedido de esta restricción de la capacidad para que pueda designarse un sistema de apoyo, pero no había una cuestión ahí de violencia, sino que lo que nos habían pedido era esa intervención porque su madre estaba imposibilitada del cuidado. Esta fue la intervención que nos habían pedido. Cuando anteayer tomamos conocimiento de que la situación tenía ribetes de violencia familiar alta comprobada, ¿no? Porque había imágenes que no daban duda, es que intervenimos con la denuncia. Ya se había iniciado el expediente de esta restricción de la capacidad y lo que ayer hicimos fue pedir ya algunas acciones que tengan que ver con la guarda de la persona y, bueno, evitar todo lo que tenga que ver con maltrato de cualquier tipo.
0: Se lo pregunto siguiendo este tema con total desconocimiento, y supongo yo que también mucha gente no lo va a saber. En estos casos, ¿no?, que se conoció la noticia, que en la gacetilla se agregó de que la hermana había iniciado el pedido de

0: responsabilidad del hermano. ¿Cuánto tiene que ver en realidad el IPRODICHI? ¿Cuánto la justicia? Porque estamos hablando de la tenencia responsable de una persona.
1: Sí, bueno, en realidad el trámite se hace ante la justicia, ¿no? Ajá. La gente puede recurrir a IPRODICHI para que nosotros los asesoremos, los asistamos y le podamos dar todo el apoyo que necesitan. Pero no es una medida que nosotros como instituto podamos tomar. Claro. Esto se tramita hasta ante el juzgado de familia que corresponda. Está pedido de la restricción de la capacidad, por ejemplo. ¿Qué hace IPRODICHI? Bueno, acompaña esto en el sentido de que nosotros fuimos, verificamos la situación en su momento en el domicilio familiar y le hacemos ya al juzgado, a la jueza o juez que corresponda, la recomendación atento a haber vivido y haber constatado la situación. Pero después el trámite es del juzgado y en el caso de ahora, cuando vimos esto, reiteramos al mismo juzgado solicitando que emitan esta restricción de carácter urgente, cosa que hicieron. La hermana ya está designada como sistema de apoyo, los hermanos están interviniendo. Y bueno, también, por ejemplo, articular con la policía, con la fiscalía, para acompañar que se tomen las medidas. Pero nosotros no podemos reemplazar ni al juzgado, ni a la fiscalía, ni a la acción policial, porque no es nuestra injerencia. No podemos nosotros emitir ninguna acción, digamos.
2: Ana María, ¿y este caso es esporádico o es repetido los casos que tienen
1: con respecto? No, hay muchas situaciones, no siempre llegan a este tipo de violencia, que la verdad que, bueno, fuerte, resonante, pero sí hay muchos pedidos de familia que, bueno, necesita este amparo legal, que es la restricción de la capacidad, la designación del sistema de apoyo, porque a veces tienen que tomar decisiones en nombre de la persona con discapacidad o ayudarla y acompañarla. Entonces, desde ese lugar es que recibimos estos pedidos. Por eso, lo que nosotros ponemos siempre a disposición desde IPRODICHI es desde nuestra área legal y desde nuestra área de inclusión social todas las herramientas para que quien tenga alguna duda se acerque a consultarnos, ¿no? Siempre hay líneas de comunicación, ya como digo, con la policía, con la justicia, pero cuando necesiten asesoramiento nosotros estamos, porque es lo que hacemos, acompañar esto y tratar de garantizar que no las personas que están en situación de vulnerabilidad puedan tener la asistencia que requieren.
2: Y esto ante situaciones como bueno, la que tienen ahora, ¿van a tomar alguna medida en este aspecto, no? En hacer charlas para por ahí informar a las familias y para que no se llegue a esto, porque también tener una persona con discapacidad, como vimos, es todo un mundo ahí dentro de la casa donde no todo el mundo está preparado.
1: Sí, la verdad es que nosotros tratamos siempre de estar asistiendo y asesorando, no está previsto hacer charlas a familias, pero la verdad es que tomo la iniciativa porque lo que hacemos siempre es poner en conocimiento a través de nuestras redes y demás todas las instancias que hay, ¿no?, para que se puedan intervenir. Es realmente muy complejo, hay muchas configuraciones familiares y bueno, lo que nosotros queremos es que justamente la persona con discapacidad no sea agredida de ninguna manera, ¿no es cierto? Así que garantizar la integridad física, psíquica, emocional y la dignidad, ¿no?, de las personas con discapacidad es algo complejo y es lo que nos interpela permanentemente.
2: Esto también va a sentar un precedente, digo, porque el IPRODICHI es a nivel nacional el único en las provincias, ¿no?, que tiene un organismo como IPRODICHI y, bueno, están tomando justamente cartas en el asunto, que seguramente en el resto del país pasan cosas muy parecidas y mucha gente no sabe qué hacer.
1: Sí, creo que, estoy de lo que sé y de lo que conozco, hay diferentes instancias en cada provincia para hacer este tipo de presentaciones y asistencias de las distintas áreas de discapacidad, pero es cierto que nosotros en IPRODICHI resumimos en el instituto todo lo que tiene que ver con la asistencia a las personas con discapacidad, aunque no la demos, como en este caso, directamente. Así que esto nos toca, y sí, nos toca también ser un poco ejemplo, ¿no?, de las intervenciones. Yo escuché ayer que decían, bueno, qué tanto intervinimos, que sí, que no. No pude salir ayer, la verdad, porque estaba con muchas actividades en otras cuestiones, pero y también ocupándonos de esta situación. Pero para que se sepa, nosotros tenemos un rol que es muy importante y es que intermediar con los distintos organismos que tienen que tomar cartas en el asunto. Cada vez más estamos fortaleciendo ese trabajo en red, la verdad que una pronta respuesta del juzgado, una respuesta inmediata de la policía, del área de género y de violencia doméstica, de también de la fiscalía número uno, o sea, estas son las cuestiones que para nosotros importan porque son las que tenemos que garantizar, ¿no es cierto?
0: Ana María, sé que siempre que usted habla con nosotros, en algún momento de las notas les preguntamos ¿cómo tiene que hacer la ciudadanía para, uno, o denunciar quizás un caso de algún vecino o conocido que esté transitando una situación similar como la que se ha hecho pública? Y la otra, ¿cómo encontrarlos para aquellos que tienen un familiar con síndrome de Down o con cualquier discapacidad puedan empezar a tener la asesoración del IPRODIGH?
1: Sí, bueno, el asesoramiento está siempre disponible, lo pueden hacer a través de nuestras redes, cualquiera de las redes de Instagram, de Facebook, la que tengan a disposición, siempre IPRODIGH, y también en cualquiera de nuestras sedes, tanto aquí en Resistencia como en el interior de la provincia. Están los canales tanto de la policía, empezando por la línea 911, las líneas de denuncia de violencia, si es niños, el 102, siempre. Nosotros articulamos igual porque si llegan denuncias y implican a personas con discapacidad, en general nosotros somos también notificados y acompañamos las acciones. Es muy importante que uno no se quede callado, que no se quede al margen cuando ve una situación de violencia. Nosotros también vamos a garantizar y acompañar que esas personas puedan hacer llegar esta demanda, porque esto es lo que hay que hacer colectivamente, ¿no? Justamente a quienes están en una situación de mayor vulnerabilidad, darle estas garantías.
0: Ana María, muchísimas gracias por estos minutos, por aclararnos también la participación, las diferencias y también el acompañamiento del IPRODIGH hacia este joven, su familia y después de todo lo que han vivido. Muchas gracias.
1: Gracias a ustedes por la comunicación, hasta siempre.
0: Ana María Mito Aire, presidente del IPRODIGH, ¿no? Después de este tema que lo hemos abordado ayer, que lo vamos a seguir abordando, haciéndole un seguimiento a este joven de 31 años con síndrome de Down, que fue víctima de violencia por parte de su mamá, una mujer adulta mayor de 71 años, y bueno, la información de lo que el IPRODIGH está empezando a hacer y el trabajo en concordancia con la familia.
2: Sí, importante esto, independientemente que parezca reiterativo, pero vale la pena hacerlo, esto de repetir cómo comunicarse con el IPRODIGH, porque muchas familias seguramente pueden estar pasando por lo mismo, ¿sí? Y esta información hace que puedan tener acceso justamente para ver cómo resuelven toda esta problemática, donde, bueno, ahí estamos viendo en imágenes el momento donde esta persona con discapacidad sufre la agresión de su madre, una señora ya adulta, una 71 años creo que tiene, ¿no?
0: Sí, 71 años, realmente es escalofriante, sí. No solo por la acción, ¿no?, de la señora, que uno la ve y también ve que tiene que trabajar contra sus propias limitaciones físicas y producto de su edad, pero a mí lo que más me llama la atención y más me preocupa es la pasividad de las personas que están rodeando la escena.
2: Por eso digo que es importante. Muchas familias pueden estar pasando esto, de que sí, por ahí lo naturalizan, exacto, inclusive, y eso es lo grave. Que exacto, lo naturalicen, exacto. O por ahí, por esto de, entre comillas, digo, el respeto porque es un adulto, porque es la persona que, entre comillas, también el jefe o la jefa de la casa. Entonces, por respetarla a ella, permitimos que hagan un montón de cosas donde realmente está mal.
0: Sí. ¿Sí?
2: La agresión está mal y menos permitirlo con una persona que tiene discapacidad, que no tiene forma de defenderse.
0: Exacto, ¿no? Y por cómo se ve también, ayer lo hablábamos con Marcelo González, que él hacía referencia a cómo se debe trabajar con personas con síndrome de Down para garantizar además también su propia independencia, Dependiendo, uno no quiere decir muchas palabras que por ahí no maneja las terminologías, ¿no? Pero en nuestro YouTube, tanto en NG Federal como en NG Federal en vivo, está la nota que le hicimos a Marcelo González. Si usted quiere ponerse más en profundidad y conocer más sobre el tema, allí hay mucha información que nos ha brindado en cómo reaccionar, incluso nosotros también, hacia situaciones como esta.
2: Y vale destacar el trabajo que hace Prodich, porque hace, ponele, 10 años atrás, no se hablaba de la discapacidad. No se hablaba, ni uno tenía herramientas, ni de los medios de comunicación, y mucho menos en las familias, de cómo actuar justamente ante personas con discapacidad, sobre todo con personas con síndrome de Down, que es realmente muy, muy sí. difícil, ¿sí? Y hay que estar muy empapado en la situación, que no es solamente tener, darles de comer, porque tienen toda una vida ellos, y hay que saber tratar a esta persona, así que vale destacar entonces el trabajo que hace.
0: Te voy a contar una experiencia de vida. Cuando yo, que me crié en Salta, iba a un colegio que estaba a media cuadra de mi casa, es en el sur de la capital salteña, barrio intersindical. Allá hay un colegio que se llama Instituto Modelo, ese era el colegio al que yo iba, era de índole privado. La dueña de ese colegio tenía un hijo con síndrome de Down, y ella también fundó una institución rural para trabajar con chicos con síndrome de Down, a la que llamó Intipunku. Y nosotros, dentro de los espacios curriculares, una vez al mes, todos los cursos, desde tercer grado hacia el secundario, o sea, parte de la primaria y la secundaria, teníamos dentro de los espacios curriculares encuentros, viajes hacia ese lugar, hacia la institución Intipunku, donde pasábamos toda la jornada con ellos. Hacíamos tareas de recreación, como jugar al fútbol con ellos. Ellos trabajaban mucho con lo que eran los cultivos, la producción, entonces nos poníamos a plantar cultivos con ellos, hacíamos trabajo con ellos, nos reíamos, los hacíamos reír, nos prendíamos en sus travesuras, nos retaban a nosotros y no a ellos cuando ellos se portaban mal. Entonces uno recuerda eso en su infancia, y la verdad que al ver este tipo de imágenes, yo viajé hacia aquellos años, que tenía 10, 11 años, y decir, bueno, yo de chico ya tuve la oportunidad de trabajar cerca de chicos con síndrome de Down, de compartir con ellos y de ver cómo es la realidad de estas personas, y que estaría muy bueno también que desde jóvenes se instruya a la sociedad a la inclusión. Eso era una verdadera inclusión.
2: Y es importantísimo que se trate desde muy chiquitos. Vemos por ahí en Reels donde en actos escolares los chicos están cantando el himno y están haciendo lenguas de señas. También es eso.
0: Esa es la verdadera inclusión.
2: Totalmente, para que esa generación esté preparada, para que sea natural todo.
0: Exacto.
2: Y es importante.
0: Exactamente. La naturalización de cosas que, por ejemplo, generaciones como la nuestra crecieron sintiendo que no eran normales. ¿Sí? Y que en realidad son normales. ¿Sí? Que la discapacidad no hace incapaz a las personas, le da otras cualidades y que se puede aprender y se los puede integrar. La verdadera inclusión es esa, educar desde la integración, no cambiarle el sentido al vocabulario agregándole una letra que supuestamente incluya. No.
2: Totalmente.
0: Porque la verdadera inclusión es la educación y las enseñanzas de que todos somos iguales. Y que pese a las diferentes características y diferentes situaciones de la vida, siempre está la oportunidad de poder darle una mano al otro. Y en este caso, como vivía este chico de 31 años, que no es por defender tampoco a la agresora, ¿no? Pero en los videos queda muy claro también, en silla de ruedas, sus dificultades de salud a sus 71 años, la paciencia no es otra, la vida que ella lleva también no es otra, por ende no solo falló ella al recurrir a la violencia, sino, como recién hablábamos con todo esto, también fallaron los que estaban alrededor en ese momento de, para evitar ese episodio de violencia, ¿no?
2: Totalmente. 3624-822955, nuestra línea de comunicación. Si querés opinar también de este tema, te vamos a escuchar, mandanos mensajitos. 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
0: Bien, vamos a ver si podemos regresar a www.ngfederal.ar para refrescar una mala noticia.
2: Una mala noticia,
0: sí,
2: señor.
0: Que tiene que ver con aumentos.
2: Mire, no me diga que otra vez el combustible.
0: Exacto, pues porque hay una ley de hidrocarburos que obliga a ajustar el precio del combustible a través del IVA. Además de cómo disparó el precio del petróleo, producto de las guerras y demás, hubo un aumento en las estaciones de servicios de la provincia. Aumentaron los combustibles en Chaco, las subas llegan hasta 5%.
2: El presidente de la Cámara de Expendedores de Combustibles del Chaco, Oscar Gaona, confirmó que las petroleras realizaron la actualización desde este miércoles para compensar el incremento del petróleo crudo. Según explicó, las subas rondan entre el 2% en la nafta y el 5% en el diésel. El referente del sector señaló además que los precios de los combustibles en Argentina se encuentran actualmente por debajo de los valores internacionales. En ese sentido, estimó que existe un atraso de alrededor del 15% respecto al precio internacional.
0: ¿Por qué lo quería recordar? Porque si por ahí hay alguien que nos está escuchando a través de la radio, todos los que nos están viendo a través de la pantalla de Norte Grande Federal, no cargó nafta todavía. No. Puede ir a las estaciones de servicio de YPF,
2: sí,
0: que es la bandera nacional.
2: Sí.
0: ¿Por qué? Porque YPF es la única petrolera que no modificó sus pizarras, aunque existe la expectativa de una posible actualización durante las próximas horas. Cada vez que YPF actualiza, las actualiza posterior a las 12 de la noche, o sea que de aquí a las 12 de la noche mantendrá sus precios. La situación podría generar nuevos movimientos en los precios de los combustibles en la provincia. Justo cuando venía a trabajar hoy a las 3 de la tarde me quedé casi sin nafta. Llegué no. justo a la estación de servicio en la que venía en mi moto y que justamente era una de las tres que aumentó.
2: Bien.
0: Sí, le cargué 3,5 litros, que es lo que le entra a la moto que manejo, el tanque lleno, y gasté 7,450 pesos.
2: No, muchísimo.
0: Sí, por 3,5 litros.
2: ¿Pero qué? Usted
0: no estaba enterado
2: la
0: yo
2: premium.
0: Del aumento, ¿eh? No, la Super.
2: ¿Super?
0: Sí, exactamente. En la estación de servicio que está en diagonal a Casa de Gobierno por 25 de mayo.
2: Bueno, ya vengo, me voy a YPF y vuelvo.
0: Vaya, yo pongo un poquito de música mientras así lo esperamos.
2: Bueno, no hay ningún inconveniente. Recuerden que el 3624-822955 está habilitado para que ustedes nos cuenten cómo están pasando esta tarde, que gracias bajo el sol. Ahora nos podemos ver bien, estamos espectacular, vemos bien la computadora,
0: sí.
2: Podemos hacer todo bien. Así que, ¿seguimos nosotros o hacemos una pequeña pausa? No sé cómo quiere hacer usted.
0: Vamos a hacer una pausa, nos dice
2: Listo.
0: La producción.
2: Si usted lo dice y pausa. La producción dice, ya volvemos enseguida.

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0: minutos para las 19 horas. Hay dichos que dicen que donde suena un chamamé, el corazón no pregunta, baila. Y es momento de escuchar un poco de chamamé y escuchar un chamamé que tiene una trayectoria de 49 años. Un chamamé que tiene un nombre instalado entre tantos nombres grandes de la historia chamamecera, los Imaguaré, 49 años. Padre e hijo, Julio Cáceres y Nicolás Cáceres. Bienvenidos, ¿cómo están?
1: Hola, muy buenas tardes.
2: Buenas tardes. Contento, feliz de poder estar dialogando con ustedes. Se está cayendo la luz.
0: ¿Coincide con mi frase?
2: Pero vamos a prender las luces de la guitarra.
0: ¿Coincide con mi frase? Donde suena un chamamé, el corazón no llora,
2: claro,
0: baila.
2: Perfectamente. El corazón canta y los pies bailan.
0: Exactamente. ¿Cómo andan? ¿Cómo los trae estos 49 años?
2: Gracias a Dios, contento, feliz. Estamos preparando los festejos porque el año que viene se cumplen las bodas de oro, ¿no? 50 años de permanencia en el quehacer de la música chamamecera. Creo que ha sido una vida en el caso personal, ¿no es cierto? Porque soy el único que todavía tiene, que en rigor cumple esos 50 años, porque soy el que allá por el año 1977, junto con el gringo Joaquín Sheridan, comenzábamos este andar Imaguaré.
3: ¿Cómo se vive esto de ser una leyenda viva? Porque muchas veces en los hogares de la Argentina uno dice, los de Imaguaré, se le pone la piel de gallina y nosotros ahora tenemos la satisfacción de tenerlo enfrente y es una leyenda viva realmente.
2: Bueno, yo les agradezco, yo no siento que a mí me diga, me crea una cosa especial, ¿no es cierto? Yo solamente la palabra que tengo es gracia. Yo creo que todo esto tiene que ver con Dios y con el pueblo chamamecero, que en definitiva es quien recibe nuestro trabajo, ¿no es cierto?, y quien valora y quien hace que nosotros sigamos con este tiempo sobre las espaldas, pero con los ojos mirando mucho más lejos todavía.
0: Usted sabe, yo debí escribir muchas notas de las veces que Marcelo Rubiolo los entrevistó a los dos, y en notas en general siempre se busca ir hacia los recuerdos lindos, los momentos lindos, y me pregunta en realidad ahora a ustedes dos como artistas, ¿no? En los momentos difíciles, en los momentos donde quizás no suena el teléfono para ir a cantar, ¿cómo se vive? ¿Cómo se resiste? Son 50 años.
2: Bueno, nosotros hemos tenido de todo. En estos 50 años hemos andado la historia argentina, vaya si las hemos vivido, de los años 70 en adelante, pasando por todas las circunstancias que vivió el país, sociales, políticas, económicas. Y bueno, siempre han habido momentos difíciles, pero creo que en la familia siempre estuvo la fe. La esperanza que nos sostuvo en el ámbito de propio de la familia, ¿no es cierto? Y de allí extendido a lo que es la comunidad, a lo que es el pueblo chamamecero. Y siempre hemos tenido la recepción, digo yo, de nuestro pueblo. Y gracias a Dios, esos momentos que fueron difíciles en el país y que nosotros también lo sufrimos, pero no fueron circunstancias que nos obligaron a bajar la cabeza. Al contrario, siempre le pusimos el pecho y siempre estuvimos para dar un poco más.
3: Quiero contarles una anécdota que me ha pasado en particular justamente con ustedes. En un aniversario de casamiento de mis padres, mi padre le dedicó justamente Misterio de Amor a mi mamá.
2: Bueno, eso es una obra que tiene que ver con un amigo, Roberto Romani, poeta fundamental de la entrerrianía. Él me regaló dos sonetos que yo lo convertí en una canción. Sí, es una hermosa obra, y es una poesía de muy alto nivel. Así que yo me alegro que tu papá haya podido hacer ese regalo.
3: ¿Podemos escucharlo? Y después seguimos hablando.
2: No, está preparado.
3: ¿No está preparado? Bueno, pero viste que
2: escucharon una canción, dice.
3: Ah, sí, escuchar.
2: Ah, no, yo pensé que era el regalo.
3: Ah, no. ¿Alguna de las que tengan preparadas?
2: Bueno, decía don Antonio Machado, caminante, son tus huellas el camino, nada más. Caminante, no hay camino, se hace camino al andar. Al andar se hace camino y al volver la vista atrás se ve la senda que nunca se ha de volver a pisar.

0: esto es un
1: espectacular,
0: adelanto,
1: ¿no? Me agarré una sed.
0: Totalmente.
1: Viernes, tengo seca la boca.
0: Pero bueno, esto es un adelanto nada más de lo que va a pasar en el Guido Miranda, porque se presentan, ¿cuándo?
2: Si Dios quiere, este próximo viernes tan importante, este viernes para los chaqueños, donde que siempre hay eventos culturales, viernes 23 de octubre vamos a estar celebrando 49 años de Los de Imaguaré en el Complejo Cultural Guido Miranda. Las entradas pueden adquirir allí en el mismo Guido Miranda o también por Butaca 1 de forma virtual. Así que bueno, queremos invitar a todos a que sean parte de esta celebración aniversario. Ya el año pasado hemos estado también en el Guido Miranda con dos funciones, porque no alcanzó una, gracias a Dios, gracias a la gente. Así que bueno, ahora estamos avisando ya con tiempo para que podamos vivir y celebrar entre todos esta linda fiesta aniversario de Los de Imaguaré.
1: Nico, vos más cerca de nosotros dos en cuestiones de generación, don Julio, palabra mayor, ha visto pasar muchas generaciones. ¿Le sorprende que el chamamé nunca se agote de generación en generación? Porque yo vengo de Salta, folclore, el concepto del chamamé asociado a la gente grande. Pero después uno ve un festival de chamamé y hay una juventud que todos los años está presente. Usted que vio crecer generaciones, pasar generaciones, ¿es algo que lo sigue sorprendiendo o ya lo naturalizó? Porque no pasa con todos los folclores argentinos como el chamamé, que irradia tanta pasión.
3: Bueno, el chamamé ha sido siempre eso, una pasión que se canta, que se baila, y creo que eso es algo que tiene mucho que ver con la resistencia que tiene el chamamé, su condición de baile, que es lo que permite la participación de la gente, y entonces el chamamé ha resistido siempre en esos lugares donde el músico se expresa, pero también el bailarín dentro de ese contexto, ¿no es cierto?, puede lucirse, puede hacer lo suyo, y así anda el chamamé, vive en esta triple realidad de música, canto, danza, que es una forma tradicional, porque ya los guaraníes tenían en su manera de vivir, en su forma de entender la vida y sobre todo en su forma de entender la trascendencia, tenía esas tres realidades: la música, el canto y la danza, que eran elementos para comunicarse con la divinidad. Eso pasó por las generaciones y en este momento, si vamos a Itatí, vamos a ver que nuestro pueblo sigue cantando, bailando y rezando, ¿no es cierto?, con la misma convicción y con la misma devoción.
1: ¿Qué sintió ahora? Ahora hace poco se realizó la primera misa de chamamecera.
3: Ah, sí, bueno.
1: ¿No estaba al tanto?
3: Sí, porque eso es una cosa que lo creamos con el padre Julián hace, qué sé yo, 30, 40 años, cuando el padre 50 comenzaba.
2: 50 años.
3: 50, sí, 50.
2: Tiene más tiempo que lo de Imaguaré, sí.
3: Porque con el padre Julián compusimos una misa chamamecera, que se grabó en Bono, me acuerdo, en una época, una editorial que con el padre Catena, se consiguió hacer esa grabación. Y bueno, allí quedaron los textos, quedaron la música, y ahora lo han recogido. Yo no sé qué quedó de la obra total, si se le agregó alguna otra cosa, si cambió algo, todavía no escuché la misa completa, pero sí, eso es un trabajo que nosotros empezamos haciendo allá por los comienzos de la década del 70, cuando el padre Julián vino como párroco a la iglesia de Mercedes.
0: Perfecto, bueno, queremos agradecerle la visita. Entonces recordemos que en octubre, el 23 de octubre, 21:30, es la cita en el complejo Guido Miranda. Las entradas ahí en el mismo Guido o por Butaca 1, ¿verdad?
2: Por Butaca 1 de forma virtual. Bueno, también queremos avisar a toda la provincia del Chaco que vamos a estar cerrando este mes de octubre, el próximo viernes 30 de octubre en Sáenz Peña, en la ciudad de Sáenz Peña, también para toda la gente del interior, llevando este mismo espectáculo. Así que el 23 de octubre aquí en el Guido Miranda y el 30 de octubre en el Complejo Cultural Municipal de allí de la ciudad de Sáenz Peña.
0: Perfecto, bueno, quiero mandar un saludo a la gente y ya nos estamos despidiendo.
1: Sí, cerramos con música.
0: Sí, obviamente, le pedimos el último. Gracias por estar del otro lado. Recuerden, a las 20 el Noticiero Central, aquí por la pantalla de Norte Grande Federal y de Somos Uno. Y nos volvemos a encontrar el lunes aquí en este mismo lugar a partir de las 17. Muchísimas gracias y lo dejamos y le agradecemos la visita con Los de Imaguaré. Comienza.

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0: Hola, hola, ¿qué tal? ¿Cómo le va? Bienvenidos, muy pero muy buenas noches, comenzando una nueva entrega de este informativo central, día viernes 25 de septiembre, cerrando la semana ya con un clima cálido, cálido en esta parte de la región. Señora Tamara Alegre, ¿cómo le va? ¿Cómo anda?
1: Bien. ¿Cómo está usted?
0: Bien. Hoy vino también de marrón.
1: Hoy sí, vine de marrón. Totalmente.
0: Totalmente marrón. Bueno, pero todo bien, ¿eh? Un poco está amenizando el día, ¿no es cierto? Día viernes, el cuerpo lo sabe, etcétera, etcétera.
1: Pero ¿qué
0: es previsto el fin de semana, perdone?
1: Mañana tengo radio, así claro. Que a la gente que está del otro lado, de 10:30 a 12:30 por Radio Cadena Federal, está el magazine de RCN, así que lo pueden ver, lo pueden escuchar. No hay opciones de no verlo ni escucharlo.
0: Muy bien, perfecto. ¿Día y media hasta qué hora?
1: Hasta las 2:30.
0: ¿Después? Ya.
1: Y después ya me libero.
0: Se libera, hasta el lunes.
1: Descansamos el fin de hasta el lunes.
0: Muy bien.
1: ¿Está previsto lluvias para el domingo? ¿Tormentas?
0: Aparentemente sí.
1: Pero bueno, vamos a ver también el clima que nos trae.
0: Bueno, así que van a disfrutar en principio. Hoy ya calorcito, más de 30 grados. Mañana también. Bueno, en principio el domingo aparentemente con algunas lluvias. Vamos a estar, obviamente, estuvieron nuestros compañeros hoy allí en la zona del río Paraná, que está creciendo día tras día o hora tras hora. Esto tiene que ver con las lluvias en las altas cuencas. Contamos el otro día la situación en la zona de Puerto Vilelas, en Barranqueras. Bueno, hoy estuvieron en Corrientes, así vamos a estar hablando un poquito de eso, entre otras cosas también que fueron sucediendo en las últimas horas y que pueden llegar a suceder también durante el fin de semana, ¿eh? Como siempre, un saludo grande a toda la gente que nos miran todos los días, que nos escuchan, que nos miran por Norte Grande, que nos miran por Somos Uno y que nos escuchan por la radio, por Cadena Federal, y nos miran también por YouTube, por los dos canales de YouTube que tiene NG Federal. Así que, como siempre, nuestro agradecimiento enorme. ¿Arrancamos, señora?
1: Ahora sí, nos vamos a los títulos.
0: Bandera nace en un balcón, la causa pasará al fuero federal. Se conocieron nuevos detalles del allanamiento realizado este jueves en Villa Ángela tras una denuncia por la exhibición de una bandera con simbología nazi en el balcón de una vivienda. El fiscal de investigación número 4 de Villa Ángela, Matías Daer, confirmó que la causa pasará al fuero federal debido a que el hecho investigado podría encuadrarse en el artículo 3 de la ley 23.592 referido a actos discriminatorios, cuya competencia corresponde a la justicia federal.

Super Niño Chaco se anticipa a la emergencia. Este viernes en Sáenz Peña se realizó una nueva reunión provincial del Comité de Emergencia con la participación de organismos provinciales, fuerza de seguridad, instituciones, municipios y organizaciones de la sociedad civil. El objetivo fue fortalecer los protocolos y anticipar respuestas ante posibles contingencias.

Si paga acá son 300 mil pesos. Brasileño viralizó una coima policial. Un video que comenzó a circular en redes sociales se provocó una fuerte repercusión en Corrientes. Un turista brasileño denunció que durante un control vial en el acceso al puente Chaco Corrientes, un efectivo policial le habría exigido 300 mil pesos para resolver en el lugar una supuesta infracción. Según el relato difundido por el conductor, el agente le habría indicado que podía pagar la suma en ese momento. Parte del intercambio quedó registrado por el propio automovilista y las imágenes rápidamente se viralizaron. Medios locales ubican el episodio del lado correntino del puente Chaco Corrientes.

Ezequiel, el Brad Pitt chaqueño. Ezequiel Vasilovsky es desde hace algunas semanas el hombre en la mira de la moda. Hace fotos para distintas marcas, participa en desfiles y recorre programas de tele y streaming. Es el Brad Pitt chaqueño, apodo logrado por su gran parecido al reconocido actor, lo que está siendo más famoso de lo que pensaba en este tiempo récord. Hoy hablamos con Ezequiel, el Brad Pitt chaqueño.

0: días pasados comentamos acerca de esta campaña que se lanzó acerca de cirugías de cataratas en forma gratuita en el Hospital Julio Cecilio Perrando, una primera etapa de inscripción, de turnos, de verificación de los oftalmólogos. Bueno, finalmente ya se están concretando las cirugías, 250 cirugías, señora, en el Hospital Julio Cecilio Perrando, con la participación de profesionales de Chaco y también de Buenos Aires.
1: Hemos atendido, este es el segundo día. Esta campaña empezó a principios de agosto, en los cuales se fueron detectando los ciudadanos chaqueños y no tan chaqueños porque vinieron de otra provincia, cosa que me place, que la provincia del Chaco se torna en un faro referencial en calidad de salud en el norte. Para detectar las cataratas se detectaron 270 pacientes, 270 ciudadanos chaqueños, y en los primeros días de agosto en Fontana y en Barranquera. Se trabajó, se lo detectó, se lo citó, se le evaluó todos los estudios prequirúrgicos y a partir de ayer se empezó la primera, los primeros 86, 82, no recuerdo bien, pacientes que se operaron ayer. Algunos fueron citados, vinieron, pero estaban complicados, tenían patologías conniventes con respecto al estado de gripe, estado gingival, respiratorio, lo que impidieron que se lo opere hoy. O ayer. Bueno, hoy está el segundo día, está en pleno desarrollo y nuestra intención es venir simplemente a agradecer. Esta es una campaña que lleva adelante la doctora Mariana Salón, que es oftalmóloga de Villa Ángela, con un apoyo nacional e internacional. Así que creemos que termina el sábado y el domingo serán evaluados todos los pacientes que han sido operados para su alta final y después su control será por el servicio de oftalmología. Se hace en conjunto con el servicio de oftalmología y con todo el apoyo técnico y físico del Hospital Perrando. O sea, imagínense, 270 pacientes con tres familiares o familiares cada uno, la complejidad que ha sido manejar el conjunto, el conglomerado humano, pero tratando de brindar una calidad de salud que es de primer nivel.
2: Ministro.
1: Y de esta manera, dar respuesta a las necesidades de cualquier ciudadano. Hay una frase que repiten los oftalmólogos que me pareció digna de ser reemplazada. Entro ciego y salgo mirando. Esto es algo que no tiene nombre ni podemos mensurar en lo que representa para cualquier ser humano. Así que estoy muy contento y por eso estoy acá para agradecer lo que están haciendo.
3: La verdad que fue una logística armar un espacio de quirófano con cuatro postas de cirugías en paralelo, con todo el equipamiento que colaboramos nosotros, o sea, como parte del hospital, y también trajo la fundación que fue la promotora de esta situación, armar toda la sala de espera, la logística interna de circulación de los pacientes con todas las medidas de seguridad que corresponden, y aumentando a la rotación habitual de pacientes y de familiares de 10.000 personas diarias, estas 1.000 personas que solamente vienen para un acto quirúrgico, claro. ¿Sí?
2: ¿Es rápido el trámite acá, doctor?
3: Sí, armamos la logística, en cuanto llegan están divididos en grupos, se empadronan, se verifican todos los datos, después pasan a otro lugar donde ya se colocan las gotas prequirúrgicas que son para dilatar, se los viste, se los prepara con todas las medidas de seguridad, de antisepsia y demás, se los trasladan sillas de ruedas hasta el lugar quirúrgico, esperan, sale el procedimiento y vuelven y su familiar lo espera, que recién vimos que pasaron tres nomás en un ratito caminando con su ojo tapado, claro, que vienen de la cirugía.
2: Y el agradecimiento siempre que están dejando.
3: Sí, por supuesto. No. Muy contentos porque vimos ayer a las 7 de la mañana ya estaban todos prácticamente sentados esperando con mucha convocatoria. Terminaron cerca de las 6 de la tarde el primer día. Bueno, hoy también ya temprano fueron citados, a las 8 arrancaron, así que veremos a qué hora terminan. Y mañana es el último día.
0: Bueno, tiene mucha importancia esto en cuanto al mejoramiento de la vista de muchos chaqueños. Obviamente una operación de catarata, por más simple o no que sea, tiene su costo, un costo que no mucha gente lo puede alcanzar, obviamente, o lo puede pagar. Y nos contaban un poquito la gente ayer y hoy, también gente del hospital, que salen felices, salen la gente que son intervenidas. En pocos minutos se hace la intervención, están profesionales, como decíamos, de Chaco y de Buenos Aires, oftalmólogos, así que salen caminando. Es obviamente una operación ambulatoria, así que bueno, salen muy felices porque, digamos, le mejoran la calidad de vida a la gente. Lisa y llanamente, se hizo, reiteramos, en forma gratuita, hoy va a continuar mañana, como decía

0: Kevin Ferreira, quien tuvo un accidente en la localidad de San Vicente, en la provincia de Misiones, este domingo 20 de septiembre. Bueno, un menor de 14 años conducía una camioneta, lo cual de ese accidente hubo dos muertos, inclusive el conductor, y otras tres personas que resultaron gravemente heridas. En este caso estamos hablando de Kevin Ferreira, que se encuentra en la localidad, ahora en la capital de Misiones, en Posadas, está en terapia intensiva. Esta tarde, bueno, nos comentaron que entró a quirófano, así que este llamado a la solidaridad para los chaqueños es para alentar y para ayudar a los padres económicamente.
1: Exactamente.
0: En este caso vamos a escuchar la palabra del hermano de Nahuel Ferreira, que nos decía lo siguiente.
2: Como último parte médico, después de la última comunicación que tuve con mis padres, me estuvieron manifestando que Kevin se encuentra en recuperación, está evolucionando favorablemente, gracias a Dios, no perdemos la fe, seguimos creyendo que va a seguir evolucionando para más y pronto lo vamos a ver caminando.
3: Está internado grave, ¿no?
2: Él está en UTI, unidad de terapia intensiva, en el hospital de Posadas, si mal no me equivoco en el nombre. También aprovecho para agradecerte al señor Milton Astrada, que fue quien le dio, consiguió alojamiento en el círculo oficial de la policía de Misiones, un excelente hombre. También todas las personas que le ayudan a mi hermano, bien retomando. Como lo decía, mi hermano, la última novedad grave que tuvo fue que vomitó sangre nomás antes de empezar a evolucionar, por eso lo habían trasladado. Hasta el momento me están comentando que él va evolucionando favorablemente y que se está alimentando, que es lo que más pedíamos a Dios nomás.
3: Nahuel, comentanos ese día, vos recién me comentabas que Kevin justo pasaba por el lugar, ¿qué información tiene usted del accidente? Porque la primera pregunta que nos hacíamos nosotros es, ¿en cuál de las dos camionetas involucradas en este accidente estaba Kevin?
2: No, para nada, Kevin no se encontraba en ninguna camioneta, él es una víctima del daño colateral nomás de la imprudencia ajena, él se encontraba siendo recreativo, estaba caminando con sus dos mejores amigos que son personal de gendarmería, él es un chico muy enérgico, muy trabajador, él había ido para Misiones con la promesa de que lo iban a recontratar en su antiguo puesto de trabajo en una heladería X, que no pienso dar nombre ni información, y cuando llegó con la sorpresa de que la habían recontratado un día antes de que él llegue, casualidad, a una X persona, que no iba a ser factible su recontrato, y bueno, y Kevin, como todo chico joven, enérgico, no se quedó con la noticia, siguió buscando, y el día lunes, que yo había hablado con él en el transcurso de la tarde, estábamos bien, estábamos bromeando, y en el horas de la madrugada fue todo un caos.
3: Yo, a la madrugada le avisan a ustedes.
2: A la madrugada le llamaron a mi hermano como primera medida, él quedó en estado de shock, no podía hablar, y uno como personal policial y como hermano lo sintió. Yo, como en el entrenamiento que nosotros padecemos de la fuerza, si bien estamos entrenados para distintas situaciones, para llevar y afrontar, contener, también nos afecta de una manera distinta. Pero fui el único que, más allá de todo lo que yo también estoy atravesando en la vida cotidiana, mantuve las riendas de la familia, intenté mantener el control de la situación, y como primera medida lo que hice fue tratar de recaudar fondos, hundirnos más en cuenta de lo que estábamos y embarcar a mis padres para la ciudad de Misiones.
3: Nahuel, qué impactante lo que nos decís. Te tuviste que hacer fuerte y tenés que seguir siendo fuerte porque sos ahora en este momento el que le da fuerza a tu familia, entonces.
2: Soy el hermano mayor, es la responsabilidad de los hermanos mayores, siempre lo digo y siempre lo voy a decir. También tengo mi familia, también pienso en ellos constantemente, pero de momento doy gracias a Dios, mi pareja me apoya. Ella se hace cargo de los chicos y yo, hasta no finalizar, hasta que no ver a mi hermano caminando, no puedo dejar esta misión que le encomendaron.
3: Nahuel, económicamente ustedes no tienen mucho dinero como para la estadía de tus padres allá, ¿no? ¿Eso es el pedido que están haciendo ahora?
2: Más que nada para la estadía, lo que es el movimiento, la situación día a día, porque nosotros, si bien somos una familia trabajadora, no somos una familia de wow, de muchos recursos, somos una familia prácticamente en estado de indigencia. más que nada eso, pedirle a la gente la colaboración, la ayuda y la solidaridad, hasta con lo mínimo, 100, 500, 1000, lo que el corazón salga, ayuda a mis padres, ayuda a Kevin, porque esto recién está comenzando para él. Sabemos que después va a tener que afrontar lo que es los gastos médicos, los recursos de aquí y de allá, como lo que conlleva toda cirugía.
3: No te quedaste tranquilo porque a su vez también buscaste contactos por ahí con...

0: otras áreas que puedan llegar a tener ese dinero? Por ejemplo, de acá de la provincia de Chaco, ¿alguien de gobierno, alguien se comunicó con ustedes?
1: De momento, hasta lo que tengo enterado, porque yo estoy manejando todo lo que es el tema de las redes, los únicos que se mueven son influencers, personas conocidas, pero del parte del ministerio, ministro, nadie todavía se comunicó conmigo. No es obligación tampoco. Pero toda ayuda es bien merecida, siempre y cuando venga de parte de Dios y para que sea para bien para Kevin, yo tengo las puertas abiertas.
2: Bueno, una situación realmente límite de esta familia. Los padres están allá con este joven que sufrió este accidente, Kevin. Creo que iba a entrar nuevamente a quirófano hoy esta tarde.
3: Así es, el hermano me comunicó que Kevin entraba a quirófano cerca de las 19 horas. Así que bueno, ahora estamos acá haciendo fuerza obviamente para que todo marche bien.
2: Bueno, el alias para colaborar, para poder ayudar a esta familia, a que los padres se sigan sosteniendo en Posadas, donde está internado Kevin, porque San Vicente fue trasladado allí al hospital de Posadas por una cuestión de, obviamente, de la magnitud de las heridas. Adri 1976 NX. La titular es Adriana Ferreira, titular Adriana Ferreira, el alias Adri 1976 NX. Así todo junto, en minúscula, entonces allí pueden colaborar con la familia de Kevin entonces para sostener a los papás que están allá en Misiones, ¿no es cierto? Y bueno, necesitan obviamente dinero como para poder sobrellevar allá la situación y bueno, la comida y seguramente un hospedaje, un hotel. Y bueno, y obviamente esperando que todo salga bien y que Kevin pueda salir de esta situación muy compleja, porque fue una imprudencia de un menor de 14 años, es así, Tamara, sí. Que venía manejando una camioneta, aparentemente venían haciendo picadas, y bueno, estaba caminando por el costado de la ruta Kevin, y bueno, y fue embestido por este joven, que derivó también en la muerte del menor de 14 años que manejaba la camioneta y también de otra persona. Y Kevin, bueno, está allí luchando por su vida. Así que bueno, cualquier colaboración, bienvenido sea. Bueno, señora, nos vamos a Barranqueras ahora, vamos a cambiar un poquito de tema, porque hoy se hizo un simulacro de derrame de hidrocarburos en el puerto. Esto tiene que ver con accionar ante cualquier contingencia de estas características allí en el puerto de Barranqueras, teniendo en cuenta la enorme cantidad de movimiento que de barcazas que hay fundamentalmente. Allí muy cerca está también la planta de YPF, sí. Puerto Vilelas, y bueno, una situación de estas características necesita de una rápida intervención.
4: Estamos haciendo un plan de contingencia por derrame de combustible.
5: Ok. ¿Cómo es?
4: Lo que se hace es, se da aviso a la compañía que hace el plan de contingencia por VHF, por radio, y se avisa también a la prefectura para que controlen el derrame de combustible que se generó
5: en estos momentos. ¿El derrame ya está en el agua?
4: En estos momentos el derrame está en el agua con un buque hipotético que estaría amarrado en nuestro muelle. Okay. Y ya, si pueden ver, hacia el río se está acercando la embarcación con el personal para controlar el derrame.
5: Así mirá vos. Ah, mirá, buen detalle que nos está dando él. Sí, obviamente de manera simulada. En estos momentos en el río hay entonces un líquido tóxico.
4: Así es, hidrocarburos livianos.
5: Ok.
4: Puede ser combustible o gasoil, depende de lo que se esté cargando.
5: ¿Vos desde tierra diste aviso?
4: Yo desde tierra, como personal del puerto, doy aviso a nuestra compañía de protección.
5: Y ahí entonces se está acercando, ¿quiénes son los de la marca?
4: Acercando, es la empresa de buceo, okay. Clean Sea. Ellos están llegando en este momento y van a poder ver que hacen un despliegue de una barrera de contención.
5: Ustedes de acá, el personal del puerto es el que avisa, ¿no?
4: Así es, el personal del puerto está capacitado para estas contingencias, da aviso a la empresa de contención de derrames.
5: ¿Qué se siente de tener este simulacro acá?
6: Bueno, es importante y me alegra porque son los requisitos que Prefectura nos pone para tener la habilitación del puerto. Este es el plan de contingencia contra derrame de hidrocarburos. Es una de las cosas que hay que hacer. si bien no tenemos riesgos inminentes de derrame, porque no tenemos hoy barcazas, remolcadores ni buques transitando el riacho Barranquera, hay que estar preparados, y estos simulacros nos dan la pauta de que la empresa a la cual la contrata el puerto está en condiciones de actuar inmediatamente si estos derrames se producirían. Estos son los barcos areneros, que son de la arenera que está acá, que tiene sus oficinas, que tiene su acopio de arena en el puerto. De ellos son estos barcos, y le pedimos que dejen pasar la prensa y, bueno, al personal y a la gente de prefectura.
0: Que voy a reconocer que la prensa, fuimos Norte, Grande Federal, el único que se animó a cruzar, ¿eh? Nadie otro se animó hasta ahora. Gracias, Alicia, por invitarnos a este
6: seminario. No, gracias a ustedes por venir, porque esto de alguna manera pone y logra el objetivo de poner el puerto en actividad, en la agenda, que la gente sepa que todos los días tenemos algo y, bueno, que trabajamos, y ojalá que lleguen las autoridades nacionales a ver si podemos lograr el dragado. Y ayer me puse contenta porque dice que Milei logró financiamiento para infraestructura, así que ahora voy a comenzar a ver y a golpear puertas a ver si 5 millones de todo eso puede venir para acá.
0: De esta manera es que comienzan a controlar entonces que el derrame del hidrocarburo, entiendo, no se siga esparciendo, ¿eh? Uy, no, va a intentar cruzar Alicia Zula, ¿no? No la dejaron cruzar, Alicia, ¿no?
6: No me animo. No. Voy a reconocer mi cobardía, pero no me animo porque, bueno, alguna vez lo hice, pero tenía muchos menos años.
0: Claro, jugaba de ventaja ahora.
6: Y quiero que lo más importante sea el simulacro y no mi caída al agua.

0: Bueno, momento de nuestro móvil, señora. ¿Quién andará por la calle?
1: Anda David. Pereira. ¿Cómo le va? Buenas noches. Adelante.
2: Hola, chicos. Muy, pero muy buenas noches. Les cuento que nos encontramos en el ISPEA de Bellas Artes, aquí en Resistencia, donde se está inaugurando un gran, gran evento que es la primer Bienal de dibujo y pintura del Rotary. Bueno, estamos con Marta Costa. Marta, gracias por recibirnos de parte del Rotary Norte. Bueno, hoy una gran noche para festejar y para empezar a inaugurar todo esto.
3: Exacto, es una gran noche. Gracias por estar y poder contarles a todos lo que significa este evento de la Bienal Rotaria, la primera Bienal Rotaria de dibujo y pintura.
2: ¿De qué se trata exactamente?
3: Es exhibición y premiación. Lo que se realiza es la exhibición del talento y del trabajo del artista como forma de aprendizaje y fomentar, digamos, justamente el hecho de que hoy, en un mundo totalmente de inmediateces y digitalizado, mantener nuestra esencia como artista. Yo me dedico al arte también.
2: ¿Y hace cuánto se vienen preparando para todo?
3: Y hace 10 meses por lo menos, sí. 10 meses, porque se replica la Bienal Rotaria de Buenos Aires. Entonces era ponerse en contacto con la gente de Buenos Aires, que nos cuente cómo organizaron. Y bueno, y a partir de ahí ponernos a trabajar y tratar de poder hacer las cosas lo mejor posible. Esa es la idea, ¿no? Después, bueno, es revalorizar el dibujo y la pintura.
2: ¿Cuántos artistas participan?
3: Participaron 50 artistas. Pintura, dibujo exclusivamente. Y bueno, hay artistas de Buenos Aires que vinieron, otros mandaron sus obras. Hay artistas del interior, que también, o sea, era para emergentes y profesionales. Entonces, en el caso de los emergentes, es un gran aprendizaje porque uno, cuando está en ese camino, en el comienzo, va aprendiendo del otro. Se va comparando, en una buena comparación, ¿no? Y pensar dónde estoy, en qué camino estoy, hacia dónde voy. Esa es la idea. Siempre con todos los artistas emergentes que he charlado, les aconsejaba que tienen que estar en las muestras, participar, porque es todo un aprendizaje.
2: ¿Cómo nace esta idea? Porque conocemos siempre los trabajos del Rotary que vienen por otro lado, pero lo artístico es novedoso y aparte hacerlo acá en Resistencia.
3: En realidad, como Rotary, lo que se trata de, obviamente, incentivar el tema de la cultura, ¿no? Con esto, con el arte, que forma parte de la cultura, es así. Y bueno, surge justamente porque yo amo el arte y me tocó este año ser presidenta de mi Rotary. Había que presentar un proyecto y bueno, dije yo, esta es la mía, acá presento este proyecto que me encanta. Y bueno, fue un trabajo, ya te digo, de meses, y este es el resultado, ¿no?
2: ¿La gente puede venir, está invitada? ¿Cómo es el tema para que la gente pueda ver?
3: Es libre y gratuita la entrada. La muestra queda en exposición hasta el 1 de octubre, que puede visitar a partir del lunes, porque las instalaciones se cierran en los domingos. De 1 de octubre a la mañana y a la tarde pueden pasar a mirar, a apreciar las obras. Y obviamente que mañana, sábado 26, es la premiación. Entonces los invitamos 19 horas para que puedan venir otra vez a apreciar y bueno, van a estar Los jurados son de Buenos Aires, eso me olvidé de comentarle. Son cuatro artistas de Buenos Aires ya renombrados, y fueron los que se encargaron de la selección.
2: Muchísimas gracias.
3: Gracias a usted, infinitamente.
2: Bueno, chicos, ahí compartíamos entonces, están toda la familia invitada a que vengan acá a la ESPEA de Bellas Artes, donde mañana, recuerden, 19 horas va a ser la premiación, y aparte hasta los primeros días de octubre va a estar abierta aquí la exposición, así que vénganse todos, entrada libre y gratuita, imperdible, para apoyar también al arte, y esto se hace gracias al Rotary North.
0: Muy bien, perfecto, David, muchísimas gracias. Un saludo grande a toda la gente allí que están en esta muestra de arte. Entonces, allí en el Museo Bellas Artes, en Wilde y Marcelo T. de Alvear, allí está este lugar. Así que, bueno, muchísima gente allí participando de esta muestra cultural muy, pero muy importante. En esa famosa esquina, así que, bueno, vayan y van a ver lindas obras. Bueno, el otro día hubo una reunión del Comité de Emergencia por el tema del Super Niño en Resistencia. Ahora esta reunión se trasladó a Presidencia Roque Sáenz Peña.
1: Así es, estamos hablando de esta reunión que se llevó adelante con protocolos, monitoreo y trabajo de territorio con esto que venimos anticipando, el Super Niño.
4: Es la segunda reunión provincial que realizamos. La primera la hicimos la semana pasada en la localidad de Resistencia, donde convocamos a un número de intendentes, a diferentes actores, a la fuerza, a la sociedad, que somos quienes entendemos vamos a tener que colaborar ante la presencia de este fenómeno denominado del Niño, que no sabemos cuándo ni cómo puede llegar a nuestra provincia, pero sabemos que las posibilidades son concretas. Tampoco sabemos si va a ser fuerte o muy fuerte, esperemos que así no sea, pero tenemos que estar preparados. Y en ese sentido es que venimos a presentar y a contarles al resto de los intendentes y a las demás organizaciones civiles de cómo se venimos trabajando, de los protocolos de contingencia y el protocolo de acción que vamos a seguir de parte del gobierno, el cual va a dispararse o va a aplicarse a través de lo que es el Centro de Monitoreo y Operaciones de la provincia del Chaco. Bueno, contarles un poco lo que es el trabajo que venimos a desarrollando desde inicio de este año, donde tuvimos la información fehaciente que se venía desarrollando este fenómeno climático, y trabajando en consecuencia y hoy tomando contacto con el resto de los actores y organizaciones civiles que entendemos fundamentales. Y en este sentido cabe destacar que este no es el primer encuentro que tenemos con los intendentes y responsables y representantes de las 70 localidades de nuestra provincia. Lo hicimos de manera fehaciente desde el inicio de la jornada, me acuerdo que fue en el mes de junio, en abril, se en el mes de junio, que nos presentamos ante todos los intendentes, aprovechamos las jornadas de derecho municipal que se desarrollaron aquí en la localidad de Sáenz Peña y solicitamos diferentes informes, lo hicimos por escrito.
5: Está la posibilidad, por supuesto, la incertidumbre de con qué magnitud puede llegar a golpear este fenómeno, pero es importante todo lo que se pueda hacer de cara a una buena preparación. Por nuestra parte, como gobierno local, estamos trabajando en la reeducación de reservorios, la colocación de algunas bombas en sectores que hace falta, el revestimiento de canales, pero bueno, siempre es importante la participación del Estado provincial, sobre todo en los mantenimientos de los canales que se encuentran entre las localidades, el acompañamiento con recursos en caso de que ocurriese la emergencia en una magnitud importante, y bueno, como dijo la ministra coordinadora, ¿no? La responsabilidad de los gobiernos locales y de los intendentes, que me parece que es ineludible en este tema. Así que, bueno, tratar entre todos de generar el mejor panorama posible. Sabemos que hay límites para los resultados que se pueden obtener. Siempre aclaro que en lapsos acotados de tiempo, si se enfrentan precipitaciones que superen los 200 milímetros, por supuesto que hay sectores donde el panorama será complejo. Pero estamos trabajando trabajando para que día a día el sistema funcione mejor y darle la mayor certidumbre posible a nuestros vecinos. En principio, que el tiempo nos permita terminar algunas de las cosas en las que estamos trabajando, tener prevista la posibilidad de una serie de pasos operativos en caso de que se produzca efectivamente precipitaciones que obliguen a evacuar un número importante de vecinos, tener previstos los recursos y, por supuesto, el acompañamiento del gobierno de la provincia en ese sentido, creo que también va a ser clave.
6: Del gobierno provincial, del comité de emergencia, se ha explicado con una claridad meridiana lo que se está haciendo, las obras que se están haciendo. Bueno, el centro monitoreo lo explicó el ingeniero Di Martini, Morán, la doctora Meriño, el subsecretario del municipio Marcelo Barrio, así que se está trabajando de hace tiempo ya por un pedido del señor gobernador, y la idea con los intendentes es trabajar en forma conjunta. Por eso se le pide información para que el comité de emergencia se pueda saber qué lo que tenemos que hacer en forma conjunta. Ahora, si no te pasan la información, es muy difícil que de la provincia nosotros podamos saber. Entonces la idea es, nos estamos ocupando con Vialidad Provincial, con el APA, con todas las instituciones del gobierno provincial, de todo lo que tenemos que hacer, ya sea limpieza de canales, defensa, sistema de bombeo, monitoreo, bueno, todo lo que se requiere ante un fenómeno que va a llegar, que ojalá Dios quiera nos llegue con la intensidad que tiene que llegar.
7: La provincia está totalmente preparada porque comenzamos a trabajar hace mucho, estamos con una planificación previa a la situación. El gobernador nos dijo que estemos organizados. Es la primera vez que existe un protocolo de emergencia, por eso el comité de emergencia decidió la creación del centro de monitoreo para recibir toda la información. Necesitamos la información de los municipios, por eso venimos hasta San Peña, para que los intendentes sepan que esa información es vital para que nosotros podamos estar organizados.

0: Bueno, importante reunión, ¿eh? Ya lo hicieron en Resistencia, lo que pasa es que por allí a la gente del interior, los que viven más lejos, los municipios, funcionarios municipales, intendentes, se le complica un poquito más, por eso lo hicieron en Saspeña, que está en el centro de la provincia. Hay que estar muy, muy preparado. Por ahora la venimos llevando bien en cuanto a las lluvias en esta parte de la región. No así con el tema del río Paraná. Vamos a ver si podemos pasar ahora la nota, Claudita, la nota de esta tarde de Darío Costa con el tema del Paraná, que estuvieron del lado de Corrientes, y uno del lado de Corrientes se da cuenta cuando crece el Paraná por el tema de la playa.
1: Claro, porque ya tapó todo lo que tiene que ver
0: playa. Prácticamente está muy pocos metros de playa ahí en Corrientes, lo cual habla a las claras de la crecida importante que está teniendo el Paraná por las lluvias en las altas cuencas. Ya veníamos contando de complicaciones en barranqueras, algunos cortes de camino intransitables, algunas familias ya con lluvias y demás, así que vamos a estar seguramente en minutos con esta cuestión, y tiene que ver justamente con la nota que vamos a presentar, que nos acaban de informar, porque bueno, en este caso en Corrientes, en pescadores estaban allí realizando obviamente su pesca deportiva. Detectaron esta situación de crecida del Paraná en forma importante, y bueno, y con ellos hemos hablado hace algunas horas nada más.
2: Yo trabajé en el proyecto de la defensa en el 82.
3: Ah, mira vos.
2: O sea que confeccioné los planos de los muros. Rendí entre 300 y tengo el honor de decir que confeccioné los planos de los muros de defensa, desde el acceso al puente hasta el Banco Nación.
3: Mira vos.
2: O sea que tenés la oportunidad de hablar con alguien que conoce el tema.
3: Que ha tenido la parte de prevención de esas crecidas.
2: Y bueno, conforme a lo que indican estos dos profesionales, 15, 20 días atrás decían que la altura del río iba a llegar a la cota que estamos en este momento. Y bueno, yo creería que va a haber personas que van a sufrir, ¿no es cierto? Aquellas que están a la vera del río. Pero después también he visto que están haciendo los trabajos correspondientes tanto en el canal de la soberanía. Uh-huh. Ahora sí miro con preocupación las personas que están después del canal. Después habría que ver cómo trabaja el canal Quijano. Esto es lo que se refiere a Resistencia, mucho, ¿no? Uh-huh. Y las personas que están en la zona del Carpincho Macho, por ejemplo. Porque después tiene todo el cordón de defensa norte que pasa por detrás del Hiper. Y después acá de Corrientes no me atrevo a hablar porque no conozco acá la ribera así de la zona.
3: Bueno, pues a vos te tocó del otro lado atravesar también crecidas fuertes y inundaciones,
2: sí,
3: ¿no?
2: Sí.
3: ¿Con qué recordás de eso y cómo atravesaron y cómo hicieron también para salir de esa situación?
2: No, en primera instancia el trabajo que hizo en esa oportunidad el gobierno del coronel, ¿cómo era el coronel este que fue gobernador?
3: Ruiz
2: Palacio. Uh-huh. Él fue el que hizo la construcción de todo el anillo de defensa de cuando se rompió el dique. Uh-huh. ¿No es cierto? Y después se construyó lo que hoy son la presa, así que gracias a eso, y después está ¿cómo se llama? El dique propiamente dicho, que trabaja bien, ¿viste? Así que no sería motivo de gran preocupación lo que se refiere a Resistencia.
3: Uh-huh. O sea que sí, en cuanto a las crecidas, digamos, de lo que es los ríos que rodean la provincia del Chaco, vos que tenés la experiencia ahí, no hay que preocuparse porque están esas defensas.
2: No, porque en esos años se dio lo que fue en su momento una creciente extraordinaria, vamos a decir, porque por un lado estaba la creciente del Paraná y por el otro lado la copiosa lluvia en el interior de la provincia que venía a inundar todo el canal del Río Negro, el Tragadero, el Río Salado y todo lo demás.
4: Por el momento no, porque es lo normal por las lluvias que se generan allá en la parte superior del Paraná. Entonces estamos recibiendo el agua, aparte el Yacyretá también está, calculo que está abriendo con puerta, en fin, no es algo preocupante. Uh-huh. Las lluvias también no es que son abundantes en esta área. Uh-huh. Tenemos casi siempre un tipo de lluvia regular, ¿no? Por el momento, las últimas lluvias que sí que superaron el milimetraje, pero fue algo muy casual para mi entender, inclusive la parte meteorológica decía de que, y bueno, la naturaleza es bastante por ahí arbitraria, pero, y bueno.
3: ¿Suele pasar esto en esta época del año?
4: Sí. Tenemos crecida y bajada, o sea, no queda quieto el río. No queda quieto, ¿por qué motivo? Justamente por el cambio, aparte del cambio climático global que hay, que la deforestación, en fin, Brasil, que está parte del Amazonas, fue deforestado. Tenemos problemas también acá en el Chaco, que también hay zonas que fueron deforestadas en forma muy abrupta, digamos, y en fin, eso va a impactar en el ecosistema que tenemos acá.
3: Uh-huh. ¿Se preocupa uno cuando llega a los 6.5 metros, más o menos?
4: Sí. Ahí, bueno, ahí comienza el, digamos, para decir una alerta naranja, un algo que ya comienza a ser preocupante.
0: Bueno, 4.52 metros está en este momento el Paraná, según el hidrómetro de Barranqueras. Lo decía allí muy bien el señor, un entendedor del tema. Cuando se llega a los 6.5 metros aproximadamente, allí sí hay ya una alerta un poco más importante. Obviamente estaría faltando 2 metros, mucho todavía. Pero bueno, el Paraná está creciendo, y lo decían allí muy bien los pescadores y demás. Las lluvias, obviamente en Yaciretá se abren las compuertas, y bueno, toda esa masa líquida viene para estos lugares, y bueno, eso es lo que estamos viendo allí un poquito, ¿no es cierto? Ya el agua esté muy cerca de la costanera, allí en Corrientes, en muy pocos metros de playa también en el otro lado del puente, en fin, eso habla a las claras de la crecida que está teniendo el Paraná, y por eso que decíamos que de la importancia de este tipo de reuniones que está realizando el gobierno chaqueño con distintos actores de la provincia y de los municipios, para tratar de estar preparados ante una contingencia de estas características, que esto también es el Niño. El tema de la crecida del Paraná y de los ríos también tiene que ver con esta situación climática. Lo que ocurre es que se puede llegar a complicar la situación de cuando haya lluvias intensas, ojalá que no, en esta parte de la región, es decir, claro, nuestra provincia, Corrientes, Formosa, en fin, provincias vecinas, porque ya el Paraná está crecido y uno se pregunta cómo va a evacuar uno la ciudad si el Paraná está crecido, ¿no es cierto? Bueno, así que hay que tener distintas alternativas y ver cómo se puede paliar ante una situación de lluvias intensas.
1: En este caso estamos viendo la costa del Paraná, pero del lado de Corrientes.
0: Del lado de Corrientes.
1: Pero no olvidemos que días atrás estuvo nuestro móvil también en lo que es el paraje Tres Bocas, uh-huh. Cinco Bocas, que estuvo también en Isla Soto con caminos ya abnegados.
0: Cortados
1: por el tema de las altas inundaciones que se están llevando. Está subiendo el Paraná y está afectando todo lo que tiene que ver la costa ribereña, no solamente de Corrientes, sino de Chaco, así que no estamos lejos.
0: Lo que pasa es que Corrientes es más alto en comparación con Chaco. Uno puede ver por eso que Corrientes cuenta con costanera, con playa y demás, porque Corrientes, como provincia, o la ciudad de Corrientes, está mucho más alto que Barranqueras, que Vilela y que Resistencia. Por eso es que el impacto mayor en cuando crece el Paraná se da más del lado chaqueño que del lado correntino, por esta situación geográfica. Pero por eso hay que estar listos ante cualquier situación climática adversa, y bueno, con todo lo que se está hablando del Niño y demás. Vamos a cambiar de tema, vamos a hablar acerca de la inauguración de este edificio de antecedentes personales. Hay allí archivos desde 1925, archivos que se están en papeles. Obviamente que eso con el tiempo seguramente se va a digitalizar absolutamente todo, pero hay archivos antecedentes del año 1925 para acá. Así
1: muchísimo
0: que imagínense
1: tiempo.
0: La cantidad de papeles que hay, y bueno, ahí hay datos de todo tipo. Vamos a conocer un poco la palabra de los responsables allí de antecedentes de la policía y de la importancia de contar con un edificio propio.
5: estamos refaccionando, poniendo también todas y cada una de las instalaciones para la mejor prestación de servicio, pero también para hacer mucho más ágil los controles que hay que hacer. En este caso, por ejemplo, para las personas que requieren el ingreso, por ejemplo, a través de una detención, los controles permanentes que se hacen también, como así también en casos de accidentes. Acá va a funcionar lo que antes funcionaba por la Julia Roca, se ha trasladado acá para hacerlo también mucho más efectivo, mucho más rápido y mucho más óptimo, digamos, en las acciones que llevamos a cabo en estos procedimientos. Por otro lado, decirles que aquí tenemos aproximadamente más de 1 millón de legajos en todas sus formas, digitalizados, el 80%. Esta es una instrucción que estamos trabajando desde el Ministerio a efectos también de ser mucho más ágil la búsqueda de la información y de esa manera poder brindar al área correspondiente.
6: Muy contento de estar aquí. Este edificio para nosotros es emblemático. Aquí ya funciona Antecedentes Personales, que ha sido inaugurado en otra etapa por el año 2007. Hoy vinimos a inaugurar Medicina Legal, como aquí ven ustedes, el Departamento de Medicina Legal, que se suma, es un acople necesario y profesional a lo que nosotros estamos buscando, que es agilizar los tiempos de respuesta que tiene que tener la policía hacia la sociedad y fundamentalmente en el caso de los requerimientos de la justicia, ¿no? Esta unidad funcionaba en un local alquilado. Nosotros también estamos buscando achicar los costos. A fin de año vamos a tener 120 millones de pesos menos por mes que va a pagar la policía y el servicio penitenciario por este mecanismo, este trabajo que venimos haciendo de reasignar unidades, de buscar nuevos lugares para que el Estado deje de gastar bobamente como venía haciéndose. A partir del año que viene, incluso hay unidades del servicio penitenciario que todavía están alquilando, que van a estar instaladas en lugares recuperados de la corrupción, lo mismo que la policía de la provincia del Chaco, como ya está sucediendo con el COM, con el INSE, como va a suceder con la comisaría 17, si mal no recuerdo, lugares que fueron recuperados por la justicia de la mafia piquetera.
7: Los que nosotros tenemos, el primer legajo es 1925.
8: De 1925.
7: Así es, se empezó a registrar ya en lo que es la policía del territorio, era una sección allá de antecedentes en su momento, y bueno, fue creciendo. Nosotros centralizamos toda la identificación de todas las personas en todo el suelo provincial, como así también todas las personas que estén de paso o extranjeros que hagan algún tipo de trámite o por alguna cuestión sean identificadas, ya sea por un tipo de delito, lo que sea. También lo tenemos.
8: Hoy fueron noticias ustedes porque se incorpora el área de medicina legal que va a trabajar junto con ustedes, ¿no?
7: Así es, vamos a hacer un trabajo en conjunto que va a beneficiar a lo que es la logística de lo que es el traslado de detenidos, hacer un solo viaje en cuanto al traslado de detenidos de todo tipo.
8: Jefe, ¿cuán importante es tener todo en estos papeles en una era en la que hablamos de la tecnología, del avance y la digitalización? De hecho, hoy aquí en el discurso dijo el ministro, queremos que sea todo digital.
7: Así es, se está avanzando, se está digitalizando, pero a su vez es un trabajo en paralelo. Es importante tener también el archivo en papel. El archivo en papel, la escritura en papel, la identificación de sí de cada una de las personas. Ya sea para a la hora de identificar personas, que nosotros identificamos personas no solamente vivas, sino también fallecidas, y también la identificación de escritura. También se hace periciales caligráficas, claro, que es necesario tener el archivo justamente, claro, para poder hacer un análisis completo. Nosotros que somos peritos, también eso es muy importante.
0: Bueno, sabemos que la región, Corrientes, Chaco y otras provincias, Misiones también, es muy habitué la presencia de turistas brasileños, principalmente van muchos brasileños a Corrientes, a Paso de la Patria, toda esa zona, a pescar. Pero vamos a ver una situación de un turista brasileño que grabó un supuesto pedido de coima, dice la información y el video que se hizo viral.
1: Así es, como decías, hay turistas de todos los países vecinos, pero también hay control policial en todo lo que tiene que ver Chaco y, bueno, lo que une también Chaco con Corrientes y con otras provincias. De eso es lo que hablamos de, esta coima policial.
0: Coima Policial aparentemente fue en un control en el puente Chaco Corrientes, Manuel Belgrano, allí el puente interprovincial del lado de Corrientes. Vamos a ingresar a nuestro a nuestras redes, por favor. Vamos a ver lo que le estamos contando, este video que se viralizó rápidamente y que lo tenemos nosotros aquí en nuestras redes, CDNG Federal. Vamos a ver lo que denunciaba y lo que filmó este turista brasileño.
9: 300 mil?
10: Allá son
9: 340
10: mil.
9: Reboque não pode. Vamos, teremos ferramentas para retirar.
10: Le comento a la ley, cámara de seguridad.
9: ¿Voltaron?
10: No, acá tengo cámara de seguridad.
9: ¿Tem cámara de segurança?
10: Claro, esto. Al ver esto, es una infracción.
9: Ah, tem que fazer a infração?
10: Sim.
9: Ok. Não pode reboque. Tem base uma coisa dessa aí. Falou que viu pela câmera e vai dar a multa. E nós andamos no desacato, senhor. Ah, paga agora? Aqui?
10: Sim.
9: Acá?
10: Quer pagar aqui?
9: Quer, tem como pagar acá?
10: Ah, bem, sim.
9: Vamos pagar acá?
10: Suba, não.
9: É, adentrar?
10: Não, entra nomás. Suba nomás. Ou seja, seguindo.
9: Quantos pesos?
10: 300 mil? Allá são 340 mil.
9: 300 mil?
10: 300 mil,
9: sim. Que isso? Tomou uma multa de 300 mil aqui na Argentina. Vamos lá. 1, 2, 3, 4, 5, 6, 7, 8, 9, 10, 11, 12, 13, 14, 15, 16, 17, 18, 19, 20, 21, 22, 23, 24, 25, 26. 26 mil. 26. 26.
10: 30. ¿Me aguardas?
9: 30 mil.
10: Sí, ¿me aguarda un minutito?
9: Sí.
10: ¿Para cargar la placa?
9: Acá.
11: Aquí los policías, ellos mismos te dan multa, ellos mismos reciben. Tipo así, ¿el dinero va para quién? ¿Va para el Estado o va para la policía? Yo acho que yo fui y fue robado. La real es esa.
0: Bueno, se nota que es la subida del puente Chaco Corrientes, este control de la policía de Corrientes, y bueno, se ve esta situación, firmó absolutamente todo este turista brasileño que aparentemente llevaba parlantes en la caja de la camioneta. Bueno, le hicieron la multa, bueno, lo podía trasladar así, de esa forma, y bueno, va, multa.
1: Lo que le llamó la atención es que no hubo ningún papel de por medio.
0: No hubo papel. Es más, le dijeron que ingresa al vehículo y ahí que le dé los 300 mil pesos, que creo que se le entiende por allí al policía que dice, allá sale 340, y como que ahí sale, ellos le cobran más barato o algo, bueno, por
1: estaba,
0: el estilo.
1: Le estaba haciendo una oferta, estaba contento el policía de recibir.
0: Exactamente,
1: el
0: recibió, lo contó ahí el turista brasileño, firmó absolutamente todo mientras contaba la plata y bueno, le dio los 300 mil a este policía de Corrientes, por lo que se puede ver allí. Ese cartel que vemos allí está en la subida del puente del lado de Corrientes, así que bueno, es muy fácil identificar. 20:55, señora, ¿qué hacemos ahora?
1: Nos vamos a la primera pausa de la noche.

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